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0: 6:06.
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0: 6:06.
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0: 6:10.

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1: 6:16.
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7: 619.

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2: 6:26. 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
2: 6:28.

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2: 6:35.
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4: 638.

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2: 6:47.
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2: 649.
15: Hola, ¿qué tal? Vamos a continuar con más de nuestras labores en esta tarde, 11 y serán las 7. Saludos ahí en la zona de la Florista para Flori. Gracias por estar con nosotros, es Morati Juanes.

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2: 7-2.
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2: 7-4.

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1: 7:12.
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4: 714.

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2: 7:20.
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8: 721. 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
2: 7:28.
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19: Hoy falleció el señor Liberado Gómez Gómez. 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
2: 7:31.

25 para que sean las 8. Nos canta la señora Aida Cuevas. Quizás mañana.

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2: 7:39.
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4: 7:41.

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2: 7:49.
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2: 8-7.
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6: Hoy falleció el señor Librado Gómez Gómez. 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Descanse en paz el señor Librado Gómez Gómez.
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2: 8-9.

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0: Hola, ¿qué tal? Muy buenas noches. Estamos ya con este espacio de Póstumas WM en las labores de esta noche de jueves. Hoy es jueves 30 de este mes de julio de este año 2026 y tenemos una temperatura en este momento aquí en el Valle de San Cristóbal de las Casas en 20 grados centígrados. Gracias por estar con nosotros, gracias por acompañarnos a través de su radio receptor ahí en casita o en sus diferentes centros de trabajo, si es que todavía se encuentra laborando. Con motivo de los 40 días del fallecimiento de la señora María Elvira Villegas Mendoza, se invita a familiares y amigos al novenario de misas y rezos por el descanso de su alma del 31 de julio al 8 de agosto. Las misas a las 7:30 de la mañana en el Templo de Guadalupe. Los rezos a las 6 de la tarde en la Capilla del Niño Fundador del Hospital de las Madres. La misa de Requiem será el 8 de agosto, el 8 de agosto a las 7 de la noche en la misma capilla. Por su asistencia, sinceros agradecimientos de sus hijos, hijos políticos, nietos y hermanas. Con esto llegamos al final de este espacio de Póstumas. Gracias. Vamos a continuar con más, con el resto de nuestra programación para esta noche.
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1: 8:32.
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1: 8:34.
9: Revista del Consumidor Radio. Los pantalones de mezclilla son un clásico, pero no todos te ofrecen la misma calidad. Hoy te revelamos cuáles de los 30 modelos que analizamos son realmente los más duraderos.
10: Quédate en Revista del Consumidor Radio.
11: Revista del Consumidor.
10: ¿Sabes cómo surgió la mezclilla? Este tejido, conocido mundialmente como denim, toma su nombre de una ciudad al sur de Francia llamada Nimes, donde comenzó a fabricarse en el siglo XVI. Tradicionalmente, la mezclilla se fabrica con algodón tejido de sarga, que le da esas clásicas líneas diagonales y gran durabilidad.
9: Por eso, durante el siglo XIX, estos pantalones se popularizaron entre mineros y obreros que realizaban trabajos pesados. Con el tiempo, dejaron atrás las minas para conquistar la cultura popular.
10: Y aunque hoy forma parte de la moda cotidiana, en años recientes, la industria textil ha buscado producir la mezclilla de manera más sostenible mediante tecnologías que reducen el consumo de agua, utilizan fibras recicladas y emplean procesos menos contaminantes. Gracias a ello, continúa siendo una prenda básica que ha acompañado a distintas generaciones durante más de un siglo.
9: Por eso el Laboratorio Nacional de Protección al Consumidor analizó su calidad, resistencia y durabilidad.
12: Hola, ¿qué tal? Soy el ingeniero Luis Armando Juárez Mendoza, del área textil del Laboratorio Nacional de Protección al Consumidor, donde realizamos un estudio de calidad de pantalones de mezclilla para caballero. En esta ocasión analizamos 12 marcas con 30 modelos, de los cuales 13 son en 100% algodón y los 17 restantes fueron en mezcla de algodón con poliéster y elastano. Se realizaron los siguientes ensayos: información al consumidor, acabados, determinación de la masa por unidad de área, resistencia a la tracción, resistencia al rasgado, cambio dimensional, la determinación del torque y elasticidad o deformación del pantalón. ¿Pero qué les parece si vamos a ver los resultados de este estudio de calidad de pantalones de mezclilla?
10: Todos los modelos analizados cumplen con su información comercial, con su declaración de fibras y con su prueba de acabados. En el caso de los pantalones de tela 100% algodón,
9: en la prueba de durabilidad, un modelo de la marca Silver Plate calificó con excelencia.
10: Los 5 modelos que se encogieron ligeramente después de 3 ciclos de lavado son Cimarrón Jeans, Furor, Oji y 2 de Silver Plate. Ahora continuamos con los resultados para los 17 modelos fabricados hechos con tela a base de mezcla de fibras. Al igual que en la categoría anterior, todos los modelos cumplen con su información comercial, con su declaración de fibras y obtuvieron una calificación de excelencia en la prueba de acabados.
9: En las pruebas de resistencia, tres modelos destacaron como los más duraderos del análisis. Uno de la marca Levi's y dos de Oggi.
10: Un modelo de la marca Lee y otro de Oggi se encogieron ligeramente.
9: Respecto a la talla, estos modelos resultaron ser un poco más grandes de lo que indican en la etiqueta. Tres de la marca Oggi, uno de Member's Mark, uno de Furor, uno de Big John y uno de Silver Plate. Antes de comprar un pantalón de mezclilla, toma en cuenta las siguientes recomendaciones.
12: Es muy importante que al comprar un pantalón, tú lo laves, ya que todas las prendas, inclusive los pantalones de mezclilla, son lavados con colorantes. Estos colorantes llevan químicos que aún así, si la empresa no hace un lavado correcto, se van a quedar impregnados y cuando te lo pongas o coloques, ya que este producto va directamente a la piel, puede llegar a irritar. La diferencia en tallas que pueden presentar los diferentes tipos o cortes de los pantalones es precisamente debido a eso, al corte que cada diseñador de la marca presenta. Pero algo muy importante que debe respetar es la cintura. En la etiqueta te informa esa talla. Y el largo, hay algunos pantalones que tú vas a encontrar 34x32. El primer número te indica la talla, que es el contorno de la cintura, y el segundo número te indica la longitud del costado de la pierna. Si la mezclilla de tu pantalón es más gruesa o delgada, no es un indicativo de que va a resistir más o menos. Eso va a depender del gusto de la persona, pero el pantalón de mezclilla te va a ofrecer más resistencia si viene acompañado con poliéster, pero va a ser cuestión de gusto. Si quieren tener mayor información sobre el estudio de calidad de pantalones de mezclilla para caballero, consulten la revista del consumidor, ya sea impresa o digital.
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2: 8:42.
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2: 844.

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1: 8:51.
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10: Hoy falleció el señor Liberado Gómez Gómez. Lo participan con profundo dolor sus apesarados hijos, hermanos, sobrinos y demás familiares, quienes ruegan los acompañe a la consagración mañana a las 10 horas en el velatorio municipal. A continuación al sepelio. Las condolencias se reciben en el velatorio municipal. Descanse en paz el señor Liberado Gómez Gómez.
1: 8:54.
10: Continuamos con más de nuestra programación aquí a través de Suprema Radio. En las actividades de esta noche es Sandy Papo. Camina,

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2: 9-3. 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
2: 9-4.

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1: 9:12.
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3: 9-14.

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2: 9:22.
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0: 9:23.

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2: 9:31.
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2: 9:32.

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1: 9:39.
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1: 9:41.
2: Bueno, continuamos en esta noche 19 y serán las 10 de la noche.

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2: 9:49.
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2: 9:51.
8: Continuamos y ahora estamos con las voces de Yuri y Mijares.

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2: Son las 10.
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2: 10-1.
6: Hola, crononautas. Sean bienvenidos a este nuevo viaje en el tiempo. 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Iniciando enlace en 3, 2, 1. 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Bienvenidos al viaje en el tiempo a través de la música. Experimento 95. Bienvenidos, crononautas. Mi nombre es Emma y seré su asistente virtual en este viaje en el tiempo. Estamos listos para iniciar el viaje en el tiempo. ¿Preparados, crononautas, para visitar los 2010?

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1: Muy buena noche, bienvenidas, bienvenidos, viajeras y viajeros del tiempo, crononautas en sintonía de Suprema Radio 95.3 FM, WM95.3 Suprema Radio. Mi nombre es Jordán Ruiz y les doy la más cordial bienvenida a nuestra emisión de este jueves 30 de julio de 2026. La temperatura en San Cristóbal de las Casas, 16 grados centígrados, a partir de las 11 descenderá a 15 grados. De acuerdo al Servicio Meteorológico Nacional, hoy cómo estará, hoy tuvimos 22 grados en la máxima, pero para mañana cómo estará el clima, sube la temperatura en Chiapas, un gradito para ser exactos, la temperatura mínima de 14 y la máxima de 23 grados centígrados, la probabilidad de lluvia también que tenemos, a las 2 de la tarde una lluvia moderada, se extiende hasta las 4 de la tarde, a las 3 una lluvia ligera, 2 de la tarde una lluvia moderada en San Cristóbal de las Casas, 50% probabilidad de lluvia prácticamente, es sí o no, puede que sí, puede que no, así que estaremos pendientes también de lo que informe el Servicio Meteorológico Nacional en las próximas horas. Actualmente 16 grados centígrados en San Cristóbal de las Casas. Tiene que viajar a Tuxtla Gutiérrez, capital del estado, 25 grados centígrados también. La temperatura para mañana 21 en la mínima, 33 en la máxima, sube el calor en Chiapas. Y también en cuanto a precipitaciones, ahí en Tuxtla a las 3 de la tarde, una lluvia moderada. Se extiende la probabilidad de lluvia hasta las 7 de la noche y a las 4 baja una lluvia ligera. Así que si entre las 2 de la tarde y 3 de la tarde en San Cristóbal, 3 y 4 de la tarde en Tuxtla Gutiérrez, esta probabilidad de lluvia para mañana. Tenga usted precaución, hay que ir preparados por si acaso. Estamos en ese 50-50 de que puede que sí caiga esa probabilidad de lluvia o puede que no. Y en esta noche estamos acompañándoles en este jueves 30 de julio de 2026 al viaje en el tiempo a través de la música, a la década del 2010. Emma, buena noche.
2: Buena noche.
1: Y en esta noche Emma decidió empezar con algo de Enrique Iglesias.
2: Sí.
1: La canción Bailando de Enrique Iglesias es con lo que empezamos. Esto que nos lleva al disco Sex and Love, el décimo álbum de estudio, sexto sencillo de este disco, y salió el 11 de abril del 2014, la versión en español, una canción de la autoría de December Bueno, Alexander Delgado, Randy Malcolm, y de el señor Enrique Iglesias, la producción de Carlos Paucar. Esta canción pop con toques latinos, algo de flamenco y un poquito de dance también, es con lo que empezamos este viaje en el tiempo a través de la música. Disco que tiene 4 discos de platino en Estados Unidos, 5 discos de diamante en México, más 3 de platino, más 1 de oro en esta versión en español. 1.710.000 discos vendidos de esto que es Sex and Love por parte de Enrique Iglesias. Entre muchas otras certificaciones a nivel mundial, y son bastante grandes de platino, no bajo este disco. Así que empezamos el viaje en el tiempo a la década del 2010-2014. 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Vámonos al corte, Emma, pero ayúdanos con las vías de contacto y ya regresamos.
0: Con gusto, Jordán. Puedes comunicarte con nosotros a cabina. Búscanos en Facebook como Experimento 95. Llámanos a la línea directa 967-678-0640, extensión 106. Escríbenos al WhatsApp en cabina 967-287-8897. Es hora de ir al corte comercial, Jordán. Tenemos problemas con el enlace neuronal. Estamos trabajando en ello. Regresamos en breve. 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
4: 10:10.
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3: 10-12.
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1: Regresamos al viaje en el tiempo a través de la música por Suprema Radio. Temperatura 16 grados centígrados, 16 grados centígrados. Estamos de regreso con este viaje en el tiempo a la década del 2010. Emma, ¿qué tenemos?
0: Tenemos mensajes de los crononautas.
1: Muchas gracias, nos escriben. Buenas noches, Jordán, me complaces con la canción de 1979 de Good Charlotte. Gracias y saludos, Jorge Antonio. Saludos, Jorge Antonio. Vamos a buscarla y en un momento complaceremos con esto que nos solicitas, mi estimado Jorge Antonio. También nos llegó el siguiente mensaje desde la Concordia. Gracias, Brenda, por la sintonía. Buenas noches, Jordán. Quiero que empieces dos canciones. La primera es Shakey Shakey de Daddy Yankee y la segunda es Son de Flor de Jennifer López. Que tengas bonita noche. Gracias, saludos, Brenda. Esperando que te encuentres de lo mejor, Brenda. Saludos para ti, para toda la familia ahí en casita. Que tengas excelente noche también. Saludos, Brenda. Entonces vamos a complacer con lo que nos van solicitando los de siguientes destinos que tenemos a la década del 2010. En esta noche del 2010 al 2019. Canciones también que nos están solicitando, así que Emma, necesitamos tu ayuda.
0: ¿Cómo puedo ayudarte?
1: Primero vamos a buscar la canción 1979 de Good Charlotte.
0: Dame el momento para analizarlo bien.
1: Ok.
0: Aquí tienes lo que encontré.
1: Gracias, Emma. Vamos buscando también parte de esta canción dentro del disco Cardiology, quinto álbum de estudio y cuarto sencillo de este disco que sale el 1 de agosto del 2011. La autoría de Benji Madden, de Joe Madden y de Matt Squire, la producción de Don Gilmore, este pop punk o rock alternativo también, que ya era de lo último que escuchábamos de este estilo de música en la década del 2010. Un subgénero que en la década del 2000 tuvo un éxito bastante grande. Good Charlotte también salió justamente en esa década, pero para el 2011 ya con este quinto álbum de estudio teníamos pues que se iba perdiendo un poquito.

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2: 10:19. ¿Sabes?

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3: 1021.
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1: Temperatura 16 grados centígrados. Continuamos con este viaje en el tiempo a través de la música en Experimento 95.
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1: Gracias, Emma. Nos escriben: hola, Jordán. Buenas noches. Excelente programa. Muchas gracias. ¿Me puedes pasar una canción de Ricky Martin? Vente para acá. Claro que sí. Con mucho gusto complaceremos con algo de Ricky Martin en un momento más. Entonces, Emma, necesitamos tu ayuda ahora.
0: ¿Cómo puedo ayudarte?
1: La canción Shakey Shakey de Daddy Yankee.
0: Dame el momento para analizarlo bien. Tal vez esto te sirva.
1: Nos vamos a esto que sale en 2016, 8 de abril del 2016, de la autoría de Daddy Yankee, de DJ Urba y de Luis Romero. Esta producción de Los Evo Jedis, canción que está en el estilo reggaetón característico de Daddy Yankee, que también formó parte de este disco que era el disco duro. Se canceló, no salió comercialmente, pero quedó esta canción como parte de ese proyecto. Nos lleva al 2016, cuando teníamos esto de Daddy Yankee y ponía a todo el mundo a moverse, porque es lo que significa shake. Shake es sacudir en inglés, entonces la traducción es sacudir en español. Shakey Shakey, pues sacudiendo, algo así. Vámonos con una canción también que fue un éxito para Daddy Yankee. De hecho, fue grabada en una sola toma y las letras fueron improvisadas durante la sesión de grabación también por parte de Daddy Yankee. Video musical también filmado en Miami, Nueva York y Los Ángeles, y estrenado un 14 de julio de 2016, que superó a Limbo como el video más visto de Daddy Yankee en YouTube en aquel entonces. Vámonos con este viaje en el tiempo a través de la música por Suprema Radio. Temperatura en San Cristóbal de las Casas, 16 grados centígrados, 10:23. Emma, prepara las coordenadas a nuestro siguiente destino. Ya regresamos.
0: Con gusto, Jordán. Preparando nuestro siguiente destino. Año 2016. 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
1: 10:27, la temperatura es de 16 grados centígrados. Emma,
2: ¿sí?
1: Vamos con la canción Vente Pa' Acá de Ricky Martin y Maluma.
2: Tan al momento para analizarlo bien.
1: Okay.
2: Tal vez esto te sirva.
1: Nos vamos a esto que sale el 23 de septiembre de 2016. También seguimos en este año. La autoría de Ricky Martin junto con el señor Juan Luis Londoño Arias y Nermin Hrambasic junto con Ann Judith, Ronnie Svensson, Carl Ryden y Chief One, que es Lars Pedersen, y Mau y Ricky también están dentro de esta canción junto con Justin Stein. Estos son solo los escritores de esta canción. La producción es de Alexander Castillo, y este estilo de pop con toques de reggaetón, pero un poquito más urbano, podemos decir, que se convirtió en un éxito para Ricky Martin y Maluma en 2016, una colaboración que muchos esperaban, muchos pedían en su momento, hasta que se dio, y fue ese 23 de septiembre de aquel 2016 cuando sale como sencillo independiente. Una canción que les dio un éxito bastante grande, llegaron al top 5 de España y en la lista Billboard Hot Latin Songs de Estados Unidos. Además, también la lista de Latin Airplay, Latin Pop Airplay y Tropical Airplay de la misma revista Billboard, encargada de la música. Vámonos con esto, que en Argentina tiene disco de oro, en Brasil tiene 3 discos de platino, por mencionar algunos países. Esto se llama Vente Pa' Acá de Ricky Martin y Maluma. Temperatura 16 grados centígrados, 10:28. Emma prepara las coordenadas de regreso al 2016.
2: Con gusto, Jordán. Preparando nuestro siguiente destino, año 2016. Iniciamos el viaje en el tiempo con Experimento 95.

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3: 10:33.
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3: 10:35.
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7: 10:35, temperatura en San Cristóbal de las Casas, 16 grados centígrados.
0: Tenemos mensajes de los crononautas.
7: Gracias, Emma, y bueno, con lo que nos pidieron, ahí estamos listos, complaciendo con este viaje al 2016 junto con Ricky Martin. También nos escriben, buenas noches, mi estimado amigo Jordán, bendiciones para ti y tu familia. Igualmente, mi estimado Rigo, saludos, excelente noche, buen descanso allá en casita. Listos ya para descansar, terminando las actividades. Bueno, ya, lo último que es esto del jueves 30 de julio de 2026, ya nos queda una hora y 24 minutos para terminar este jueves. Excelente noche, mi estimado Rigo, gracias por la sintonía. También nos escriben, hola, buenas noches, puedes poner una canción de Tones and I, la canción es de Dance Monkey. Abrazo para ti, muchísimas gracias, saludos, Sony, también gracias por la sintonía, con mucho gusto complaceremos con esto que nos están solicitando de Tones and I, la canción de Dance Monkey, súper exitazo por parte de Tones and I. Vámonos entonces con nuestro siguiente destino, Emma.
0: Sí.
7: La canción que nos pidieron es On the Floor de Jennifer López junto con Pitbull.
0: Dame el momento para analizarlo bien. Tal vez esto te sirva.
7: Gracias, nos vamos con On the Floor, canción grabada por la cantante estadounidense Jennifer López para su séptimo álbum de estudio Love. Esto en el 2011. La participación del rapero Pitbull, un tema que es una fusión de dance con pop, con algo de house, poquito de techno y elementos latinos también. Y que también tiene este sample de la canción Llorando se fue de los Jarcas en 1982. Canción que después popularizó Kaoma con lo que fue Lambada en 1989. Esta canción de Jennifer López, de la autoría de King Hamid, de AJ Jr., de Teddy Sky, de The Chief, también del señor Armando Pérez, que es Pitbull, Gonzalo Hermosa y Ulises Hermosa, que son parte de los Jarcas, y Red One. La producción de Red One con el señor Cocarrel nos da como resultado esto que se llama On the Floor, y algo que sí hizo Jennifer López fue acreditar a los Jarcas, no lo hizo Kaoma en su momento, y hemos platicado mucho acerca de esa situación. Teniendo 8 discos de platino en Estados Unidos, 8 millones de copias vendidas del disco Love por parte de Jennifer López, nos vamos con esto que se llama On the Floor y regresamos a Experimento 95. Temperatura 16 grados centígrados, 10:38. Emma prepara las coordenadas a nuestro siguiente destino.
0: 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Año 2011. 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
2: 10:43.
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2: 10:44.
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5: 10:45, temperatura en San Cristóbal de las Casas. 15 grados centígrados, Emma.
6: Sí.
5: Vamos con la canción Dance Monkey de Tones and I.
6: Dame el momento para analizarlo bien. Esto es lo que pude armar para ti.
5: Gracias, Emma. De artista callejera a gran ícono del pop a principios de la década, nos vamos con Tony Watson, mejor conocido como Tones and I. Esto salió un 10 de mayo del 2019, parte del EP de Kids Are Coming. Si ustedes pensaban que tenía muy poca música Tones and I, no, pero realmente este es el segundo sencillo de ese disco. El primer sencillo se llama Johnny Runaway. Esta canción con la producción de Constain Kirsting. Y es un electropop muy exitoso por parte de Tones and I. Una canción que, de acuerdo a la historia, la escribió en un closet oscuro en menos de 30 minutos. Y literalmente habla sobre su experiencia como artista callejera. Si se reemplaza, por ejemplo, la palabra dance por sing, bailar por cantar, las frases como dance for me son citas directas a lo que la gente gritaba en la calle. Video musical que se estrena el 24 de junio de 2019, dirigido por Liam Kelly y Nick Kosakis, donde muestra a Tones disfrazada de un anciano llamado Mr. Tones, que escapa de un asilo para ir a una fiesta de baile en un campo de golf. Una canción que, de acuerdo a los datos también, en noviembre de 2020, Dance Monkey fue declarada la canción más shazameada de todos los tiempos, con 36.6 millones de búsquedas. O sea, que utilizaron el Shazam, su aplicación de Shazam, para saber qué canción era. La más shazameada de todos los tiempos, 36.6 millones de búsquedas de esta canción. Y Tones and I ha expresado también en varias ocasiones que ya no quiere cantar la canción por la sobreexposición. Y es que sí, 2019 fue un éxito bastante grande. 2020, entrados en la pandemia también, siguió siendo un éxito bastante grande para ella. Número uno en listas oficiales de más de 30 países, incluyendo Australia, Alemania, Francia, Italia, el Reino Unido también. Una canción que, por ejemplo, en Australia tiene certificación de 19 discos de platino, mientras que en Austria 7, Bélgica 5, por mencionar algunos. Vámonos con este viaje en el tiempo a través de la música en Experimento 95. Hasta en Japón por streaming tiene disco de oro. Corea del Sur también tiene un disco de platino por streaming. Vámonos con este viaje en el tiempo a través de la música. Final de la década, esto se llama Dance Monkey de Tones and I. Y regresamos a Experimento 95. 10:47, temperatura 15 grados centígrados.
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2: 10:51.
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2: 10:52.
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1: 10:53 en este instante, ya que estábamos con canciones que fueron un éxito final de la década, Emma.
6: Sí.
1: Pues vamos con Tusa de Karol G.
6: Dame el momento para analizarlo bien. Tal vez esto te sirva.
1: Increíble que desde el 2019 que salió esta canción hasta ahorita, pues en estos años ya le hemos perdido mucho, pero en ese entonces la canción que formó parte del disco KG0516 en colaboración con Nicki Minaj, la autoría de Katie, Karol G, Nicki Minaj y Ovy on the Drums, la producción de Ovy on the Drums, nos da como resultado una de las canciones más exitosas de ese 2019 y en parte de la pandemia también. De hecho, cuando salimos de la pandemia 2021-22, bueno, parte de la pandemia, saliendo de la pandemia 21-22, una canción que fue también otra vez un éxito. Si en 2019 fue un éxito, en 2021-22 fue un éxito también de nueva cuenta, lo que ayudó que se convirtiera en la canción más certificada de la historia de México también, la canción Tusa, en 2022. En Argentina tiene 4 discos de platino, mientras que en México tiene 21 discos de diamante, así tal cual. Más 3 discos de platino, más un disco de oro. Lo que se traduce en más o menos más de 6 millones de copias y media vendidas por parte de Karol G. O con streaming, como dijimos al inicio de esta parte. Mucho fue por lo que se vivió en 2021 y 2022 terminando la pandemia. La canción sonó bastante fuerte en bodas, eventos familiares y demás. Fue un exitazo. Aquí en México fue de lo más sonado y una canción que puso a Karol G junto con Nicki Minaj en lo más alto de la música en aquel 2019, primero por mérito propio y ya en el 2021-22 con ayuda de México también. Vámonos con este viaje en el tiempo a través de la música. La temperatura es de 15 grados centígrados, 10:55. Emma prepara las coordenadas de regreso al 2019 con Suprema Radio.
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0: y 8, la temperatura es de 15 grados centígrados. Y desde España también tuvimos algo que fue un éxito en 2019. Así que, Emma, vamos con la siguiente canción.
1: Sí.
0: Con altura de La Rosalía.
1: Dame el momento para analizarlo bien. Esto es lo que pude armar para ti.
0: Qué bueno que me entendió. Solamente es Rosalía, ¿verdad? Pero después esta canción se conoce como La Rosalía. En colaboración con J Balvin y con El Guincho. Este sencillo independiente que se presentó un 28 de marzo del 2019 de la autoría de Rosalía, J Balvin, de Mariachi Buda, de El Guincho, de Frank Dux, Teo Halm y Sky Rompiendo. La producción del Guincho, Frank Dux, Teo Halm y Sky Rompiendo y Rosalía también nos da como resultado este reggaetón al estilo urbano que fue muy bien recibido. Fue número uno en 6 países, incluyendo su natal España, Argentina, Colombia, México, República Dominicana y Venezuela. Certificación de diamante en Brasil, oro en Canadá, platino en Francia también, 2 discos de diamante más 3 de platino en México. Fue un exitazo en México esta canción. Y hasta la fecha, desde las canciones que se le tiene mucho recuerdo de Rosalía, sobre todo por la coreografía que fue replicada muchísimo en ese 2019 y parte del 2020. Así que vámonos con el siguiente viaje en el tiempo a través de la música en Experimento 95.
1: Tenemos mensajes de los crononautas.
0: Gracias, Emma, nos escriben. Hola, Jordán, buenas noches, bonito programa, muchas gracias. Nos puedes pasar la canción de Tuesday de Burak Yeter. Claro que sí, con mucho gusto. Que tengas una excelente noche. Saludos, saludos también hasta el barrio de las Delicias. Claro que sí, con mucho gusto, complaceremos con esta canción. Excelente canción, la de Tuesday de Burak Yeter. Un momento más, complacemos. Nos vamos entonces con nuestro siguiente destino. Emma, prepara las coordenadas de regreso al 2019. Nos vamos con Rosalía, J Balvin y El Guincho. Esto es Con Altura. Ya regresamos. 10:59.
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2: 11.3.
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2: 11.5.
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8: 11.5, la temperatura en San Cristóbal de las Casas es de 15 grados centígrados. Emma, vámonos con nuestro siguiente destino.
9: Sí.
8: La canción Tuesday de Burak Yeter.
9: Dame el momento para analizarlo bien.
8: Ok.
9: Aquí tienes lo que encontré.
8: Martes en español, el nombre de esta canción, con la participación de Daniel Sandoval. Este sencillo independiente de Burak Yeter, que salió el 12 de agosto de 2016. La autoría de Lilan Wayne, Macon Sheeran, Ursula Lim, Sonny Corey y la producción del mismísimo Burak Yeter. Esta canción dentro del estilo de Deep House, que fue un exitazo muy grande para Burak Yeter. Canción de este DJ y productor turco, que fue muy bien recibida a nivel mundial. La décima canción más shazameada de todo el mundo durante 2017. Llegó al top 10 de las canciones más buscadas en todo el mundo. Y vaya que sí, yo cuando recuerdo la escuchábamos aquí en San Cristóbal de las Casas por primera vez, era así como que esa canción de quién es. Y algunos tenían Shazam, otros teníamos SoundHound, entonces era diferentes aplicaciones. Pero en Shazam 2017 llegó al top 10 de la canción más buscada. Y también parte de la biografía oficial de Burak Yeter, la posición número uno en más de 60 países diferentes de esta canción, lo que se traduce a discos de platino en prácticamente casi toda la Unión Europea. Es lo que estábamos viendo, platino en todos los países de la Unión Europea, así que fue un éxito en Europa, pero en México también se logró colar a la música que escuchábamos en aquel 2016. A mucha gente le empezó a gustar ese estilo de Deep House por parte de Burak Yeter y fue un éxito bastante grande también en México. Vámonos con este viaje en el tiempo a través de la música. Esto se llama Tuesday junto con Daniel Sandoval. Burak Yeter, temperatura 15 grados centígrados, 11.7. Emma, prepara las coordenadas a nuestro siguiente destino en Experimento 95.
9: Con gusto, Jordán. Preparando nuestro siguiente destino, año 2016. Iniciamos el viaje en el tiempo.

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2: 11:12.

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2: 11:13.
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4: Regresamos a este viaje en el tiempo a través de la música por Suprema Radio. Justamente la canción Tuesday de Burak Yeter. Tiene 10 años que salió. Qué rápido se pasa el tiempo. Hace 10 años esto sonaba. Pero ¿qué más sonaba? En el 2016 vamos a ir a este viaje también. A este año. 10 años del 2016. Qué rápido se dice. Pero rápido más. Pasamos rápido el tiempo. Y nos vamos primero con una canción que también fue un éxito bastante grande. Sorprendió la colaboración. Aunque se había tardado esa colaboración. Pero en un momento sabíamos que iba a llegar. Así que Emma.
3: Sí.
4: Vamos con la canción. La bicicleta de Carlos Vives y Shakira.
3: Buscando la información. Esto encontré sobre tu pregunta.
4: Gracias, Emma. Nos vamos con esta canción que formó parte del disco Vives y también del disco El Dorado de Shakira. Para el disco Vives en 2016 y para el disco El Dorado en 2017. Una canción que es de la autoría de Carlos Vives, Shakira y Andrés Castro. La producción de Carlos Vives, Shakira, Andrés Castro y Luis Fernando Ochoa. Agregamos a uno más. Este estilo de reggaetón con toques de vallenato, algo de pop, poquito de cumbia. Por ahí podemos escuchar también por parte de esta canción. Y se volvió un éxito masivo en 2016. Aquel 27 de mayo vio nacer uno de los éxitos más grandes en la carrera de Carlos Vives. Y sobre todo esta colaboración increíble con Shakira. El demo original de la canción se llamaba Vallenato Desesperado y fue Shakira quien propuso cambiar el título a La Bicicleta debido a la frecuencia con la que aparecía la palabra en la letra también. Y Shakira añadió varias líneas a la canción, incluyendo una referencia entonces a su entonces pareja Gerard Piqué y también a lo que era esa relación que tenía Shakira. Éramos felices y no lo sabíamos, dicen por ahí. Hay un remix oficial también junto con Maluma. Se estrenó el 19 de agosto del 2016. Pero esta canción llegó a ser un éxito bastante grande. Número uno en 10 países, incluido España. Obviamente América Latina. Esos países como Colombia, México, República Dominicana, entre muchos otros de nuestro continente. Y número uno en la lista Billboard Latin Airplay con 17 millones de impresiones de audiencia. Un éxito bastante grande para Carlos Vives y Shakira. Así que dejamos este viaje en el tiempo a través de la música. En Experimento 95, regresamos al 2016, Emma. 10 años de esta canción. La temperatura es de 15 grados 11, 16.
3: Con gusto, Jordán. 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
3: 11:20.
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6: 11:22 en este instante, temperatura 15 grados centígrados. Seguimos en el 2016, Emma.
0: Sí.
6: Y vamos con la canción Me Rehuso de Danny Ocean.
0: Dame el momento para analizarlo bien. Tal vez esto te sirva.
6: Nos vamos ahora al 16 de septiembre.

0: diciembre de 2016, cuando sale este sencillo independiente, después integrado al disco 54+1 de Danny Ocean. Esto también se agrega al disco en 2017, la canción sale en 2016. La autoría de Daniel Alejandro Morales Reyes, que es Danny Ocean, la producción del mismo, este reggaetón con fusiones también de soca, de Trinidad y Tobago, un poquito por ahí, por muy poquito de merengue dominicano, pero sobre todo una canción que fue un éxito para Danny Ocean. Fue tan grande el éxito que no ha podido replicarlo. Ha sacado discos y sencillos, participando en las canciones también del mundial, pero no ha sido un éxito tan grande como lo fue Me Rehuso, una canción que fue escrita desde el corazón y fue grabada por Danny Ocean en su dormitorio de manera completamente independiente y amateur, sin respaldo de ninguna disquera. Eso es lo que más llamó la atención. Y una canción también que en Argentina, por ejemplo, tiene un disco de platino. En Canadá tiene 2 discos de platino. En Francia tiene un disco de platino. En Italia tiene 5. Portugal tiene 7. Una canción que fue una exitosa. España le dio 10 discos de platino a Danny Ocean. Y Estados Unidos 13 discos de platino. Y en Chile, un disco de diamante. Así de bien le fue. Por mencionar algunos números para Danny Ocean con esta canción que es Me Rehuso, que también tiene 10 años que saliera. 10 años de que conocemos a Danny Ocean y nos dejara esta canción también. Un estilo romántico, desamor, por ahí podríamos decir. Creo que por eso mucha gente coincidió con cómo estaba esta canción presentada por Danny Ocean también, y sobre todo por ese ritmo que le agregó a esta canción. Vámonos con este viaje en el tiempo a través de la música. Emma, regresamos al 2016. Temperatura en San Cristóbal de las Casas, 15 grados centígrados, 11:23.
1: Con gusto, Jordán. Preparando nuestro siguiente destino, año 2016. Iniciamos.

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1: 11:27, temperatura 15 grados centígrados. Seguimos en este 2016, hace 10 años de estas canciones. Emma, la siguiente canción es Desde esa noche de Thalía y Maluma.
2: Dame el momento para analizarlo bien. Esto es lo que pude armar para ti.
1: Muchas gracias, nos vamos con esta canción que forma parte del disco Latina, 15º álbum de estudio por parte de Thalía, primer sencillo que sale el 29 de enero de 2016, la autoría de María Adelaida Agudelo, Pablo Uribe, Mauricio Rengifo, Sergio George y Maluma, Juan Luis Londoño Arias. La producción de Sergio George junto con Armando Ávila nos da como resultado esta primera fusión que teníamos del pop con el reggaetón al estilo urbano, como se le conoce. Y una canción también que fue un éxito para Thalía. Maluma, muy solicitado en 2016 para colaborar con muchos artistas. Canción que en Brasil, por ejemplo, ayudó a que este disco tuviera certificación de platino, y en México, un disco de diamante más dos discos de platino más otro disco de oro. Así nomás le fue a Thalía y a Maluma con esta canción. 11:28, Emma prepara las coordenadas de regreso al 2016 en Experimento 95 con Thalía y Maluma desde esa noche. 11:28, temperatura 15 grados, ya regresamos.
2: Con gusto, Jordán, preparando nuestro siguiente destino, año 2016. Iniciamos el viaje en el tiempo.

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1: Tenemos problemas con el enlace neuronal. Estamos trabajando en ello. Regresamos en breve. 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
3: 11:32.
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3: 11:34.
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0: 11:35, la temperatura es de 15 grados centígrados.
1: Tenemos mensajes de los crononautas.
0: Gracias, Emma, nos escriben. Buenas noches, Jordán, ¿podrías complacer con una melodía mi persona favorita de Río Roma? Gracias, excelente noche. Con mucho gusto, terminación 1548. Claro que sí, complaceremos con esto. También nos escriben. Buenas noches, mi estimado amigo Jordán. ¿Me puedes pasar una melodía de Daddy Yankee? La rompe corazones. Gracias, bonita noche. Soy Gabriel. Saludos, Gabriel. Vamos a buscarle y con mucho gusto complaceremos. Emma.
1: Sí.
0: Vámonos, aparte de lo que nos pidió Gabriel, el abrazo enorme a la distancia. Nos vamos con esto que nos pidieron también, que es la canción de Río Roma, mi persona favorita.
1: Dame el momento para analizarlo bien. Esto es lo que pude armar para ti.
0: Gracias, Emma. Nos vamos con esta canción que forma parte del disco Otra Vida, tercer sencillo de este tercer álbum de estudio. Nos vamos a febrero del 2014. La autoría de José Luis Ortega Castro y de Raúl Ortega Castro, los hermanos Castro, los hermanos Roma, y la producción de Río Roma. Esta canción pop con toques latinos, que fue muy bien recibida, fue un éxito bastante grande para el disco Otra Vida, pero fue el segundo álbum de estudio, si no estamos mal, con el nombre de Río Roma. Esta canción también cuenta con un video musical lanzado el 21 de agosto del 2014 y forma parte también del EP Lo Más Romántico de 2021, una compilación de sus temas más emblemáticos por parte de Río Roma. Nos vamos con esto, que en México tiene diamante más oro. Esto se llama Mi Persona Favorita de Río Roma y regresamos a Experimento 95. Emma, viajamos un poquito más de lo que estábamos del 2016, nos vamos al 2014. La temperatura en San Cristóbal de las Casas es de 15 grados centígrados, 10:37, ya regresamos.
1: Con gusto, Jordán, preparando nuestro siguiente destino, año 2014. Iniciamos el viaje en el tiempo.

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1: 11:40, vamos a nuestro corte y ya regresamos. Ayúdanos, Emma, con las vías de contacto en cabina antes de irnos al corte.
0: Con gusto, Jordán. Puedes comunicarte con nosotros a cabina. Búscanos en Facebook como Experimento 95. Llámanos a la línea directa 967-678-0640, extensión 106. Escríbenos al WhatsApp en cabina 967-287-8897. Es hora de ir al corte comercial, Jordán. Tenemos problemas con el enlace neuronal. Estamos trabajando en ello. Regresamos en breve. 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
3: 11:41.
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3: 11:42.
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1: Vámonos con el siguiente viaje del tiempo a través de la música. 11:42, temperatura 15 grados centígrados. Emma.
0: Sí.
1: Nos pidieron la rompecorazones de Daddy Yankee y Ozuna.
0: Buscando la información, esto encontré sobre tu pregunta.
1: Nos vamos a este sencillo que sale de forma independiente en 2017, un 6 de enero de 2017. La autoría de Daddy Yankee, Ozuna, Jesús Benny Benítez, Carlos, que es conocido como Chris Jedi, Carlos Ortiz, y la producción de Chris Jedi y de Gabby Music. Esta canción de reggaetón que fue muy bien recibida en su momento por parte de los fans de Daddy Yankee. Una canción que también marcaba esa colaboración con Ozuna. Y que también Daddy Yankee y Ozuna habían colaborado previamente en el remix de No Quiere Enamorarse del mismo Ozuna el 24 de marzo de 2016. En Estados Unidos, La Rompecorazones debutó en el puesto número 15 de la lista de Latin Rhythm Digital Songs Sales el 11 de febrero de 2017 y posteriormente ingresó al Hot Latin Songs en el puesto 46, un 15 de abril de 2017. También el punto más alto en esa lista fue el número 12, el 22 de julio de ese 2017. Una canción que fue muy bien recibida, tuvo bastante éxito. Daddy Yankee con esto que es La Rompecorazones junto con Ozuna. Vámonos con este viaje en el tiempo a través de la música. El Experimento 95, temperatura en San Cristóbal de las Casas 15 grados, 11:44. Emma, prepara las coordenadas a nuestro siguiente destino.
0: Con gusto, Jordán. Preparando nuestro siguiente destino, año 2017. Iniciamos el viaje en el tiempo con Experimento 95.

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1: 11:47, la temperatura es de 15 grados centígrados. Continuamos con este viaje en el tiempo a través de la música por Suprema Radio EMA.
0: Sí.
1: Vamos con la siguiente canción. Es esto que se llama Hashtag Natural de Patti Cantú junto con John.
0: Dame el momento para analizarlo bien. Aquí tienes lo que encontré.
1: Gracias, Emma. Nos vamos al disco Hashtag 333, este cuarto álbum de estudio y cuarto sencillo. Primero fue Valiente, luego Amor, Amor, Amor y Rompo Contigo el tercero. El cuarto fue Hashtag Natural. Esto sale un 20 de octubre del 2017. La autoría de Patti Cantú, Andrés Saavedra, Jorge Hernández Quiles y de John también. La producción de Andrés Saavedra y Patti Cantú nos da como resultado esta canción pop con toques latinos, un poquito por ahí de reggaetón y un poquito de trap también que encontramos en esto, que salió el 20 de octubre del 2017, marcando también esa parte experimental de Patti Cantú junto con este estilo de mezclar el pop con el reggaetón. Y una canción que fue pues muy bien recibida en México. El disco, bueno, el sencillo tiene un disco de platino, fue un éxito también para Patti Cantú junto con John. Los dejamos con este viaje en el tiempo a través de la música. Seguimos en el 2017. Emma, prepara las coordenadas a nuestro siguiente destino en Experimento 95. Ya regresamos.
0: Con gusto, Jordán. Preparando nuestro siguiente destino, año 2017. Iniciamos el viaje en el tiempo con Experimento 95.

0: suena súper cool.
1: Tenemos problemas con el enlace neuronal. Estamos trabajando en ello. 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
3: 11:53.
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3: 11:55.
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9: Llegamos al final de este viaje en el tiempo a través de la música. Emma, necesitamos tu ayuda con esta canción. Abrázame muy fuerte, de Juan Gabriel y Laura Pausini.
10: Dame el momento para analizarlo bien.
9: Ok.
10: Esto es lo que pude armar para ti.
9: Vamos al disco Los Dúos, esta canción que sale el 13 de enero del 2015 junto con este disco. Juan Gabriel, Alberto Aguilera Valadez tiene la autoría y Gustavo Farías la producción para esta versión de Los Dúos del 2015. Una balada romántica, ¿me la ponemos de fondo?
10: Sí.
9: Muy bien, y con esto llegamos prácticamente al final de Experimento 95 de este viaje en el tiempo a través de la música, la década del 2010. Mi nombre es Jordán Ruiz, que tengan una excelente noche, buen descanso, buen provecho por si van a cenar. Cuídense mucho, mañana regresamos con ustedes al viernes, ya presentando lo nuevo para este fin de semana, también los estrenos y el viaje a nuestra década del 2020 al 2026. Emma, que tengas excelente noche.
10: Excelente noche, crononautas. Excelente noche, Jordán.
9: Gracias, Emma. Cuídense mucho. Mi nombre es Jordán Ruiz. Se quedan con Juan Gabriel y Laura Pausini. Y esto que es Abrázame Muy Fuerte, nuestro último destino, el 2015. Nos escuchamos. Hasta mañana.

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Finalizando enlace neuronal con Suprema Radio. ¿Estás de regreso en tu época, crononauta? Esperamos hayas disfrutado tu visita a diferentes décadas. Hasta el siguiente viaje.

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2: Una, tres.

vivo desde Ay Bonito, la ciudad de las flores. La temperatura 100 grados. No se olviden que esta noche hay baile en la plaza. ¡Buenos días, Puerto Rico! ¿Qué?

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6: 1:31.

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0: 232.
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0: 233.

0: 3-2.
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0: 3-3.

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0: 3331.
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0: 333.

0: 4-2.
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6: 4:32.

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2: Son las 5.

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1: 5:12.
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1: 5:13.

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1: 5:20.
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1: 5:20.

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2: 5:30.
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2: 531.

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1: 5:42.
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1: 5:43.

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1: 5:52.
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1: 5:52.

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2: 6-1.
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2: 6-3.
1: 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Los pantalones de mezclilla son un clásico, pero no todos te ofrecen la misma calidad. Hoy te revelamos cuáles de los 30 modelos que analizamos son realmente los más duraderos.
9: Quédate en Revista del Consumidor Radio.
8: Revista del Consumidor.
9: ¿Sabes cómo surgió la mezclilla? Este tejido, conocido mundialmente como denim, toma su nombre de una ciudad al sur de Francia llamada Nimes, donde comenzó a fabricarse en el siglo XVI. Tradicionalmente, la mezclilla se fabrica con algodón tejido de sarga, que le da esas clásicas líneas diagonales y gran durabilidad.
1: Por eso, durante el siglo XIX, estos pantalones se popularizaron entre mineros y obreros que realizaban trabajos pesados. Con el tiempo, dejaron atrás las minas para conquistar la cultura popular.
9: Y aunque hoy forma parte de la moda cotidiana, en años recientes, la industria textil ha buscado producir la mezclilla de manera más sostenible mediante tecnologías que reducen el consumo de agua, utilizan fibras recicladas y emplean procesos menos contaminantes. Gracias a ello, continúa siendo una prenda básica que ha acompañado a distintas generaciones durante más de un siglo.
1: Por eso el Laboratorio Nacional de Protección al Consumidor analizó su calidad, resistencia y durabilidad.
10: Hola, ¿qué tal? Soy el ingeniero Luis Armando Juárez Mendoza, del área textil del Laboratorio Nacional de Protección al Consumidor, donde realizamos un estudio de calidad de pantalones de mezclilla para caballero. En esta ocasión analizamos 12 marcas con 30 modelos, de los cuales 13 son en 100% algodón y los 17 restantes fueron en mezcla de algodón con poliéster y elastano. Se realizaron los siguientes ensayos: información al consumidor, acabados, determinación de la masa por unidad de área, resistencia a la tracción, resistencia al rasgado, cambio dimensional, la determinación del torque y elasticidad o deformación del pantalón. ¿Pero qué les parece si vamos a ver los resultados de este estudio de calidad de pantalones de mezclilla?
9: Todos los modelos analizados cumplen con su información comercial, con su declaración de fibras y con su prueba de acabados. En el caso de los pantalones de tela 100% algodón,
1: en la prueba de durabilidad, un modelo de la marca Silver Plate calificó con excelencia.
9: Los 5 modelos que se encogieron ligeramente después de 3 ciclos de lavado son Cimarrón Jeans, Furor Oji y 2 de Silver Plate. Ahora continuamos con los resultados para los 17 modelos fabricados cuadros con tela a base de mezcla de fibras. Al igual que en la categoría anterior, todos los modelos cumplen con su información comercial, con su declaración de fibras y obtuvieron una calificación de excelencia en la prueba de acabados.
1: En las pruebas de resistencia, tres modelos destacaron como los más duraderos del análisis. Uno de la marca Levi's y dos de Oggi.
9: Un modelo de la marca Lee y otro de Oggi se encogieron ligeramente.
1: Respecto a la talla, estos modelos resultaron ser un poco más grandes de lo que indican en la etiqueta. Tres de la marca Oggi, uno de Member's Mark, uno de Furor, uno de Big John y uno de Silver Plate. Antes de comprar un pantalón de mezclilla, toma en cuenta las siguientes recomendaciones.
10: Es muy importante que al comprar un pantalón, tú lo laves, ya que todas las prendas, inclusive los pantalones de mezclilla, son lavados con colorantes. Estos colorantes llevan químicos que aún así, si la empresa no hace un lavado correcto, se van a quedar impregnados y cuando te lo pongas o coloques, ya que este producto va directamente a la piel, puede llegar a irritar. La diferencia en tallas que pueden presentar los diferentes tipos o cortes de los pantalones es precisamente debido a eso, al corte que cada diseñador de la marca presenta. Pero algo muy importante que debe respetar es la cintura. En la etiqueta te informa esa talla. Y el largo, hay algunos pantalones que tú vas a encontrar 34x32. El primer número te indica la talla, que es el contorno de la cintura, y el segundo número te indica la longitud del costado de la pierna. Si la mezclilla de tu pantalón es más gruesa o delgada, no es un indicativo de que va a resistir más o menos. Eso va a depender del gusto de la persona, pero el pantalón de mezclilla te va a ofrecer más resistencia si viene acompañado con poliéster, pero va a ser cuestión de gusto. Si quieren tener mayor información sobre el estudio de calidad de pantalones de mezclilla para caballero, consulten la revista del consumidor, ya sea impresa o digital.
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12: 6-8.
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1: 6:20.
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1: 621.

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2: 6:30.
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2: from rented high. 6:32.

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1: 640.
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Buenos días, muy buenos días, queridos amigos. Les damos la bienvenida a Póstumas WM, la mañana de este viernes, viernes 31 de julio 2026. Estamos en XHWM 95.3 de frecuencia modulada, www.supremaradio.com, la aplicación móvil Suprema Radio disponible en iOS y en Android, Amazon Alexa y diversas plataformas virtuales disponibles. Vamos a comenzar con nuestros comunicados, participaciones y agradecimientos en Póstumas WM.

motivo de los 40 días del fallecimiento de la señora María Elvira Villegas Mendoza, se invita a familiares y amigos al novenario de misas y rezos por el descanso de su alma, del 31 de julio al 8 de agosto, las misas a las 7 de la mañana en el Templo de Guadalupe, los rezos a las 6 de la tarde en la Capilla del Niño Fundador del Hospital de las Madres. La misa de Requiem será el 8 de agosto a las 7 de la noche en la misma capilla. Por su asistencia, sinceros agradecimientos, sus hijos, hijos políticos, nietos y hermanas. Hijos, hijos políticos, nietos y demás familiares agradecen las muestras de cariño y solidaridad recibidas durante la enfermedad y fallecimiento de la señora María Joaquina Ruiz Estrada. Al mismo tiempo invitan al novenario de rezos por el descanso de su alma del 30 de julio al 7 de agosto a las 5:30 de la tarde en calle Felipe A. Ramos número 8, barrio de Santa Lucía. La misa de Requiem el 7 de agosto a las 7 de la mañana en el Templo de San Francisco. Por su asistencia, sinceros agradecimientos. Respetuosamente, Funerales y Velatorio San Cristóbal, oficina calle Diego de Mazariego 63, barrio de La Merced, Velatorio Diagonal Hermanos Paniagua 1, teléfonos 967-678-4018 y 967-674-5710, Mausoleo calle Río Grijalva número 9, barrio de Fátima. Su apesarada madre, hermana, nietos y demás familiares agradecen a quienes los acompañaron con motivo del fallecimiento de la señora Marta Guadalupe Estrada Urbina. Invitan a familiares y amigos al novenario de misas por el descanso de su alma del 29 de julio al 6 de agosto a las 7 de la noche en el Templo de San Ramón. La misa de Requiem será el 6 de agosto a las 7 de la noche en el mismo templo. Por su asistencia, sinceros agradecimientos. Respetuosamente, Funerales y Velatorios Reyes, oficina Calzada Tlaxcala número 80, Velatorio calle Ejército Nacional 79, barrio de Guadalupe, sucursal calle Tulipanes 184, fraccionamiento La Pradera. Teléfonos 967-107-6908 y 967-683-1581.

el momento es lo que tenemos en Póstumas WM, correspondiente a la mañana de este viernes 31 de julio 2026. Los invitamos para que hoy nuevamente nos sintonice a las 2 de la tarde con 20 minutos, acompañados de Carlita Gamboa, y a las 8 de la noche la tercera emisión con Félix López. Siga con nuestra programación en WM. En unos minutos más, después de la música, llegan las noticias de la mañana, con las voces de Carmen Liévano y Saskia Hernández, junto con Héctor Aguilar Moreno, que estará pendiente de sus reportes telefónicos, y el equipo de reporteras y reporteros actualizándonos en la materia informativa. Le deseamos un buen cierre de mes. Gracias por su atención. Buen día.

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2: 7-1.
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11: 7-3.
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0: ¿Qué tal? ¿Qué tal? Muy buenos días, bienvenidas, bienvenidos a este espacio de noticias. Estamos ya comenzando con la información en vivo desde Crescencio Rosas número 12 en San Cristóbal de las Casas, Chiapas, México. Comentarles que en este momento aquí en San Cristóbal de las Casas tenemos una temperatura de 14 grados Celsius, en la capital chiapaneca 23, en Berriozábal 21, en Tapachula 26, en Palenque 26, Comitán de Domínguez 17, Villaflores 23 grados Celsius. En este viernes 31 de julio. Y sí, de esta manera estamos ya cerrando la semana laboral para muchos y también estamos terminando este mes de julio, así como en un abrir y cerrar de ojos se nos van los días, se nos van como agua por las manos y ya estamos en el 31 de julio rápidamente. También en esta mañanita saludo con muchísimo gusto en este cierre de mes, Carmen Liévano. Muy buenos días.
1: Hola Saskia, buenos días, un gusto saludarles a todos y bueno, finalicemos de la mejor manera, ojalá que sea de esa forma. Quédese con nosotros en esta mañana, comenzamos.
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0: mañana, en cuanto a la información que tenemos para usted, vamos a platicarle acerca de un accidente que se dio en la zona alta de Tuzantán. Lamentablemente hay una persona fallecida y un lesionado.
1: OSES RCH rinde homenaje a integrantes fallecidos. La información es de Manuel Martínez.
0: Allá en la capital chiapaneca fue detenida una persona, una mujer armada, después de presuntamente agredir a su pareja.
1: Vinculan a proceso a 5 sujetos con tonelada y media de cocaína asegurada en costas de Chiapas.
0: Con información de Manuel Martínez, Nabolom celebra su 76 aniversario.
1: Se deben atender casos de violencia sexual infantil, dice la Fundación Internacional Granito de Arena.
0: De esto y mucho más le platicamos si se queda con nosotras.
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0: De la mañana con 8 minutos, 7:08, es momento de conocer el panorama internacional, lo que es noticia en el mundo en este viernes 31 de julio. La ciudad norteafricana española de Ceuta solicitó ayer al gobierno nacional que proceda al cierre de la frontera con Marruecos de manera urgente e inaplazable y el despliegue del ejército debido a la entrada de miles de migrantes marroquíes. Miles de jóvenes marroquíes se dirigieron ayer a la frontera entre Castillejos, Marruecos, y Ceuta, España, para tratar de cruzar la valla que separa a las dos ciudades. Según pudo comprobar EFE, y cientos de ellos saltaron las barreras de protección que no estaban custodiadas en ese momento por policías. La medida solicitada fue acordada en una junta de portavoces de la Asamblea de la Ciudad Autónoma convocada con carácter extraordinario y urgente a raíz del salto cualitativo que se ha producido en la persistente entrada masiva de migrantes agravada en las últimas horas por la entrada a pie sorteando el espigón del Tarajal.
1: La Guardia Civil Española ha recuperado a última hora de la tarde de ayer 6 nuevos cadáveres que habrían intentado entrar a nado en Ceuta, lo que eleva a 15 el número de víctimas mortales registradas durante la entrada masiva de personas procedentes de Marruecos. Según los datos facilitados a EFE por fuentes policiales, los 6 últimos cuerpos también han sido recuperados por los agentes del Instituto Armado durante el rastreo por las inmediaciones del espigón fronterizo. Posteriormente, los agentes del Servicio Marítimo de la Guardia Civil han hallado en el entorno de la frontera los cuerpos sin vida de otras 14 personas, más que presuntamente han fallecido ahogadas al intentar entrar a nado desde Marruecos. Con los de este jueves se elevan a 45 el número de migrantes localizados sin vida en aguas del litoral del Ceuta en lo que va del año, de ellos hasta 26 en el presente mes de julio.
0: Un total de 60,737 menores de edad de Gaza han perdido a uno de sus progenitores en ataques israelíes desde el inicio de la ofensiva israelí. En octubre de 2023, comunicó el Ministerio de Sanidad gazatí en un informe publicado. en un recopilatorio de datos sobre las víctimas mortales de la ofensiva, Sanidad, controlado por el grupo islamista palestino Hamas, especificó que 52.095 menores han perdido a su padre, mientras que 5.929 a su madre. Además, 2.713 niños han quedado completamente huérfanos de ambos progenitores en el transcurso de la guerra. En total, la ofensiva israelí contra Gaza ha borrado del registro civil a 2.276 núcleos familiares completos, compuestos en su conjunto por 8.858 personas que han fallecido. Respecto a los datos de orfandad, Sanidad sitúa la gobernación de Gaza en el norte de la franja y donde se sitúa la capital homónima como aquella en la que más menores han quedado huérfanos.
1: El Departamento de Estado de Estados Unidos anunció que el próximo 8 de agosto comenzará a expedir pasaportes conmemorativos con la imagen del presidente estadounidense Donald Trump como parte de las celebraciones por el 250 aniversario de la independencia del país. El nuevo diseño, que busca conmemorar el aniversario, incluye en su interior una imagen en la que Trump aparece de pie, con gesto serio, ligeramente inclinado hacia adelante y con ambos puños apoyados sobre una mesa. La iniciativa forma parte de una serie de medidas impulsadas por la Casa Blanca que sitúan a Trump en el centro de las conmemoraciones por el 250 aniversario del país, algo que la oposición demócrata ha criticado por considerar que refleja una actitud megalómana.
0: El gobierno del presidente Donald Trump ha propuesto una nueva regla que faculta a los jueces a imponer sanciones civiles por desacato de hasta $3,500 a los migrantes, sus abogados o testigos que incumplan con las órdenes judiciales. La normativa propuesta por la Oficina Ejecutiva de Revisión de Casos de Migración, que regula las Cortes de Migración, permitiría a los jueces, por primera vez, imponer multas de entre $1,000 y $3,500 si un abogado u otra persona persiste en desobedecer las órdenes del tribunal. No obstante, la regla no permite a los jueces sancionar a los abogados del Servicio de Control de Migración y Aduanas ICE, lo que ha generado críticas de expertos legales. En ese sentido, el director de Relaciones Gubernamentales de la Asociación Estadounidense de Abogados de Migración dijo a CBS que la norma, totalmente sesgada, es un nuevo intento de atacar a los abogados de migración en consonancia con las tácticas de intimidación del presidente estadounidense.
1: El gobierno de Cuba aseguró que las sanciones de Estados Unidos contra la isla mantienen retenidos en diversos puntos del Caribe más de 7.000 contenedores con alimentos, recursos para los sectores energético e hidráulico y medicamentos. El viceprimer ministro y ministro del Comercio Exterior y la Inversión Extranjera, Óscar Pérez Oliva Fraga, acusó que los contenedores contienen mercancía adquirida por Cuba con arreglo a las normas del comercio internacional. Esto dicho durante una intervención ante la actual sesión de la Asamblea Nacional del Poder Popular. Señaló que los contenedores paralizados incluyen además de alimentos, recursos para el programa de suministro de agua potable en la isla, donde cada día más de 3 millones de cubanos amanecen con dificultades para acceder a este recurso vital.
0: Esa es la información internacional que tenemos para usted en la mañana de este viernes 31 de julio. Y bueno, comentarles que hoy, 31 de julio, estamos en el Día Mundial de los Guardaforestales, para homenajear la labor de los guardias forestales, o también conocidos como guardabosques, comprometidos con el cuidado de los bosques, áreas protegidas, espacios y parques naturales. Así que todo el reconocimiento, toda nuestra admiración para quienes tienen esta noble y a veces también complicada labor de cuidar nuestros bosques. Hoy, 31 de julio, estamos en el Día Mundial de los Guardabosques. Vamos con la información local. de la mañana con 16 minutos, 7 con 16. Comenzamos con la información que tenemos para usted y nos vamos hasta la capital chiapaneca. Allá fue detenida una mujer armada. Es investigada por caso relacionado de agresiones a su expareja. Una mujer identificada como Ana N. fue detenida durante un operativo realizado por fuerzas estatales y federales en la colonia Linda Vista, Xanca, luego de ser encontrada en posesión de una pistola, una Colt calibre 45 y un cargador desabastecido, sin contar presuntamente con la licencia correspondiente. De acuerdo con el reporte oficial, la mujer también habría mostrado resistencia durante la actuación policial, por lo que fue asegurada y puesta a disposición de la autoridad competente, que determinará su situación jurídica. En el operativo participaron elementos de la Fuerza de Reacción Inmediata PACAL, Guardia Estatal, Fuerza Ciudadana, Fiscalía General del Estado, Ejército Mexicano, Guardia Nacional y Policía Municipal. De manera extraoficial, a través de las redes sociales había trascendido que la detención estaría relacionada con un presunto altercado ocurrido en un parque de la colonia Xanca, donde la mujer presuntamente se reunió con su expareja para dialogar. Según esa versión, el hombre habría intentado agredirla con un arma de fuego, por lo que ella logró desarmarlo y posteriormente acudió a las instalaciones de la Secretaría de Seguridad del Pueblo en busca de ayuda. No obstante, esta versión no ha sido confirmada oficialmente por las autoridades, quienes serán las encargadas de esclarecer los hechos y determinar las circunstancias en las que ocurrió este incidente allá en la capital chiapaneca.
1: Vamos ahora con información de Manuel Martínez, y es que integrantes de la organización campesina Emiliano Zapata Región Carranza Histórica rindieron homenaje a dos de sus integrantes asesinados. En el acto exigieron justicia y la regularización territorial en la región. Lo anterior, tras cumplirse 40 días de su fallecimiento en el municipio de Venustiano Carranza, denunciaron que no se ha hecho justicia, por lo que invitan a las autoridades ministeriales investigar a fondo el caso. Los campesinos recordaron los hechos ocurridos el pasado 17 de junio, fecha en que perdieron la vida Roberto Carlos de la Cruz Morales, originario de la comunidad Santa Cruz, y José Rubén de la Cruz Méndez, del grupo de trabajo Los Manguitos de Candelaria el Alto. Esto fue lo que ellos mencionaron.
5: Damos también ni un minuto de silencio, sino toda una vida de lucha. Su sangre no será en vano, lo sabemos los que quedamos en el caminar por la justicia y dignidad de nuestras comunidades, y por ello que Dios los tenga en su santa gloria y gloria eterna. Seguimos en la lucha por la regularización de nuestros predios en posesión de los grupos Santa Cruz, Los Manguitos, de predios de Candelaria el Alto, Nuevo San José la Grandeza, vestidos de verde olivo, políticamente vivos, hasta la victoria siempre. ¡Viva Zapata!
6: ¡Viva!
7: Me llamo Marta Solano López. Como viuda de los compañeros asesinados, le exigimos al gobierno del estado, el doctor Eduardo Ramírez Aguilar, la investigación y castigo a los responsables materiales e intelectuales de los hechos ocurridos el día de 17 de junio del 2026, donde nuestros esposos perdieron la vida injustamente. Y hasta la fecha no sabemos nada. Asimismo, solicitamos todo su apoyo hacia nosotros y hacia nuestros niños que quedaron en el desamparo. Soy Rosa de Cruz Hernández, viuda de Roberto Carlos.
1: Gracias. Pues ahí está parte de lo que mencionaron los familiares, los integrantes también de la organización campesina Emiliano Zapata, Región Carranza Histórica. Así es que ellos piden justicia por estos casos y repetimos la regularización territorial en la región. Es la información de Manuel Martínez, son las 7 de la mañana con 21 minutos. Vamos al primer corte.
6: Buena mañana de viernes. 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
8: 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Hacemos una breve pausa. Ya volvemos.
9: La manteca veracruzana fue por muchos años la favorita de los panaderos. Venía en su tradicional lata y se ganó un lugar por su excelente calidad, su agradable aroma y la textura perfecta que daba al pan. Pero un día desapareció del mercado. Hoy

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4: De la mañana con 26 minutos, 7 con 26. Tenemos invitaciones, nos comparten algunas invitaciones. Nos dicen que se están llevando presentaciones en el Archivo Histórico y Café Non Loso de Diego de Mazariegos 19. Ayer nos dicen que fue una extraordinaria presentación y pues quienes estuvieron ayer comparten la experiencia para que hoy asistan a este concierto. Es para hoy viernes 31 de julio a las 7 de la noche en Diego de Mazariegos número 19. Diego de Mazariegos número 19. Se trata de Flor de Azalea, La Vida en su avalancha te arrasó. Concierto de viola, Bruno Marroes y Diego Ernesto Pérez. La presentación de hoy, viernes 31 de julio, es a las 7 de la noche. Repetimos, es en Diego de Mazariegos número 19, en el centro de San Cristóbal de las Casas. La entrada es libre. Además, están invitando café y vino gratuitos para los asistentes. Pero nos dicen que fue un concierto memorable el de ayer, que salieron muy contentos quienes pudieron asistir y que se agradece que exista este espacio que está teniendo vida. Así que la invitación es para hoy. Si se perdió el concierto de ayer, hay oportunidad de disfrutarlo para este viernes a las 7 de la noche en Diego de Mazariegos número 19, y nos dicen que son grandes interpretaciones. Así que ahí está la invitación para hoy a las 7 de la noche, Diego de Mazariegos número 19.
5: Vamos a más información y este tema que es importante. Elena Torres Villanueva es presidenta de la Fundación Internacional Granito de Arena y comentó que desde que iniciaron a brindar ellos atención a niños, niñas y adolescentes víctimas de violencia sexual, han atendido en esta fundación a más de 6,000 solo en el estado de Chiapas. De ellos, 1,600 estaban en situación de movilidad. Hace poco se dio un caso, usted lo recuerda, este abuso sexual en Sabanilla, que se viralizó en redes sociales generando indignación, opiniones y lamentablemente morbo de algunos. Se tuvo una respuesta inmediata por parte de las autoridades y al respecto la activista dijo que cada violencia sexual tiene consecuencias diferentes, pero todas son graves y de alto impacto en la vida de las víctimas y sus familiares nucleares, que se deben atender de forma correcta. Hizo un exhorto a las autoridades para que la

0: atención psicológica del menor sea canalizada a esta fundación a fin de que sea inmediata. También pidió que no sea por la presión social el actuar en los casos, ya que desafortunadamente la violencia sexual infantil y adolescente es una realidad común en la entidad. Torres Villanueva dijo que este tema no debe ser usado como estandarte político. Muchas diputadas locales se pronunciaron en contra del caso ocurrido en Sabanilla, diciendo que la niñez se debe proteger, pero cuando ha buscado ella el acercamiento, no la han recibido. La labor de las y los legisladores es legislar, es escuchar las propuestas de la sociedad y retomarlas si es que velan por los derechos e integridad de un sector de la población. El año pasado, por ejemplo, se entregó una iniciativa de ley al Congreso local para blindar a todas las niñas y los niños en las escuelas, pero nunca fue retomada. Este proyecto sí fue aprobado en San Luis Potosí, otra que elaboraron en relación a encubrimiento familiar, también fue aprobada en Baja California Sur. En nuestro estado se ha logrado hasta ahora que se apruebe la no prescripción de la pederastia, pero faltan temas por abordar. Es por eso que Torres Villanueva habla al respecto acerca de este caso, de la problemática que existe en nuestro estado de Chiapas, hace el llamado directo, obviamente, para que, repetimos, no se use como este caso, como un estandarte político y realmente, pues, las autoridades realicen el trabajo que les corresponde y que hablen acerca de los casos, pero que realmente también, pues, accionen lo que a cada uno de ellos corresponde. Ahí está parte de lo que ella menciona acerca de este lamentable caso de presunto abuso sexual en Sabanilla. Es Elena Torres de la Fundación Internacional Granito de Arena. 7:31, vamos al siguiente corte.
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0: De la mañana
8: 7:33, 7:33. Continuamos con la información y estamos en viernes, ya cerrando la semana y cerrando también la campaña, la jornada de salud visual que se lleva a cabo en el DIF regional. Hoy es el último día. Daniel Sandoval, experto en el tema de la salud visual, platícanos cómo va, cómo nos fue en esta semana y qué vamos a tener para hoy viernes en el DIF regional. Buenos días.
9: Buenos días, Saskia. Pues hoy es nuestro último día de esta gran jornada de salud visual. Llegaron bastantes pacientes preguntando por el material asférico. Ese material asférico es el material que beneficia mucho para pacientes que tienen miopías muy altas, de 10 dioptrías, de 7, de 14. La graduación más alta esta semana hasta lo que va es de 16 dioptrías. Esto es un paciente miope. Pero ha habido problemas también de astigmatismos altos, de 8 dioptrías. Esto es poco común, pero no es algo que no nos haya pasado antes aquí en San Cristóbal de las Casas. Por eso me gusta venir mucho aquí a San Cristóbal. He tenido pacientes de queratocono, queratoglobo, pacientes con, pues sí, ya con visión baja, otros pacientes con hipermetropías combinadas con astigmatismo, y son pacientes que la verdad mejoran con terapia visual, con anteojos, y hay que darles ese seguimiento, hay que continuar con su visión. No es un examen donde nada más vamos a ver hasta qué línea ves, hasta dónde puedes percibir las imágenes con claridad. Aquí tienes tus lentes y jamás volvernos a ver. No. Aquí yo le digo a mis pacientes, cuando le entrego sus anteojos, esto es pues un seguimiento, hay que revisarte por lo menos tu visión una vez al año. En unos casos hay que revisar tu visión cada 3 meses, pero no es cada 3 veces hay que cambiar lentes, no. Es ver cómo sigue tu visión, cómo van tus ejercicios. Hoy es viernes, hoy es nuestro último día. Les agradezco a muchos pacientes que en esta semana pues tuvieron la confianza de acudir con nosotros. Y pues espero que les hayamos dado el mejor o un muy buen examen de la vista. Y pues hoy terminamos a las 4 de la tarde. Estaremos a partir de las 10 de la mañana y terminaremos a las 4 de la tarde estas consultas visuales. Vamos a dar la consulta afuera del auditorio. Esta vez nos toca estar afuera porque van a ocupar el auditorio hoy en la mañana. Cuando terminen de dar su plática, pues ya nos pasaremos otra vez al auditorio, pero estaremos dando la consulta afuera, en un espacio que nos prestaron para dar esa consulta. Y pues muchas gracias a todos. Recuerden que aquí la consulta es gratuita, el armazón también es gratuito, y lo de las micas asféricas, pues bastante gente se acercó a esto, a preguntarme qué es, si les va a ayudar mucho. La ventaja de esos lentes es que tampoco pesan, son lentes muy ligeras, también para ayudar mucho la elección del armazón. Pero pues ha habido muy buena respuesta en todo el mundo sobre estas micas especiales se llama alto índice, para poder disminuir la graduación y disminuir el peso obviamente de los lentes para que no les lastime su nariz. Pues los esperamos, hemos tenido muchísimos pacientes y estamos muy felices de estar aquí. Hoy es nuestro último día y pues estaremos de regreso, ahora sí, cuando queríamos volver, el 18 de agosto.
8: Perfecto, entonces estaremos pendientes para el regreso, Dani, y nada más reiterar entonces el horario y sobre todo la petición para que no lo dejemos para el final. Hay que llegar temprano hoy, Daniel.
9: Pues sí, la ventaja es que somos 3 compañeros y pues sí podemos avanzar. Leemos, y como en esta ocasión es la primera vez que me viene a acompañar mi hermano para tomar algunos datos, es mucho más rápido. Pero sí les recomiendo que no me vayan a llegar a las 5:30 o a las 5 que ya esté con las cajas afuera del DIF, porque me ha pasado de que dicen, ¿todavía estoy cuando me dicen? No, ya estoy esperando el taxi. Entonces, porque me tengo que ir porque el autobús sale a las 5:30, 6 de la tarde. Entonces, pues muchas gracias a todos, que tengan un excelente fin de semana, y pues aquí vamos a estar hoy, el viernes último día, dando consulta de 10 de la mañana, 4:00, 4:30, bueno, dependiendo, lo valoraremos nosotros. Pero pues muchas gracias a todos.
8: A ti, Daniel, muchísimas gracias y nos vemos próximamente de regreso aquí en San Cristóbal de las Casas. Te deseamos todo lo mejor en este cierre de campaña. Estamos en viernes, se nos fue rapidísimo y nos vemos en el DIF regional. Gracias, Daniel.
9: Que tengan excelente día y saludos a todos. Gracias a todos.
8: Igualmente, Daniel, y excelente regreso a casa también para ti. Vamos nosotros a más información y después un corte.
0: Son las 7 de la mañana con 39 minutos y precisamente en otro tema, la Fiscalía General de la República, a través de la Fiscalía Especializada de Control Regional, obtuvo la vinculación a proceso en contra de 5 personas detenidas en posesión de más de 1.5 toneladas de clorhidrato de cocaína en aguas territoriales de Chiapas. Los imputados, identificados como Guillermo N., Isidro N., Hugo N., Víctor N. y José N., enfrentan cargos por su probable responsabilidad en la comisión de un delito contra la salud en la modalidad de transporte del estupefaciente. De acuerdo con el informe oficial, la detención derivó de labores de vigilancia e inteligencia del Gabinete de Seguridad Federal, elementos de la Secretaría de Marina en funciones de guardia costera, interceptaron una embarcación menor equipada con 3 motores fuera de borda, la cual navegaba sin matrícula ni bandera, en clara infracción a la Ley de Navegación y Comercio Marítimos. Durante la inspección a la nave, el personal naval localizó y aseguró 51 bultos que contenían un total de 1.527 paquetes rectangulares. Las pruebas periciales practicadas determinaron que el cargamento correspondía a clorhidrato de cocaína con un peso neto de 1.534 kilogramos. Un juez de control dictó como medida cautelar la prisión preventiva oficiosa, por lo que los 5 presuntos involucrados fueron ingresados al Centro de Reinserción Social número 3, ubicado en Tapachula. Asimismo, se fijó un plazo de 3 meses para el cierre de la investigación complementaria. Conforme al debido proceso, a los imputados se les presume inocentes en tanto no exista una sentencia condenatoria firme emitida por la autoridad judicial competente. 7 de la mañana con 40 minutos, vamos a un corte.
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17: El Templo de San Ramón Nonato fue construido en 1898 gracias a la intervención y apoyo del presbítero Nicolás Figueroa, originario de Comitán, Chiapas, quien desempeñó como rector del Seminario Conciliar de San Cristóbal. La obra se levantó en los terrenos donados para ese fin por don Ramón Larraín Sarpiñeiro. Su arquitectura es modesta y carece de grandes pretensiones monumentales. En el frontispicio aparece la fecha de 1909, la cual probablemente recuerda una reconstrucción o remodelación impulsada por el obispo Francisco Orozco Jiménez, y también podría corresponder a la donación de las dos campanas que hoy se encuentran en la espadaña. En el interior destaca un artesonado de duela de madera tallado a mano. En el presbiterio se ubica un altar mayor, compuesto por un retablo de madera de estilo neoclásico con tres imágenes. Al centro se encuentra la imagen de bulto de San Ramón Nonato, representado con vestiduras cardenalicias, sotana, roquete y sobrepellis, además del escudo de la Virgen de la Merced, orden a la que perteneció el santo. En una mano porta una custodia y en la otra la palma de mártir, uno de sus principales atributos y con

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2: Con 45 minutos, 7:45. Continuamos con más en esta mañana y tenemos una invitación, muchas invitaciones para hoy en Casa Fuego, en Diego Dugelay número 19. Se inaugura la exposición fotográfica Soy un animal de Alejandra Cervantes, 6:30 de la tarde en Casa Fuego. La entrada es libre. Y también mañana en el MUSAC, mañana 1 de agosto a las 5 de la tarde, también con entrada libre en la planta alta del MUSAC, van a presentar el cortometraje titulado La novia de oro, de Sara Coello Coello. Esto nos comentó en entrevista.
3: Chiapaneca, cineasta en primera etapa de vuelo, y estoy aquí para presentarles, hablarles de mi primer cortometraje titulado La novia de oro. Todo surgió en el aula cuando el profesor nos dijo: vayan y busquen una pintura, la que quieran, no hay restricción, y armen una historia de lo fijo, denle aire, movimiento. Y con mis viejos amigos encontramos la pintura de La novia de oro, de Aurora Reyes, la primera muralista mexicana. Nos impactó tanto que quisimos llevarla a la pantalla. Este cortometraje se trata de una novia tehuana que se queda en la espera de su amado, un general, Sánchez Taboada, que en su viaje por el istmo de Tehuantepec le pide su mano, que aún estando casado, se arma la fiesta. Y llegada el día, el mero día del festejo, no se presentó. Entonces, ese día estaba la pintora Aurora Reyes, quien le pidió a Estela Ruiz, la novia, si podía inmortalizarla en un cuadro. Lo que hicimos fue detenernos a indagar en el cuadro, en el rostro de la mujer, de Estela, y lo que veíamos era una dureza, una tristeza y unos ojos muy vacíos. Y sin embargo, ella brillaba, porque el día de su boda llevaba un vestido de filigrana de oro. Y lo que queríamos era transmitir esa soledad, pero tampoco quedarnos en lo sombrío y darle un nuevo camino, un nuevo aliento y un comienzo a esta mujer. Bueno, al ser mi primer trabajo, la verdad es que uno tiene muchísimas dudas de sí misma y no sabe el alcance que puede tener lo que sea que hagas con tus manos, pero nos entregamos al proceso, confiamos y el resultado pues es el esfuerzo de nuestro primer trabajo. Ha estado en una gira a lo largo de la República Mexicana. Los premios que ha recibido han sido por la mejor fotografía y mejor diseño sonoro. Hemos estado en No Somos de Cristal, un festival de cine joven en Guadalajara, en Shorts México. Próximamente se va a presentar en Umbrales, un festival en la Ciudad de México también. Y bueno, ahora que ya llega a mi tierra, Chiapas, en el MUSAC.
2: Ahí está la invitación, es para mañana sábado 5 de la tarde en la planta alta del MUSAC, la presentación del cortometraje La novia de oro de Sara Coello Coello.
4: Y con información de Isaí Flores, en nuestro estado durante este año, lamentablemente se han registrado 25 casos de feminicidio. Sin embargo, la abogada Blanca Esther Nájera Arcos aseguró que la Fiscalía General del Estado no investiga estos hechos con perspectiva de género, ya que las muertes violentas de mujeres suelen iniciar como carpetas por homicidio doloso o investigaciones genéricas. Además, señaló que en muchos casos se omiten datos relevantes de la escena y durante el desarrollo de las investigaciones no se toman en cuenta elementos aportados por las familias de las víctimas. La representante legal de la Fundación Carla Velasco, Familias Víctimas de Feminicidio y Homicidio, explicó que la Fiscalía General del Estado únicamente reclasifica los casos como feminicidio cuando identifica de manera explícita las razones de género establecidas establecidas en el Código Penal para el Estado de Chiapas, situación que afirmó ha generado una brecha importante denunciada de manera constante por colectivos y activistas. En entrevista, lamentó que los ministerios públicos integren inicialmente las carpetas de investigación como homicidio doloso e incluso aseguró que en algunos casos las autoridades llegan a presentar los hechos como posibles suicidios, responsabilizando a la propia víctima de su muerte. Indicó que en numerosas ocasiones es la presión social y el acompañamiento de colectivos lo que contribuye a que las investigaciones sean reclasificadas como feminicidio. Nájera Arcos precisó que todavía existe una amplia confusión entre el asesinato de una mujer y el delito de feminicidio. Explicó que el asesinato de una mujer es un término genérico que hace referencia a la privación de la vida de una persona del sexo femenino, mientras que el feminicidio constituye un delito autónomo que sanciona específicamente aquellos homicidios cometidos por razones de género. Agregó que no todo homicidio de una mujer configura un feminicidio, pero cuando existen elementos relacionados con violencia de género, corresponde a la Fiscalía General del Estado investigar bajo esa perspectiva para garantizar el acceso a la justicia y evitar la revictimización de las familias. Respecto al número de los casos registrados durante este año, la abogada consideró que la cifra es alarmante. Afirmó que las políticas públicas y las estrategias implementadas por las autoridades para erradicar la violencia contra las mujeres no han dado los resultados esperados. Asimismo, criticó que a casi 2 años del inicio de funciones de la actual legislatura del Congreso del Estado, aún no se haya integrado el Consejo Consultivo de la Comisión de Atención a Feminicidios, un órgano que consideró fundamental para fortalecer las acciones de prevención, atención y seguimiento de estos delitos. Finalmente, sostuvo que las diputadas y los diputados concluyen sus funciones sin generar cambios de fondo para las víctimas y para las familias. Dice, lamentablemente, pues se van y nos quedamos en las mismas condiciones que estábamos cuando llegaron el 1 de octubre de 2024, quizá incluso revictimizadas por la falta de atención, es lo que señalaron. Son las 7:52, vamos a otro corte.
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0: Son las 7 de la mañana con 54 minutos. Como siempre, un gusto saludarte cada mañana, Cristian Salazar. Te escuchamos con la información deportiva.
1: Hola, Carmen. Muy buenos días, amantes del deporte. Es tiempo de información y arrancamos hablando de la Liga MX, la apertura 2026 y la jornada número 3, que tendrá triple cartelera para esta noche a las 7 allá en el Cuauhtémoc. La franja del Puebla estará recibiendo a las Chivas Rayadas del Guadalajara. 9 de la noche, el Atlético de San Luis choca contra los Xolos de Tijuana, que por cierto, Tijuana es el líder de la competencia. Y también a las 9 de la noche, los Bravos de Juárez se miden a los Pumas del UNAM. Juárez, que está necesitado de puntos ante Universidad Nacional, que viene de pegarle a los Diablos Rojos del Toluca. Con esos partidos comienza la fecha 3 de la apertura, y hay que recordar que después de esta jornada habrá una pausa por el tema de la Leagues Cup. Información de local, y hablamos de lo que sucede allá en la Unidad Deportiva Fátima con la jornada número 6 dentro del torneo femenil para este sábado. En el campo 1 a las 4 de la tarde, Deportivo Galo contra Deportivo Marisol. A las 5 de la tarde, Rabbits contra Cerámica Servín. En el campo 2, 4 de la tarde, Valquirias contra Fátima FC Capricornio. Y a las 5 de la tarde, Guerreras contra las Fénix FC. En cuanto al torneo varonil, partidos en el campo 1 para este domingo. La jornada 7, que comienza a las 8 de la mañana, Bariatric Life Chiapas contra Deportivo MC a las 9. Club de Fútbol de Cats contra Ángela Uber FC a las 10. Libres y Locos contra Máquinas del Mal a las 11. Ojalatería Gutiérrez contra Dragones Negros a las 12. Deportivo Jiménez contra Deportivo SEM Ambulancia GM. A la 1, Taquería y Senaduría El Faraón contra Amor por Chiapas. Y a las 2, Regalados contra Deportivo Santanita. En cuanto a la actividad del campo número 2, también para el domingo, 8 de la mañana, Capibaras del Mal contra Fátima San Bombazo Marisol. A las 9, Dinastía FC contra Deportivo Huichos. A las 10, Servicio Mecánico Jiménez contra Ferra Eléctrica Yandravi. A las 11, La Plebe contra Gasolinera La Guadalupana. A las 12, Senaduría El Faraón contra Halcones. A la 1, Deportivo Ruiz contra Gimnasio Blanco y Gutiérrez. Y a las 2 de la tarde, Pigman contra el equipo de La Cabañita FC. Las emociones allá en la Unidad Deportiva Fátima. Y también repasamos los partidos que se presentan dentro de la Liga Municipal Femenil Huey-Zacatlán del Sur para este domingo con la jornada número 18. 8 de la mañana, Legendarias contra Cerámica Servín. A las 9:20, Pequecute contra Deportivo Milán. A las 10:40, Cédulas Profesionales, Licenciada Ingrid Aguirre contra Panadería Jovel. A las 12, Deportivo Alcázar contra Purificadora de Agua Justo Juez. 1:20, Deportivo Yemi contra Funerales y Velatorio San Cristóbal. Y a las 2:40, Academia de Belleza Glamour contra el equipo de Selvas FC. Finalmente, comentar la invitación de nuestros amigos de BSC, que están esperándoles porque la temporada juvenil 2026 está por comenzar. Y si están listos para dar el siguiente paso y formar parte de BSC Fútbol Americano, es el momento. Se estarán comenzando los entrenamientos este próximo 3 de agosto, de lunes a viernes, de 4 a 6 de la tarde, en el Estadio Municipal de Fútbol Americano. Hablamos de las categorías 2008, 2009, 2010 y 2011. Todo esto se vive en el Estadio de Fútbol Americano. Es momento de prepararse, mejorar su condición física y estar listo para la temporada. Para más informes, 967-119-0792, 967-119-0792. La familia BSC les está esperando. Las noticias en esta mañana. Y con ello le recordamos que el deporte no solo se ve, también se practica. Para su prueba noticias informó Cristian Salazar.
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0: 7:59 a.m. Revisamos en este momento la información y se pronostican lluvias puntuales muy fuertes para este día, pero sobre todo en zonas de Morelos, Puebla y Oaxaca. En el caso de San Cristóbal de las Casas, la probabilidad de lluvia hasta este momento es realmente baja, es del 50%. El sol hoy salió a las 5:50, se ocultará a las 18:43 y la temperatura en este instante es de 15 grados, llegaremos a una máxima de 25 grados.
1: Punto, y de esta manera estamos finalizando el espacio de noticias, esperando que tenga un gran viernes, un excelente cierre de mes, y pues mañana ya nos estaremos escuchando en agosto. Imagínese usted, ya estamos a un pasito nada más, así que a cerrar de la mejor manera este mes de julio. Carmen, lo mejor en las actividades, que sea un rico cafecito para cerrar este mes de julio y que vengan muchas cosas buenas para el próximo mes.
0: Que así sea, muchas gracias para todos. Cuídense mucho, les deseamos lo mejor, les mandamos un abrazo, disfruten de este día. Se quedan en compañía de Luis Javier Salazar. Hasta la próxima.

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Fieles y acompañantes amigos, muy buenos días. ¿Cómo están? ¿Cómo les va? Saludándoles con el gusto y con el placer de siempre. Su amigo y servidor, Luis Javier Salazar, el capitán del amor. Es un placer acompañarles la mañana de este viernes. Por fin es viernes, último día del mes. 31 de julio del año 2026. Hoy es viernes 31, mes de julio, y es el año 2026. Esta es la gran presentación estelar de su programa por excelencia, La Ruleta. En XHWM95.3 FM. Viernes de música dance de los noventas. Viernes de música dance, eurodance y electrónico. Hacemos una remembranza y un homenaje a los hits de esa generación, de esa época. La época de los noventas. Porque el tiempo se puede regresar a través de la música, a través de los recuerdos. De esos grupos, de esas voces, de esos artistas que marcaron toda una década. Pongo a su entera y completa disposición nuestros medios de comunicación, de participación e interacción en el programa. Ya estamos listos para apapacharlos y recibirlos de la mejor manera. Si quiere llamar directamente a cabina y platicar con un servidor, llame ahora a nuestro número tradicional. Número exclusivo para llamadas telefónicas. Llame ahora al 967-678-0640. Comunicándose a la extensión número 106. Le repito una vez más. Si quiere llamar directamente a cabina y platicar con un servidor, llame desde este momento al 967-678-0640. Comunicándose a la extensión número 106. ¿Quiere participar de otra manera? ¡Hágalo! Mande su mensaje instantáneo o sus mensajes de voz al WhatsApp oficial de La Ruleta. Ya está totalmente disponible y a su apreciable servicio. 967-195-3473. 967-195-3473. Prepárese, abróchese los cinturones, porque estamos arrancando el viaje de tu vida. El viaje por la música dance, eurodance y electrónica de los noventas. Y así arrancamos. Y es momento de girar la ruleta. Se activa la máquina del tiempo.

Y así comenzamos. Vamos a presentarles esta joyita de la música dance de los 90. Es una forma especial de arrancar el viernes, de cerrar el mes de julio. Aquí está Así Me Gusta a Mí. Bienvenidos, bienvenidas. Así arrancamos el viaje por los 90.

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2: Todos los viernes es de música dance de los noventas, pura música movida para levantarnos, para estar contentos y más que

0: La calle Ramón Larraízar, en el barrio de San Ramón. Felicitamos nuevamente a la señorita Mayra Rubí Pérez Gómez. Todo el éxito en su nueva encomienda como psicóloga. Y que sea de éxitos en todo lo que realice y emprenda. ¡Muchas felicidades! Momento de llamar a la perrita consentida. ¿Quién más que la perrita Blue?
1: El correo ya llegó, anunciando su canción, y gritó con emoción: ¡correo!
0: Gracias a la raza ruletera que ya me escribe, que ya participa con nosotros. Saludo a doña Virginia Urbín y mis amigos del Vivero Buitepec. Me piden la melodía de Snap Right Is a Dancer, de los grandes temas de los noventas. Un abrazo, doña Virginia, para usted, su apreciable familia y para todo su personal. A doña Berta, en la calle Santa Cruz, en La Garita. Este mensaje me lo mandó ayer por la noche. Sería usted tan amable de saludar a mi esposo, el señor Jesús Cruz López, ya que el día de hoy está cumpliendo años. Lo felicita a sus dos hijas, Liliana y Miriam, y su nietecito Daniel. Dígale que lo amamos mucho, que Dios le regale muchos años más. Y damos gracias a Dios por otro año más de vida. Que Dios le regale salud. Lo escuchamos en calle Santa Cruz, barrio de La Garita. Lo saluda su esposa Berta. Gracias y buen día. Reiteramos el abrazo y nuestra sincera felicitación para don Jesús Cruz López por su cumpleaños. Recibe el apapacho de su familia, de sus tres mujercitas que le quieren con todo el cariño. Sus hijas Liliana y Miriam, y su esposa doña Berta, y su pequeño nietecito Daniel. Muchas felicidades. Me escribe don Armando Hernández Reyes, como doña Yuli Porras y don Pedrito, que me escuche desde el Ojo de Agua, allá en la zona norte de San Cristóbal. A doña Laura Elena, en San Juan de los Lagos. Buenos días, don Javier. Me podría pasar un saludo para felicitar a mi esposo Baltasar Sánchez Domínguez, que el día de hoy está de manteles largos, deseándole un año más de mucha salud, que Diosito le regale muchos años más. El saludo es de parte de su esposa y sus hijas. Escucha en San Juan de los Lagos. Un abrazo para don Baltasar Sánchez Domínguez. Que Dios le bendiga siempre. Y nos unimos al festejo. Doña Eva, desde el barrio de María Auxiliadora. Hola, buenos días, don Luisito. ¿Me podría saludar a mi esposo, el señor Fernando Velasco Martil, que hoy está cumpliendo años? Dígale que lo queremos muchísimo, que a pesar de todo es un buen esposo, padre, abuelo, y le pedimos mucho a Diosito que lo bendiga siempre. Lo saludan sus hijas, sus nietos y su esposa. Escucha en Prolongación Insurgentes, en María Auxiliadora. Un abrazo para don Fernando Velasco Martil, que Dios lo bendiga siempre y que la pase increíble. Son sus más sinceros deseos. A Gaby, que me escucha desde Cojijá, allá en Tila, Chiapas. Una canción de Ozan Love. Gracias, Gaby, por estar aquí. Y un abrazo hasta Tila, Chiapas. A la señorita Verónica. Verónica Molina, de Ejército Nacional 22. Buenos días, señorita Verónica. Me da mucho gusto saludarte. También a mi querido José. Una rola de los Venga Boys, la de U-Down. Con mucho gusto, mi querido José. Buenos días, buen Javier, ya estamos en sintonía en este viernes, fin de semana y de quincena, como debe de ser. Damos gracias a Dios por otro día más de vida y poderte acompañar en el programa. Gracias a ti, mi querido José, por estar aquí. Te mando un abrazo hasta la calle Pípila, en el barrio de Fátima. Díselo, don Efraín Encín, qué buen ritmo este viernes. Definitivamente me trae recuerdos hermosos, de eso se trata, don Efra, ¿eh? Revivir y recordar las grandes canciones de los noventas. A la profesora Lupita Bermúdez, buenos días, profesora, me comparte lo siguiente. Buenos días, mi locutor del pueblo, terminamos esta semana y este mes, gracias a Dios, y claro, acompañados de la ruleta más renovada, con música para todos los gustos y edades. Qué bueno, a seguir disfrutándola. Muchas gracias, infinitamente gracias a la profesora Lupita Bermúdez. A doña Mechita, un abrazo, doña Mechita, bienvenida al programa, gusto en saludarla. Así como Mechita Rebollo me pide una canción de Trials and Living, un video. Y saluda a su mamá, doña Toñita. Un abrazo, Mechita, para ti y tu familia. Al profesor Hugo Alberto Aguilar Aguilar, en Fraccionamiento Villarreal. Buenos días, como doña Reina, en La Lagunita. Allá me está escuchando. a don Guillermo Gómez Urbina, que saluda a mi querido Tocayo.

0: Yo, Javi, un abrazo, don Guillermo, para usted y su apreciable familia. También me escribe José Martín, que saluda a su novia, Minerva Vázquez, que escucha en Tumbalá, Chiapas. Un abrazo hasta Tumbalá. Con todo mi cariño, recibe, Minerva, el saludo de tu amado, que te quiere con todo su corazoncito. Qué bonito es saludar a los novios, ¿eh? Hermosísimo. También don Raimundo Gómez, un abrazo, don Raimundo, para usted y su esposa, su hijo y su familia, escuchando en su taller de hojaletería y pintura. Qué gusto me da saludarla, también a su esposa y naturalmente a quienes están siguiendo la ruta de la ruleta. Muy gentiles y muy amables. Nos vamos a la pausa y volvemos de Bolón Ping Pong, las 8 de la mañana con 30 minutos. Tenemos una temperatura de 18 grados Celsius. Es la ruleta en los 90.
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Puntualizamos las 8:33 con este ritmazo. Le estamos acompañando desde muy temprano en la ruleta. Nos vamos recios hasta las 12:00 con los mejores hits de los 90. Y vamos a ver con qué nos sorprende la ruleta. Vamos a presentarles uno de los éxitos más icónicos de aquella generación. Aquí está Snap, Ryan Sanders, Los 90.

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1: Los noventas le presenta esta agrupación de Dinamarca, de Copenhague, Dinamarca. Aqua. Baby Girl. 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
6: ¡Ay, ay, ay! ¡Qué música tan más tenebrosa! Digo, así comienza, así arranca, pero... ¡Son de las bobidonas!
7: ¡The ballet! ¡Now!
6: Se lo dije, ¿eh? Un abrazo para Doña Lupita Ramos en el barrio del Santuario. Buenos días, Doña Lupita. Qué gusto me da saludarla. Bienvenida a La Ruleta. Un abrazo para usted y su familia, don Héctor Gómez. Buen día, mi jefazo, Luis Javier. Porfa, saluda a mi esposa, Enevi Alicia Pérez. La amo con todo mi corazón. Te escucha en la colonia Prudencio Moscoso. Un abrazo para doña Enevi. Recibe el amor y el cariño de su amado, don Héctor Gómez. Allá en la colonia Prudencio Moscoso. Me escribe en esta mañana don Hilbert Sánchez. Desde el barrio de Santa Lucía me manda un audio de sus pequeños Fernando Alonso y Andrea Abigail. Vamos a escuchar a mis niños, a Fernando y Andreita. ¿Qué dice su corazoncito? Adelante.
8: Hola, hijito. ¿Cómo estás tus compañeros?
6: Muy bien.
8: Hola, Luisito, ¿cómo estás?
6: Estoy muy bien.
8: Muy buenos días. Quiero que le mandes un saludo a mi abuelita Mago, a mi tía Miriam y mi tía Sandra, que andan en la casa de mi abuelita Mago. Y quiero que pases una canción que nos gusta, pero yo las pongo a bailar. Muchas gracias, Luisito. Adiós.
9: Hola, el bebé. ¡Hola!
6: ¡Qué bonito escuchar a mis niños! Un abrazo para Fernando Alonso y Andreita y para don Hilbert Sánchez desde el barrio de Santa Lucía. ¡Qué alegre saber que los niños disfrutan de la ruleta! Doña Mari en Villacorso, Chiapas. ¡Buenos días, Doña Mari!
10: Hola, don Luisito. Muy buenos días. Solo para desearle un bonito fin de semana. Espero todos se encuentren muy bien. Y un abrazo bien grande a doña Toñita, a la abuelita Toñita, que Diosito le conceda muchos años más de vida y salud. Y espero que se lo pasen muy bien este fin de semana. Y si Dios lo permite, nos estaremos escuchando el día lunes. Bendiciones, don Luisito. Hasta luego.
6: Gracias, doña Mari. Un fuerte abrazo para usted, que disfrute de su fin de semana. Saludo a don Luis Antonio Velasco en el barrio de Guadalupe y a su hermosa familia. Buenos días.
11: Buenos días, Luisito. Soy Zoe. Le hace un bonito día. Yo estoy de vacaciones. Aquí estoy con mi papá y con mi hermanito. Aquí estabas escuchando su programa. Ya no he escuchado su programa completo porque a veces me levanto un poquito tarde, pero todavía le escucho su programa.
6: Gracias.
11: Te quiero pedir un saludo para mi hermanito y para mi tía Lupita. Mi hermanito se llama Said. Gracias, don Luisito. Dios lo bendiga.
6: Gracias, Zoe. Un abrazo para ti, para tu familia, para mi querido tocayo Luis Antonio Velasco en el barrio de Guadalupe. Saludo al señor Juan de Dios Rosales Herrera, que hoy está cumpliendo un año más de vida. Le dan gracias a Dios por este año, esperando que le regale muchos años más. de parte de sus hijos Mónica Montserrat y Juan Eduardo y su esposa Laura. Escuchan en Callejón Álvaro Obregón 52 en San Antonio. Reiteramos el abrazo y la felicitación para don Juanito Rosales Herrera. Que la pase increíble. Son sus más sinceros deseos. A Lobo Solitario, que ya me mandó mensaje. Don Paquito Ruiz González, buenos días. Un abrazo gigante. Y la ruleta no se detiene por nada. Continúa el viaje de tu vida.

de las clásicas. Vamos a presentarles este rolololón de la agrupación Orla Holandesa. Los Venga Boys. Con estas rolas sí nos levantamos, ¿a poco no? ¿Cómo de que no? Nos ponemos bien contentos, bien alegres, bien motivados para hacer aerobics. Aquí está Out Down. Venga Boys y los 90.

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14: Guten Tag, meine Damen und Herren.
13: Son los noventas, viernes de música dance, eurodance y electrónica de los noventas. Presentando esas grandes memorias, grandes éxitos de esa generación. Un abrazo para don Héctor Gómez, como don Luis Antonio Velasco, que me comparte lo siguiente. Muy amable Luisito, muy bonito programa, nos levantas el ánimo y alegras nuestros días con la música que pone. Que tenga un excelente fin de semana. De eso se trata, mi querido tocayo, de alegrarlos, de motivarlos, dice don Efraín. Con esas rolas quiero subir el volumen, pero mi dispositivo ya no da para más. Gracias por alegrar el día con ese tipo de música. Saludos a todos sus radioescuchas. Gracias a usted, don Efra. Y no importa, aunque se revienten las bocinas o tal, lo material se recupera, ¿eh? La vida ya no, lo material sí. Un abrazo para mi querido tocayo Javi. A doña Rome dice, buen día, como dice usted, rolololololololón. Gracias, doña Rome. A doña Susi González le mando un fuerte abrazo y me da mucho gusto saludarla en este bello día. La ruleta continúa y no para. Pero antes tenemos un audio más. Vamos a escucharlo. Vamos a saludar a nuestros niños y a nuestro público. ¡Adelante!
15: Buenos días, Luisita. Te quiero mandar un saludo para mi abuelita y para mi mamá. Y yo me llamo Mauricio.
13: ¡Hola, Mauricio!
15: Mi abuelita se llama Lucía. Y mi mamá Sandy.
13: ¡Qué bonito! Un abrazo para Mau, para su familia que escucha la ruleta. Un fuerte abrazo. Y vamos a ver con qué nos sorprende la ruleta.

Bonanza. Y vamos a presentarles este hitazo de DJ Jean. Se llama Love Coming Home. Los noventas. Se vale bailar con lo que sea, ¿eh? Si no tiene pareja, hágalo con la lavadora, con la licuadora, con la escoba o con el trapeador. Se vale con todo. Los noventas.

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1: 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Les tengo una buena noticia. Ya saben que Luisito quiere su auditorio, ama su auditorio y siempre me gusta verlos contentos, ¿eh? Así que a partir de hoy viernes vamos a implementar ya en el programa, solamente los viernes. Ahí le va. Escuche nada más. 70s, 80s y 90s. Pero ¿cuál es la condición? Pura música movida, ¿eh? No olvide, ¿eh? No, imagínese, me pide una canción de, a ver, por ejemplo, de, supongamos, algo así. Por ejemplo, me pide alguna de esas, de, por ejemplo, esta canción de Not Blondes, por ejemplo. Es un ejemplo, ¿eh? La idea es que sean pura música movida. Pura música para bailar, pura música para disfrutar de la mañana. Vamos a implementar 70s y 80s, entendido, pero por ejemplo esta, a ver, es un ejemplo nada más. Por ejemplo, esa no es para bailar. Es más para escuchar. La de WhatsApp. Por ejemplo, esta es para escucharla nada más, pero no es para bailar. Pero por ejemplo, si usted me pide, esta, ahí le va, ¿eh? Ahí le va. Es un ejemplo para que le vaya agarrando el concepto. Si me pide, por ejemplo, esta canción, ¿verdad que sí? Cambia el show, ¿no? De los 70s, Laura Branigan, por ejemplo. Ahí sí entra en el formato porque es música movida. Espero que le vaya agarrando el concepto, pero bueno, hoy estamos implementando los 70s y 80s, pero música movida. Así que, para que usted vea cómo Luisito, Hombre Lobo en París es para escuchar. La de Hombre Lobo en París, por ejemplo, ahí le va, a ver. Por ejemplo, esa es para escuchar de La Unión, ¿no? Es también... Mire, por ejemplo, esta. Esta no entra tampoco porque es música tranquila. O sea... Es como para moverle más la cabeza nada más, ¿eh? Pero, por ejemplo, si le presentamos... A ver, por ejemplo, la de... Es un ejemplo, ¿eh? Para que usted vaya agarrándole la onda al tema, ¿eh? Pero si, por ejemplo, metemos esta... Ahí le va. Ah, ¿verdad? ¿Ya vio cómo cambia? Es muy notable la diferencia, ¿eh? Ah, ¿verdad? Para que le vaya agarrando la onda entonces poco a poco y se vaya acostumbrando al concepto de la ruleta. Nos renovamos siempre, la ruleta se renueva constantemente. Todos los programas de la ruleta son diferentes, ¿eh? Dice Manuelito Fonseca, una de Grupo Kiss. Saludo a Lupita Ibarra, la canción de Gloria. Ah, perfecto, muy bien. Un abrazo para su nietecito Iván Santiago Díaz Constantino y a la familia Díaz Ibarra. Escuchen en el barrio de Fátima. Un abrazo hasta el barrio de Fátima. Un abrazo para Pechita de Bonifaz. Pechita, qué gusto me da saludarte. A Lupita Montes de Oca, la de Harlop. Un abrazo, Lupita. A Audi de San Cristóbal, juguito de piña, dice. Ah, pero juguito de piña la manejamos de lunes a jueves. De lunes a jueves metemos tropicales, duranguense, cumbias, sonideras. Pero los viernes, solamente música dance. Los viernes es de música dance. Pero ya hoy implementamos 70s y 80s movidas, ¿eh? Tenemos audios, pero antes, saluda a doña Laurita Díaz. En el fraccionamiento de La Esperanza. Don Luisito, buenos días. Nos gusta su programa. Un saludo para mis hijas Ana, Alejandra, Sofía, Isabel y para mi nieta Lía. Lo escuchamos en la calle Felicidad 7, fraccionamiento de La Esperanza. Y otro para mi mami hermosa Panchita. Ella escucha en la colonia Ciudad Real, que la queremos mucho. Si nos puede complacer con la canción de Guanabí. Ah, cómo no. Con mucho gusto. Con todo cariño. ¿Qué dice doña Lupita Ramos? Buenos días, doña Lupita.
0: Buenos días, Luisito. Saludándote como siempre en este lindo amanecer. Gracias a Dios, porque Dios nos despertó en esta hermosa, linda mañana. Dándole gracias a todos y dándole al Señor que hoy se va este viernes. Es el último día que nos ha concedido el Señor mirar este mes. Y viene el otro mes. Demos gracias por lo vivido este mes. Buenos días, ruleteros y no ruleteros. Tengan un bendecido día y Dios los bendiga. Bendiciones a todos los niños, a todos los jóvenes, a todos los señores, los ancianitos. Dios los bendiga en este sagrado día. Que el Señor nos colme de bendiciones y nos regale su divino Espíritu Santo, que siempre nos cuide, siempre Él y todos los niños. Qué bonito que se oyen hablar en la ruleta. Bendecidos han de ser esos niñitos, todas las criaturas del mundo, que sean amados mucho por sus padres. Algunos niños son despreciados por sus padres, que andan ahí en el camino, trabajando desde ya muy chiquititos, donde no encuentran ese consuelo de padre y madre. Pero debemos de disfrutar nuestros hijos desde cuando ya son pequeñitos hasta llegar a ser grandes. Hay que quererlos nuestros hijos, porque son lo que Dios nos regala. enseñarles el camino del bien, enseñar que vivan bien su vida, que se vayan formando bien. Buenos días, don Irvis. Buenos días, doña Genoveva, doña Toyita, don Javi y a las demás señoras que mandan sus audios. No recuerdo cómo se llaman, pero bendiciones para ellos también. Luisito, que tengas un hermoso y bendecido día y un fin de semana. Un fuerte abrazo a la distancia y hasta el lunes. Dios primero, Luisito. Hasta luego, Luisito.
1: Que así sea, doña Lupita Ramos, en el santuario, dice Genoveva. Hola, Luisito, saludos y bendiciones. Un abrazo. Yo aquí bailando con los sartenes. Ah, también se vale, Genoveva, ¿eh? ¿Cómo de que no? A doña Juanita, en Santa Lucía. Buen día, Luisito. Sabes, con ese ritmo de música que nos haces escuchar, nos haces volver a la juventud. Qué gusto disfrutar. Gracias por alegrarnos el día. Bendiciones. Muchas gracias, doña Lucy. También que me escribe, así como doña Juanita. ¿Podrías poner la de Stay Alive de los Bee Gees? Un abrazo para Luis Ruiz. Gracias, mi querido Robert. Un abrazo, mi Robert, mi querido amigo y colega. A ti y a todos mis colegas, con todo el cariño. A mi Isidro Santis en Guadalupe. Buenos días, don Luis Javier. Mi querido amigo, por favor de pasar la canción de ABBA. Ah, cómo no, la de Drag K de los 70s. A Chusito Franco. ¿Qué tal, mi amigo? Muy buenos días. Espero hayas descansado bien. Que tengas un excelente viernes. Saludos y escuchando todo volumen el programa de los 70s, 80s y 90s. Te puedes complacer con la canción de Michael Jackson de Thriller. Saludos y bendiciones, mi querido Chusito. Un abrazo a la distancia. Y me da mucho gusto saber que estás escuchando la ruleta en esta oportunidad. Me voy a la pausa y volvemos. Es la ruleta en vivo, las 9:16.

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9 de la mañana, 23 minutos. Tenemos una temperatura de 18 grados Celsius. Es la ruleta en vivo. Estamos transmitiendo desde Crescencio Rosas 12 en el barrio de Santa Lucía. Aquí estamos con la alegría, con el entusiasmo y con todo el ánimo. Un abrazo para Alejandra que me escuche en el centro de San Cristóbal. Hola Luisito, buenos días, saluditos. ¿Podrías poner la de Maniac de Michael Azamelo? Dice, o la de Patrick que estaba sonando. Un abrazo, Ale. Para don Gerardo Martín Ballinas Bolín en el santuario, la canción de diseñador de música. Gracias, don Gera, por escucharme. A doña Mechita Díaz en la calle José María Morelos 15 en San Diego. Hola Luisito, felicidades por innovar siempre la ruleta y por sorprendernos con cosas nuevas. Felicidades a ustedes por estar aquí. A doña Isabel, hola, buen día Luis, un saludo para mi pequeño Alan Esaú. Si puedes pasar la canción de Ice Ice Baby, con mucho gusto, doña Isabel. También saludo a don Isidro Santis en Guadalupe, una canción de ABBA con todo cariño. A doña Elenita Urbina, que ya está ruleteando. Muchas gracias, doña Elenita, como doña Florecita Herrera, en el barrio del Cerrillo. Les mando un fuerte abrazo. Doña Loina, en Peje de Oro, saluda.

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Regresan los noventas con Spike Girls. Se llama Wannabe. Y son los noventas.

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7: Nueve de la mañana, 36 minutos. Les sigo leyendo con mucho cariño. Gracias a la raza ruletera que sigue comunicándose, que interactúa con nosotros. Muchas gracias a Mari, allá en la zona de la Frailesca, en la tierra de las gardenias, Villaflores, Chiapas. Un abrazo, Mari, para ti y tu familia. Bienvenida a doña Florinda Pérez Hernández en San Felipe, Catepec. Hola Luisito, buenos días, salúdame a Jesús Pérez Pérez, alias el Tortuguita, de San Felipe Catepec, ya que estoy muy contenta porque me invitó a desayunar al restaurante y que estoy muy enamorada de él. ¡Ah, qué bonito, eh!
12: ¡Ah!
7: Y que pronto vamos a bautizar a nuestra niña y tú vas a conducir ese. ¡Ah, muchas gracias! Soy Carmelita Domínguez Pérez de San Felipe Catepec y pasa la canción Las Chicas del Verano. Gracias Luisito. Excelente fin de semana, gracias por la invitación. Nada más la vamos a agendar, ¿eh? Muchas gracias por darme ese honor de estar ahí. En ese momento tan especial de su niño, de su bendición. Un abrazo para don Guillermo Gómez Urbina, la de Baila Morero o de Duri Duri. Con todo cariño, don Guillermo Gómez Urbina. Me da mucho gusto saludarlo. A doña Teresita de la Scala, la canción de Funky Down. Creo que así se llama. Un abrazo, doña Teresita, la del Pueblo Funky. Dice doña Lupita Ramos, hermosa canción, Luisito, hermosa música, dance, es para ustedes. Para que la disfruten al máximo, mi querido Paquito, un fuerte abrazo. Dice la profesora Lupita Bermúdez, la innovación de la ruleta, excelente música para todos, siempre buena. Gracias, profesora. a mi querido Lobo Solitario, allá en el barrio de Cuxitalia. Un fuerte abrazo. ¿Qué dice doña Toñita? Buenos días, doña Toñita.
6: Muy buenos días, don Luis, capitán del amor. Mucho gusto en saludarlo. Deseando se encuentre usted muy bien y que en todos sus eventos de este día le vaya de maravilla. Le deseo que tenga un excelente fin de semana en unión de toda su familia, que lo pase usted muy bien, mucho éxito en todos sus eventos, que Dios lo bendiga. Pues este día estamos escuchando esas bonitas piezas de los noventas, que sí son inolvidables, porque pues para mis hijas que estuvieron en esa época de las tardeadas y todo eso, pues sí, se recuerda muy bonito, muy bonita música. Pues le deseo un feliz fin de semana y que en todo Dios le bendiga. Quiero mandar saludos a doña Marcelita, a Genoveva, a don Irving, a don Cris, a doña Mari en Villacorso. Muchas gracias, doña Mari, por sus palabras. De veras los agradezco. Y igual va para usted. Que sea un día muy bonito y que tenga un fin de semana excelente. A todos ellos les deseo que pasen un bonito fin de semana. A doña Lupita, a todos. Y saludos también a mis hijas, a mis nietas, a mis nietos y a todos los ruleteros y ruleteras. Que pasen un bonito día y fin de semana. Que Dios los bendiga. Primeramente Dios, el lunes lo estaremos escuchando. Cuídese mucho, que Dios lo bendiga. Hasta luego y muchas gracias. Nuevamente buenos días, don Luis. Pues felicidades por innovar esta nueva programación de los 70s y 80s. Pues ya hacía falta para nosotros, pues, de que somos de esa época. Al menos yo soy de la época de los 70s, donde muy bonita música, 70s y 80s. Pues muchas felicidades y que tenga mucho éxito este programa de los viernes. Se lo deseo de todo corazón. Y pues a ver si puede usted pasar la de Laura Brándiga, porque era una de mis favoritas.
7: Ah, claro.
6: Me hace recordar tiempos de la juventud. Bueno, muchísimas gracias y hasta luego.
7: Gracias a usted, doña Toñita, con mucho gusto. ¿Qué dice mi querido Emma Martínez hasta la zona norte de San Cristóbal?
12: Hola, hola, Luis Javier, excelente día. Ya viernesito y el cuerpo lo sabe, ¿no? Aquí andamos escuchando la ruleta el día de hoy con toda la actitud de siempre. Con la bendición de Dios estamos parados, estamos de pie, estamos escuchando, estamos interactuando, recibiendo las bendiciones de nuestro Creador. Eso es lo más importante, ¿no? Que aunque tengamos algunas carencias, pero lo más importante es tener la salud y estar parados, trabajando, motivados para un nuevo día, para un nuevo emprendimiento, para nuevos proyectos en la vida, ¿no? Que nunca deben de hacer falta. Los proyectos siempre deben estar presentes, los sueños también, algún día serán realidad. Es la convicción que debemos de tener siempre. Así es que sin más por decir, te deseo un viernes de éxitos, ya último día de trabajo para ti. Mañana ya no estarás, pero el lunes te esperamos con todo el cariño de siempre. Así es que bendiciones, Luis Javier, y hasta pronto.
7: Gracias, Eva, un fuerte abrazo. También la junta del barrio de Mexicanos me comparte: hoy es el anuncio de sus festividades en honor a los tres misterios, tránsito, asunción y coronación a los cielos. Un saludo para la señorita Andrea Monserrat Aguilar Flores, que hoy recibe sus documentos como licenciada en psicología. Escucha en la plazuela de Mexicanos número 24, de parte de sus papás y toda su familia, que la quieren mucho por este logro esencial. Un abrazo a mi tía Crisis Salazar del barrio de Mexicanos, y retiramos el saludo para la señorita Andrea Monserrat Aguilar Flores. Muchas felicidades y que disfrute de esta nueva etapa de su vida. A doña Mayra en Cuxitalia, y buenos días, Luisito, me puede mandar un saludo para mi yerno William Álvarez, que hoy está cumpliendo años. Espero te esté escuchando hasta en Tapilula. Y un saludo a mi hija Alejandra, igual, que se fueron a vivir a Tapilula. Un abrazo feliz y gigante para Williams Álvarez. y a mi gente de Tapilula, Chiapas, un abrazo gigante con todo el cariño. También saludo en esta oportunidad a don Arturo Líbano Lara, hasta el Bosque Chiapas. Gracias por la invitación para el día 6 de agosto, para festejar el novenario de los rezos del Señor de la Buena Esperanza. Gracias, 37 años de celebrar la gran fiesta de Jesús de la Buena Esperanza. Gracias, don Arturo Líbano, por la especial invitación para disfrutar de los ricos tamalitos y comida. Muchas gracias, don Arturito, de todo corazón se lo agradezco infinitamente. Dice mi gente del barrio de Mexicanos, muchas gracias. Te esperamos para la fiesta. Con mucho gusto, nos vamos a hacer un hueco para estar ahí con ustedes. Gracias de verdad por la invitación. A don Paquito Ruiz González, le pido una canción de Tarzan Boy. Con todo gusto. Lupita de los Pinos, algo de Kiss, con todo cariño. También a mis amigos que están escuchando en 3veces.supremaradio.com, les agradecemos infinitamente. ¿Qué dice Vita Muñoz? Vita Muñoz no está contento, está en Ohio.
13: Hola, mi estimado Luis Javier, muy buenos días, el capitán del amor, pues aquí, listo, ya escuchando su buen programa, que siempre nos alegra los corazones todos los días. Aunque estemos tristes, pero con escuchar la ruleta nos ponemos contentos. Y aquí saludándolo a doña Toñita, doña Lupita, don José, también para Genoveva, el señor Cano, el señor Rigo y el amigo Cris. Y otros que mandan un audio ahí, les deseo muchas bendiciones. Y también para los niños, es bonito escuchar a los niños que siempre escuchan su bonito programa. Y ahora que están de vacaciones, les deseo muchas bendiciones a los papás, a las mamás también, que cuiden mucho a sus niños, que den buenos ejemplos y buenos valores. Porque es lo que necesitamos. Nosotros ahora ya estamos en otro mundo. Antes estábamos más, como dijo el dicho, estábamos más tapados, ahora la juventud está más despierta, ¿no? Pero le deseo muchas bendiciones a usted y a todo el público en general donde llega su bonito programa, diferentes partes de Chiapas y diferentes partes de acá de Estados Unidos también, que siempre necesitamos la ruleta. Saludito para Ani también, que Dios me lo bendiga allá donde está trabajando, que le echen muchas ganas de irse y su linda esposa. Le deseo bendiciones a cada uno de ellos. Está bonito su programa que va de los 70, 80. Me alegra usted, siempre nos saca una sonrisa, siempre nos saca un adelanto de todo su bonito programa. Por eso que nosotros lo queremos y lo estimamos mucho, mi estimado capitán del amor.
7: Gracias, Vita Muñoz. Saludo a mis amigos de Las Tlayudas de Julio en Villaflores, Chiapas. Un abrazo a Las Tlayudas de Julio, a todo el personal. Una canción de 5000 voltios, con mucho gusto. Y gracias por estar aquí en La Ruleta y por acompañarnos y disfrutar al máximo de lo que les compartimos. Nos vamos a la pausa y volvemos de Bolón Bimbón. Gracias por participar en La Ruleta. Las 9 de la mañana con 46 minutos, 14 y las 10 de la mañana.
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32: Ocho minutos y serán las 10 de la mañana. Continuamos en la ruleta. Y la ruleta no se detiene, no para jamás. Hoy implementando los 70s y 80s. Vamos a presentarles esta memoria. Es de Frank Lo Verde, ese cantante de música disco de los 80s. Fran Lo Verde, aquí está su más grande éxito. The Hard Lover. Los ochentas.

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0: De los éxitos de Kiss, esta agrupación de Nueva York, de Gene Simmons y compañía, presentamos de sus más grandes temas, el más popular, I Was Made for Love You. Vamos a la pausa, los clásicos de la ruleta.
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0: Quiero mandarle un beso y un abrazo a mi güerita consentida que está escuchando y bailando con la ruleta. Un abrazo, güerita preciosa. Becho y Abacho. Ahí está disfrutando de la ruleta y gozando y saltando. Buenos días, Luis. Si me haces el favor de felicitar a mi nieto Alex, que mañana estará cumpliendo 3 añitos de parte de sus abuelitos y su padrino. Muchas gracias. Un abrazo para Alex, que estará festejando 3 años de vida. ¡Qué alegría! Nos unimos al festejo y que Dios le bendiga. Mi querido Juan Carlos, un abrazo, mi querido Juan Carlos. Qué gusto me da saludarte. Recuerden que hoy no es viernes de ruleduelos. Los ruleduelos solamente son de lunes a jueves. Hoy viernes nos dedicamos a presentarle un homenaje a la música de los 70s, 80s y 90s. Por si usted no se enteró y se está enterando apenas, le tengo una sorpresa. Hoy le di una sorpresa. Ya implementamos 70s y 80s movidas en el programa de la ruleta. Dice mi querido Paquito. Buen día, mi buen Luigi. Saludos para toda la banda noventera. Excelente viernes para todos. Ya me perdí parte de la buena música que estás programando. Te estás luciendo, mi buen Luigi. Te molesto con una rolísima de María Magdalena, de Sandra, o de Happy Children, o de Stevie Wonder, de Party Lover. ¡Qué bárbaro! Buenísimas rolas andas programando. De eso se trata, mi querido tocayo. Que lo disfruten al máximo. Saludo a doña Josefina en la colonia La Isla. Hola, Luisito, buenos días, bendecido día viernes, Luisito, aquí escuchando la ruleta, que está súper chévere, muy contenta, y escuchando la ruleta. Bendiciones, Luisito, gracias, doña Josefina, en la colonia La Isla, a doña Luisita, en el barrio de San Ramón, buenos días, doña Luisita, doña Rome, en la colonia 31 de marzo. Gracias, Luisito, ya no me dio tiempo, pero estará en tus posibilidades la de Sugar. No sé si es de los 70s y 90s, es de los 60s, de Sugar. Dice doña Lupita Montes de Oca, me parece excelente. Felicidades por este gran programa. Gracias, doña Lupita. Qué bueno que acepte lo que le estamos presentando y que lo disfruten. Eso para nosotros es un regalo maravilloso y de lo más especial. Escucho a Genoveva. Buenos días, Geno. Adelante.
1: Luisito, buenos días. Ahorita me dé un tiempecito para mandar mi audio. No quiero perder la costumbre. Está muy requete re bueno el programa, Qué bueno que estás haciendo innovaciones. Eso me da mucho gusto. Que cambies cada día la programación y se disfruta, vaya. Todo está muy bien. Felicidades, porque piensas en tu auditorio. Bueno, cuídate mucho, Luisito. Ahí estamos en contacto. Por favor, saludos muy especiales a doña Toñita. Siento, no sé, un aprecio por ella, aunque no la conozco. Quizás algún día nos podamos conocer. También un saludo para doña Lupita, doña Merce. Doña Merce, doña... Uh-huh. Don Irving, don Moy, a don Memo, a todos los ruleteros. Para que les vaya bien en este día. Bueno, los dejo, te dejo, porque ahorita estamos en la chamba y hay un poco de trabajito. Bueno, cuídate mucho, adiós. Bye.
0: Gracias, Gen, un fuerte abrazo para ti, con todo mi cariño. Gracias por escuchar la ruleta. ¿Qué dice mi tocayo Javi? Buenos días, tocayito.
2: Tocayito, buenos días, San Cristóbal, buenos días, Chiapas, buenos días, México. Aquí muy alegres, muy contentos, muy, muy, muy bendecidos y agradecidos por despertar, abrir los ojos y ver este hermoso día, viernes, fin de semana, el cuerpo lo sabe, y listos, preparados para ruletear. Un saludo a mis nietecitas Livia, Sofía y Lila Maite, que ya ruletean, mis chiquitas lindas. A mi nietecito Iker Emanuel, que está de vacaciones aquí con nosotros, de la ciudad de Ocosingo, Chiapas, está aquí abueliendo. Un saludo también a mi amigo Memo de Fátima y a todos mis compañeros de la oficina. Que celebro, tocayito, ese cambio en las rolas. A ver, aprovechando el cambio, si me pudieras conceder con la de Baila Conejito Baila, de aquellas épocas que asistíamos a la disco. Estamos listos, contentos, preparados para ruletear.
0: Gracias, Tocayo. Un fuerte abrazo a la distancia. Saludo a doña Minicar en el santuario. Bendecido ya Luisito, pendiente siempre desde tempranito y alegre la música para bailar con el sartén. Ah, qué bonito, doña Minicar. Dice Alejandra, qué buen programa. Gracias, Alex, para ustedes. Tocayito Tarzan Boy, con todo cariño, ya la tenemos contemplada de los años ochentas. Dice Juan Carlos, una canción de Michael Jackson, Thriller, con mucho gusto. Mil gracias por estar aquí en la ruleta, hoy innovando y presentando ya los setentas y ochentas. Pura música movida, solo música movida para bailar. Me voy a la pausa y volvemos rapidísimo. La ruleta a las 10 con 10 de la mañana.
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Saludos esta mañana a don Raimundo López, que me llamó hace unos instantes aquí a cabina. Muchas gracias, don Ray. Saludos a la familia López Robelo, que escuchan en Diagonal Peje de Oro en Cuxitali. Un abrazo, don Raimundo López, que está disfrutando al máximo de la ruleta. Muchísimas gracias por su preferencia. Continuamos y vamos a ver con qué nos sorprende la ruleta. Y viajamos en el tiempo. Y vamos a ver si recuerda este clásico. Vamos a presentarles a esta mujer preciosa, Laura Ambranigan. Un éxito que fue contundente en la década de los ochentas, allá en 1982. Gloria.

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0: 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Gracias por estar aquí en La Ruleta. 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Me voy a la pausa y volvemos. Recuerda, es La Ruleta, viajando a través del tiempo. Ya volvemos.
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0: 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Le sigo leyendo, gracias por escribirnos a doña Piedad Bocel. Como don Guillermo Gómez Urbina saluda a sus sobrinos que ya están ruleteando, Santiago, Said y Zoé, igual que su papá Toño, un fuerte abrazo para ellos, con todo cariño, en esta mañana, doña Isabel González, también a mi apreciado Alexis, que está disfrutando de la ruleta, un abrazo Alexis para ti y tu familia, a doña Luz Moreno, en la colonia Jardines del Carmen. Buenos días, joven Luis Javier, Dios lo acompañe siempre y gracias por todo, por alegrarnos la mañana con esa música, qué maravilloso día. Recuerda mis tiempos, Dios lo cuide siempre, joven lindo. Gracias, doña Luz, por sus bellas palabras. Saludo a don Carlitos de la colonia Ampliación Maravilla, a sus hijos Kevin y Yeshua, que están escuchando el programa, así como Elisa, que me manda mensajes siempre bien bonitos. Hola, mi capitán del amor, se despide Julio, gracias por lo vivido, por lo que llegó, por lo que se fue y por lo que nos hizo más fuertes. Hoy soltamos lo que pesa, agradecemos lo aprendido y abrimos el corazón a lo nuevo. Que agosto llegue con salud, paz, amor y buenas noticias, que lo detenido avance y lo pedido con fe se manifieste. Cerramos con gratitud, abrimos con fe, lo mejor aún está por llegar. Dios te bendiga siempre, Luisito, que tengas un excelente fin de semana. Gracias, Eli, por tan bellas palabras. Saludo a don Romeo Prats en el barrio de San Antonio. Me manda audio Alín. ¿Qué dice Alín desde el barrio de Juxital? Y buenos días, campeón.
1: Buenos días, Luisito. Espero que te encuentres bien. Te mando un saludo. Y le mando un saludo a mi abuelita Clemi, a mi mamá Kenny y a mi primo Jonathan, que te escucha en el taxi. Y también a mi tía Betty.
0: Gracias.
1: Pues, que Dios te bendiga, que te proteja. Soy Alim y te escucho en Cursitali y me puedes complacer con la música del baile del caballito, por favor.
0: ¡Ay, ay,
1: gracias!
0: Ay.
1: Y le mando un saludo a los ruleteros.
0: Gracias, Alim. Una disculpa, Alim. Recuerden que los viernes es de música dance únicamente, ¿eh? 70s, 80s y 90s. Ya hoy implementamos los 70s y 80s. Una disculpa, mi campeón. Recuerda que lo tropical, las cumbias duranguenses, salsa, reggaetón, lo presentamos de lunes a jueves. Y ya el viernes, como hoy, le dedicamos a la música dance, la música disco de los 90s. Y hoy les di la sorpresa de implementar ya los 70s y 80s. Un abrazo para doña Carmelita en el barrio de Guadalupe. Un abrazo para usted, para Jerry Fuentes, para doña Tania Ruth, para Naomi, Gerardo, Noan y Anielito, que están escuchando la ruleta. Un abrazo, mi Jerry, para ti y tu familia, que la pasen increíble. A doña Tania, a tus tesoritos, Naomi, Gerardo, Noan y Anielito, y también a tu cuñada Beatriz, Adriana, y a tu sobrina Naitiri, que están escuchando la ruleta. Muchas gracias. Me puede felicitar usted a mi amigo Juanito Gómez de la Cruz, que cumple años el domingo. Me puede poner las mañanitas de parte de su amigo José Martín. Un abrazo para mi querido Juanito Gómez, que el domingo estará de plácemes. Recibe los cordiales y la felicitación de tu querido hermano, amigo, compadrito José Martín. Muchas felicidades y nos unimos al festejo. Momento de girar la ruleta. Y viajamos por el tiempo. Y vamos a presentarles a una de las joyas, a uno de los artistas más importantes del mundo, Michael Joseph Jackson. Aquí está el rey del pop, Michael Jackson. Su éxito más representativo, sin duda, es Thriller. Una de las canciones más icónicas. Grabada ya en 1983. Michael Jackson.

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0: Gracias por estar con nosotros en la ruleta. Tenemos una temperatura actual de 22 grados Celsius. Viernes de música dance de los 70s, 80s y 90s. Porque el tiempo puede volver a través de la música. Estamos desenvolviendo los grandes éxitos de tu vida. Los temas que te marcaron, los temas que recuerdas, los temas que te hacen cantar, soñar, vibrar. Estar aquí en la ruleta todos los viernes. Les sigo leyendo con mucho gusto. Un abrazo para doña Lupita. Allá en el barrio de San Ramón, escuchamos lo que dicen los niños preciosos.
1: Buenos días, Luisito. ¿Será que me podrías pasar la canción de Tank on Me, por favor?
0: Ah, con mucho gusto.
1: Y saludos a mi hermanito Santi y a mi mamá Lupita, por favor.
0: Qué bonito escuchar a los niños participando. Eso me encanta. Buenos días en cabina, quiero mandar un saludo muy especial para mi mamá Ariana Camacho, mi abuelita Dora Alicia, soy su hijo y nieto José Antonio, tengo 20 años y estamos aquí a punto de desayunar mientras escuchamos su estación. Un abrazo y excelente mañana. Dígale que ya me dejen en paz de hacer tantas cosas en la casa, que me dejen descansar porque estoy enfermo. Mucho ánimo, mi querido y apreciado Chepe, mi querido José. Que te recuperes pronto, te mando un fuerte abrazo, buenas vibras, que te apapachen mucho, te consientan. Y claro, se merece descansar, ¿eh? En viernes, en fin de semana, pero con todo el ánimo y la actitud. Que no se pierda el ánimo y la alegría. Un abrazo para Mari, hasta la tierra de las gardenias, allá en Villaflores, Chiapas. A doña Mari Alegría, que me escribe desde Ocosocuautla, mejor conocido y popularmente como Coita. Calma, Coita, que vamos ganando. Don Luis, buenos días, porfa. Un saludo a mi esposo Carlos Flores y a mi hermano Samuel, que lo escuchamos acá en Coita. A mí en lo personal me encanta su programa, transmite usted mucha alegría. Bendiciones para usted, atentamente, Mari Alegría. Válgame la expresión, válgame la redundancia. Gracias, doña Mari, un fuerte abrazo para usted, para don Carlitos y también para don Samuel, que escuchan hasta Coita. Qué hermosa tierra es Coita, con el Festival Coiteco, que es una maravilla, ¿eh? Es una chulada. Un abrazo, mi gente de Coita, que están escuchando La Ruleta. Muchas gracias. Continuamos y vamos a ver con qué nos depara La Ruleta. Y así viajamos por el tiempo. ¿Qué le parece este clásico? Vamos a presentarles a Cyndi Lauper. Is you want to have fun? Las chicas solo quieren divertirse en español. Cyndi Lauper.

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Y vamos a presentarles ese tema de 1979. Funky Down. Los clásicos.

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17: 3 minutos y serán las 11 de la mañana. Les sigo leyendo. Gracias a la raza ruletera que sigue llamando, sigue comunicando, sigue con nosotros. Gracias, doña Teresita en Tlaxcala. Y no tiene nada de qué agradecer. Estoy para servirle. Dice Alejandra, me encanta, te luciste. Es para ustedes. A doña Tania Ruz Ramírez, le escuchamos, doña Tania, y a sus pequeñitos.
18: A ver, pie, ¿le puedes mandar un saludo a mi papá diciéndole que lo amo, lo quiero, nunca me lo voy a dejar? Este es mi apoyo, me cuida, me protege y lo que sea, lo que tú quieras. Gracias, Javier, amigo.
17: Gracias, qué bonito escuchar a los niños y abrazando a sus papás. Qué hermoso, ¿eh? Qué chulo de precioso. Doña Gracie, en la Colonia del Valle. Saludos, me encanta tu programa. Lo escuchamos en George. Saludos, gracias, doña Gracie, por estar aquí. A doña Vicky, desde Teopisca, Chiapas.
19: Buenos días, don Luisito. ¿Será que me puede conocer con una canción de Michael Jackson, Beat? Muchas gracias, señor. Que lo bendiga Dios.
17: Gracias, que así sea. Mi querido Angelito dice, buenos días, mi apreciado locutor. Aquí con la oportunidad de escucharte en este viernes en casita, disfrutando de la ruleta en una agradable conducción de alegría y entusiasmo. Te escuchamos en Armonía 10, Fraccionamiento a la Esperanza. Familia Santiago Gómez, un abrazo, familia Santiago Gómez. Gracias por sus apreciables palabras, me debo a ustedes, estoy para ustedes y me dedico a ustedes. Lo agradezco plenamente, muchas gracias por cada muestra de cariño. ¡Vuelven los noventas! Ya los extrañaba, yo ya los extrañaba. Sí, señor, y vamos a bailar. con los Venga Boys. De sus grandes éxitos, aquí está Willa y Upale. Venga Boys desde Holanda para usted.

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0: 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Gracias, doctora, por estar aquí en la ruleta y acompañarnos. 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Me voy a la pausa y volvemos. Gracias por acompañarnos. Es la ruleta en vivo. Prepárese porque vienen más éxitos. Los temas de tu vida. Las 11:12, la ruleta.
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4: La ruleta, estamos en vivo y continuamos y vamos a ver con qué nos va a sorprender. Viajando por el tiempo. Siguen en los noventas. Vamos a presentarles esta buena rola. Y seguramente la va a recordar. Es Vanilla Ice. Ice, Ice, baby. Los noventas.

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1: Regresa a los 70s y presentamos esta joya de Penny McLean, de Bonnie Honey Dance. Los 70s. 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
2: Estamos aquí en la ruleta, fascinados de estar con ustedes. Un abrazo para don Abraham Méndez, que me escucha desde la calle Paraguay, en Tlaxcala. Buenos días, licenciado, espero que se encuentre bien. Sería tan amable de saludarme a la junta del anuncio del barrio de Mexicanos, que hicieron un excelente trabajo en adornar el templo que luce hermoso. Ellas son Sara Guadalupe, señora Guadalupe y joven José, de parte de su compadre Abraham y Carmelita. Escuchan en la iglesia de la Virgen de la Asunción del barrio de Mexicanos. Gracias, licenciado, excelente día para usted. Un abrazo y reiteramos nuestra felicitación y nuestro reconocimiento a la junta del anuncio del barrio de Mexicanos. Reiteramos el saludo para doña Lupita, para doña Sara Guadalupe, para José, de su compadre Abraham y Carmelita, que escuchan en la iglesia de la Virgen de la Asunción en el barrio de Mexicanos. A mi querido Jorgito Rosales Martínez, va ruleteando en su móvil 1344. Gracias, aplícale bien, mi querido George. Un abrazo para ti y tu familia. Me da mucho gusto saludarte. Continuamos con la fiebre de los 70s, 80s y 90s. Y es momento de girar la ruleta. Y así viajamos por el tiempo.

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0: Momento de felicitar a los cumpleañeros y mandarles un abrazo y nuestro sincero saludo y felicitación. Un abrazo para don Jesús Cruz López, ya que el día de hoy está cumpliendo años. Lo felicitan sus dos hijas Liliana y Miriam y su pequeño nietecito Daniel. Lo aman mucho. Escuchen calle Santa Cruz en el barrio de La Garita. Lo saluda su esposa doña Berta. Un abrazo para don Jesús Cruz López. También felicitamos a Baltasar Sánchez Domínguez, don Baltasar Sánchez Domínguez, que está de manteles largos. Le desean que cumpla muchos años más. Se escucha en San Juan de los Lagos. El saludo es de parte de su esposa y sus hijas. Un abrazo para don Baltasar Sánchez Domínguez. Asimismo felicitamos al señor Fernando Velasco, que hoy está cumpliendo años. Es un placer saludarlo, don Fernando. Escucha en Prolongaciones Urgentes, el marido Silora, de parte de su esposa, sus nietos, sus hijas. Gracias por ser buen esposo, padre y abuelo. Asimismo felicitamos a don Juan de Dios Rosales Herrera, que está de plácemes, de parte de sus hijos Mónica, Monserrat y Juan Eduardo y su esposa Laura. Escuchan en Callejón Álvaro Obregón 52, en el barrio de San Antonio. Un abrazo para don Juanito Rosales Herrera. También felicitamos en esta mañana a la pequeña Valeria, que cumple 12 años. Mañana será el día de su festejo, de parte de sus papás y de sus dos hermanos. Escucha en Peje de Oro. Finalmente a Williams Álvarez, que está cumpliendo años. Escucha hasta Tapilula. Y un saludo a su hija Alejandra, dice que se fueron a vivir a Tapilula. Un fuerte abrazo para Williams Álvarez, que está de plácemes. Nos unimos al festejo. Asimismo felicitamos al pequeño Alex, que mañana estará festejando 3 añitos de vida, de parte de sus abuelitos y su padrino. Que la pasen increíble. Y para nuestros cumpleaños les decimos ¡felicidades!

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Gracias por estar aquí en la ruleta y acompañarnos en esta oportunidad. Continuamos y vamos a ver con qué nos depara la ruleta. Viajando por el tiempo. Y vamos a presentarles este gran éxito que marcó toda una historia. Es la agrupación de Oslo, Noruega. Ajá. Su más grande tema, grabado allá en 1984. Take on me.

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2: 14 minutos y serán las 12 del mediodía. Les sigo leyendo con todo cariño. Un abrazo para la familia Vázquez Domínguez que me escuchan allá en la colonia Salsipuedes. Un fuerte abrazo, todo el éxito. ¿Qué dice Alín desde Cuxitali?
3: ¿Me puedes complacer la música de Lambada, por favor?
2: Lambada.
3: Y gracias.
2: Un abrazo, Alín, para ti y tu familia allá en el barrio Bravo de Cuxitali. Continuamos girando con la ruleta, no nos detenemos por nada. Viajando por el tiempo. ¿Qué tal este clásico del 85? Vamos a presentarles a Baltimore, esta agrupación italiana. Al estilo Italo Disco, aquí está Tarzan Boy. Un éxito del 8.

0: de los clásicos inolvidables, Patrick Julio y Paul Parker con Round Tire. Los clásicos de la ruleta están en Suprema Radio. Volvemos para la parte final.
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0: 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Para que tú. Muy bien, estamos en la ruleta y estamos felices de estar con ustedes ya en la parte final del programa. Gracias a quienes están con nosotros desde las 8 de la mañana acompañándonos. Cordiales finales, un abrazo para mi querido Francisco Javier, un abrazo Paquito para ti, tu familia. Saludo en esta mañana a la familia Urbina Nájera, que se están preparando para recibir a las tres vírgenes de mexicanos en su recorrido el día de hoy. Un abrazo a la familia Urbina Nájera y muchas bendiciones infinitas. Un abrazo para Laurita Urbina, que escucha en Paraguay 16 en el barrio de Tlaxcala. A doña Amanda. Hola, soy yo de nuevo. Quiero ver si me pueden poner esta canción de Dancing Queen de ABBA. Tiene una pequeña historia familiar y siguiendo la increíble dinámica de hoy de los 70s. Marcaron un ritmo y sintetizadores geniales, dice. Muchas gracias, no me indican el remitente, pero se lo agradecemos infinitamente por la preferencia y por siempre estar aquí en la ruleta y por acompañarnos en todo momento. Gracias por habernos escuchado, por habernos acompañado en este viernes, en este fin de semana. Continúe con Suprema Radio y ya está lista Carlita Gamboa y enhorabuena. Y cerramos el programa de hoy con todo cariño para ustedes y para nuestros amigos oyentes fieles a la música de los recuerdos. Aquí está el grupo pop sueco de los 70, ABBA. Dancing Queen. Si Dios lo permite, volvemos el próximo lunes en punto de las 8 de la mañana. Que disfruten del fin de semana. Soy su amigo Luis Javier Salazar. Hasta el lunes, primero Dios.

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1: 12.3.
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0: Hola, muy buena tarde, ya es mediodía, es viernes, además concluimos el mes, gracias a Dios. 31 de julio de 2026, espero que con bien, espero que concluyan bien este mes. Nos vamos a acompañar durante estos minutos para el programa Enhorabuena con ellos, la dinámica musical como cada viernes. Vamos a disfrutar de las voces de ellos y, por cierto, ¿qué les pareció el tema? A nosotros nos encantó, en lo particular me encantó, muy al estilo de Siddhartha, Pedacito de mi corazón, lo reciente en la música, en el inicio de Enhorabuena con ellos.
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0: Muchas gracias a Brendita, que ya nos dio la bienvenida a través de su llamada en el 967-678-0640, extensión 106, y nos pidió el tema en la voz de Sebastián Yatra, como mirante, que ya está en puerta. Le agradecemos a quienes estén atentos a través de nuestro número mensajero que ya escucharon, 967-311-3069. Amigos del grupo de Enhorabuena y Goza la Marimba, qué gusto saber que ya están atentos, pendientes. Será un placer complacerlos también a ustedes con sus peticiones musicales. Deseamos lo mejor para quienes están en actividades de trabajo, a Rosby, a quien acompañamos previo a que inicie la jornada laboral. Deseamos que te vaya muy bien, que todo marche muy bien con los preparativos para el trabajo, Rosby, para todos y para todas. En un momento vamos a compartir con mucho gusto sus mensajes. Agradecemos a nuestro patrocinador en viernes, en verano y todos los días de la semana. 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Y hoy viernes, en esta conclusión de mes, nos da mucho gusto decir que es sold out, que está todo vendido para la próxima reunión de Petit Comité. Ya están reservados los lugares también. Enhorabuena para la audiencia del programa que ganó Ricardo, la hermana de Mildred. Saludos, que disfruten mucho de la experiencia en esta simulación de boda. Todo como en una boda, una cena riquísima con maridaje, menú de cuatro tiempos. Y cada mes nos sorprenden con nuevas temáticas la Luciérnaga y Petit Comité. Así que estén muy pendientes y, por supuesto, que les vamos a compartir de la experiencia, porque ahí vamos a estar. 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Les vamos a platicar mañana, el lunes, cómo nos fue, que no dudamos que vamos a tener una grata experiencia con Petit Comité. 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Vamos a estar con ustedes para el programa hasta las 2:20 de la tarde. Después los vamos a acompañar en el espacio de Póstumas. WM, saludos para nuestros amigos quienes nos sintonizan en el coche. Por favor, manejen con mucha precaución.
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1: 12:18.
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1: 1222.

Enhorabuena con ellos, enhorabuena, amigos, que ya están pendientes con sus peticiones musicales. Rosby, hermosa, te vamos a complacer. Ya tenemos listo el tema de Marco Antonio Solís, Los Bukis, Tu Ingratitud. En unos minutos te complacemos. Además, agradecemos a Amalia, que siempre está pendiente, al igual desde ayer anticiparon petición musical. Amalia nos pide la canción de Camilo VI, Fresa Salvaje. Con gusto. Agradecemos a Virgilio. Virgilio, un abrazo para ti. También agradecemos a Adolfo. Gracias, Adolfo, por lo que nos compartes además a través del grupo. Ayer nos enviaba imágenes de la lluvia fuerte en el barrio de Fátima cuando concluimos el programa. Al igual nos reportaban el María Auxiliadora en la zona sur de la ciudad. Veremos qué pasa en esta tarde. Claro, hay pronóstico de lluvia. Vamos a revisar cómo estamos en la situación de la lluvia en esta tarde de viernes, concluyendo el mes. La temperatura 23 grados Celsius nos indica 40% probabilidad de lluvia alrededor de las 2 de la tarde. En ocasiones se cumple este pronóstico en su totalidad, en otras ocasiones parcialmente y en algunas otras nos sorprende, ¿eh? Así que no dudamos que nos pueda sorprender también la lluvia antes de tiempo y con más intensidad. Saludos, Adolfo. Saludos para Máfer Mazariegos, que nos pide la canción de Cristian Castro. Cada momento buscamos el tema. Saludos, Máfer, abrazos. Agradecemos. ¿Quiénes más están por ahí? A quien se denomina B. Me parece que es Eduardo. Saludos para ti. Nos pide algo más con Sebastián Yatra. No hay nadie más considerado el tema. Agradecemos a Cristóbal y a Bernardo. Muchas gracias por ya estar pendientes del programa y en comunicación. También agradecemos a quien nos compartió un video ensayando con la Marimba Orquesta Los Ríos. Será integrante de la Marimba Orquesta. ¡Qué privilegio! Bienvenido a través de nuestro grupo. Saludos para ti. Ojalá nos puedas indicar cómo te llamas. Y agradecemos enormemente el video ensayando con la Marimba Orquesta Los Ríos. Por cierto, que ya mañana tendremos la cita con Goza la Marimba y sin dudarlo vamos a programar algo con la Marimba Orquesta Los Ríos. También agradecemos a Brendita, que ya nos anticipó petición musical para mañana, Mambo Lupita.

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4: 12:29.
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14: 1231.
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17: 12:32.
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12:32. Ya tenemos listo el tema de Fresa Salvaje con Camilo Sesto. Y también vamos a escuchar en este bloque musical algo de Cristian Castro. El tema se llama No Podrás. Saludos para Mafer, que nos había pedido el tema como cada momento. Es parte de la letra. Lo importante es que identificamos el tema, Mafer. Ya también está listo. En breve te complacemos. Saludamos y agradecemos a quienes no logramos agradecer en el segmento anterior. Pedro Rolando, saludos para ti. Excelente tarde. Gracias por estar ya muy pendiente y activo a través del grupo. Saludos al igual para Eva. Eva, saludos para ti. Gracias por escucharnos. Gracias por la propuesta musical. La vamos a considerar. También agradecemos a Amalia. Habíamos comentado que Cristóbal ya le

petición musical, la canción Melancolía. José María Napoleón es lo que nos pide para esta tarde. En el siguiente mensaje también agradecemos a Lourdes Martínez. Vamos a agregarla. Nos indica Malia Desea que la agreguemos al grupo con todo gusto. Luisito, ya en interacción con nosotros desde Estados Unidos, le enviamos un gran abrazo. Nos escribió: bendecido viernes para todos. Pasen excelente día, este último día del mes. Saludos, saludos y abrazos para Luisito. Vamos a la música. Enhorabuena con ellos. Los complace.

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1: 1242.

enhorabuena con ellos. Ya tenemos listo el siguiente tema musical. Y de nueva cuenta vamos a escuchar a Sebastián Yatra ahora con el tema No Hay Nadie Más. A través de sus mensajes, gracias por escribirnos, amigos y amigas. Vamos a agradecer a Amalia. Amalia, gracias, está muy activa por todos lados. Número personal al programa y además en el grupo. Espero que ya esté dentro del grupo Lourdes Martínez. Ya le enviamos invitación. A través de mensajes agradecemos a Doña Vicky en el vivero. Saludos para ustedes, Doña Vicky. Nos pide el tema El Rey Azul con Emmanuel. Muy buen tema. También tenemos el mensaje de Jesús Franco. Jesús nos pide Pachuco con Maldita Vecindad. Espero que hoy sí. Ayer te quedamos mal, Jesús. Una disculpa. Y quedamos mal con varios temas musicales. Pero hoy vamos a hacer lo posible. Ya, de hecho, en breve vamos a dar paso a los temas musicales. Abrazos para ti, Jesús Franco. Además, tenemos lo siguiente. Buenos deseos de parte de Luby, que nos envió una imagen muy simpática. Estaba muy tempranito solicitando café. El requisito, traer pan, indica. Se solicita personal para tomar café con o sin experiencia. Requisitos, traer pan. Es una excelente idea para compartir, sobre todo en estas tardes de lluvia. Saludos, Luby. En otro de sus mensajes agradecemos a Lucy. Lucy, quien seguramente ya en unas horas nos va a anticipar petición musical para mañana. Siempre espera el espacio de Goza la Marimba con su tía Luvia. Saludos para las dos y abrazos. Además llegó, es una enhorabuena. Nos piden decir enhorabuena, felicitar a Daniel Alejandro Guillén, que está escuchando en Periférico Sur. Hoy está de cumpleaños. El saludo es de parte de su mami, de su hermana, de parte de la familia Méndez y de parte de la familia Guillén. Que cumplas muchos años más. Le mandamos muchos besos y bendiciones. Nos sumamos a los buenos deseos para él, para Dani. Daniel Alejandro Guillén, enhorabuena para ti. Gracias y saludos para don Javier Martínez en el fraccionamiento La Raza. Bonito viernes para ustedes, don Javier. También agradecemos a Mine Martínez en el santuario. Mine, saludos. Gracias por ya estar pendiente del programa, dejarte acompañar. Saludos para mi tocayo Carlitos Méndez. Ayer estuvo por Comitán, espero que te haya ido muy bien. Hoy nos está escuchando aquí en San Cristóbal, donde quiera que estés, con las actividades de trabajo. ¡Ánimo! ¡Ánimo, tocayito! Que inicies muy bien este mes. Tenemos y agradecemos la bella oración de Irmita Aguilar Moreno. Irmita, saludos para ustedes. Besos y abrazos también. Agradecemos a Dana Flores, que nos escribió. Hola, Carlita, buena tarde. ¿Me podrías pasar la canción de Beat It, de Michael Jackson, por favor? Y muchas gracias. Con gusto, Dana. Considerado el tema, algo para bailar con Michael Jackson. Llegó el mensaje de Carmelita, que está escuchando a todo volumen. Carmelita, un abrazo grande. Nos pide la canción de El Tri, Niños sin Amor. Considerado el tema. También agradecemos a quienes están pendientes en Sal Si Puedes. Y además nos escribieron petición musical con Los Rehenes. Adiós, que te vaya bien. Es el tema que nos pide la familia Vázquez Domínguez. Abrazo de oso de regreso para ustedes, familia. Saludos para doña Florecita en el Cerrillo, que nos pide algo con Los Fantasmas del Caribe. El tema es Por una Lágrima. Bendiciones de regreso, doña Florecita. En San Ramón, ya atento está Rigo. Saludamos a nuestros amigos en Haga. Saludos en San Ramón. Nos pide Rigo el saludo para su mami Adelina, su hijo Alex, los amigos Nuevo y Oscar. Y además, con placer con Gerardo Reyes. Continuamos con sus mensajes. Hola, buena tarde. Pásame una canción de Lorenzo Antonio. ¿Te quedas o te vas? Soy Elisa, que está pendiente en Tila. Saludos para Elisa,
Excelente tarde de viernes también para ustedes, Elisa. Consideramos tu tema. Llegó. Hola, Carlita, enhorabuena. Ya se va el mes, nos indican. Bueno, ya lo recibimos, de hecho, ya se fue el mes de julio. Bienvenido a agosto. Bendiciones de regreso. Algo con Magneto, vuela, vuela. Desde Huistán, soy Fernando. Suerte, Carlita. Gracias, Fer. Abrazo para ti. También agradecemos a la familia Bautista López que nos piden algo con Javier Solís. Lágrimas del alma, saludos para ustedes. Doña Lupita desde el trabajo ya nos escribió para saludar a su familia. Guarneros Aguilar nos piden algo con Manuel Mijares. Buscamos el tema bendiciones de regreso, Doña Lupita. También tenemos lo siguiente. Saludito para mi novia Minerva Vázquez de parte de su novio José Martín. Desde Tumbalá, Chiapas, nos piden algo con Tito WP y están escuchándonos desde Yajalón. Ok, enviamos entonces el saludo para Minerva Vázquez en Tumbalá y agradecemos a Martín que nos escucha en Yajalón. Siguiente mensaje, ¿qué tenemos por aquí? Nos enviaron, hola Carlita, gracias por sus buenos deseos. Un saludo para la familia Torres Hernández en Soyaló, Chiapas. Puedes complacer con un tema. El tema se llama ¿Qué será? Con el gran Willy Colón. Saludos para toda la audiencia y en cabina. Pablo Torres, muchas gracias por los saludos. Ahora sumamos. Qué gusto saber que los estamos escuchando en varios puntos de nuestro estado. Tumbalá, Tila, Huistán, Soyaló. Gracias, amigos.

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15: 12:55. 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
19: 1258.
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Es la 1:04. 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
5: 1:07.
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5: 1:09.
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0: Es la 1:12, saludos Carmelita, enhorabuena con ellos, te acabamos de complacer con el Tri, el niño sin amor, y ya estamos por programar. Saludos para Jesús Franco, ya viene el tema también con Maldita Vecindad y los hijos del Quinto Patio Pachuco. Vamos a disfrutar del tema, Jesús, ánimo y saludos en este viernes. Agradecemos a quienes recientemente se han comunicado con nosotros. Bernardo, saludos, gracias por estar en interacción en el grupo. También agradecemos a mi tocayo Carlitos Méndez, que ya nos llamó. Me imagino que estará por Tlaxcala, nos indicó que hoy la jornada de trabajo es en esos puntos o en el barrio de Guadalupe. Que te vaya muy bien, tocayito, un gusto acompañarte. Saludos y muchas gracias a Lupita Guillén, igualmente para ti, Lupita hermosa, feliz fin de semana. La magia está en ti, qué bonito, gracias por recordarlo, nos compartió esa imagen en el grupo. Nos confirma Carmelita, gracias a todo volumen, estuvo escuchando el tema del Tri. Un abrazo de regreso, un abrazo de oso de regreso para ti, Carmelita. A través de sus mensajes nos escribieron lo siguiente: hola, buena tarde, ¿me podrías mandar un saludo para mi abuelita Manuelita? Sería un recuerdo, ella está en el cielo, ¿me podrías pasar la canción de La Barca de Oro? Con Marco Antonio Vázquez, por favor, y gracias. Un abrazo para Eduardo. Un abrazo, Eduardo, y recordamos a tu abuelita con mucho amor. En otro de sus mensajes llegó: buena tarde, podría mandar un saludo para mis papás César López y Carmen Raimundo, de parte de su familia. Estamos escuchando en Chetumal, Quintana Roo. Saludos por allá, qué gusto y alegría acompañarlos. Enviamos el saludo para César López, don César López, y para doña Carmen Raimundo. Gracias por seguirnos vía internet, a través de Amazon Alexa, a través de nuestra aplicación o nuestra página de internet. Nos escribieron: ¿qué tal, Carlita? Espero que estés bien. Así es, muchas gracias. Envío un gran saludo desde Guadalajara, Jalisco. Algo de la banda Cuisillos, desde que yo era niño. Siempre escuchaba la radio. Qué alegría saber que nos sintoniza mi internet. Saludos por allá en Guadalajara, Jalisco. Nos escriben en este momento. Vamos a esperar a revisar qué nos escriben. Nos escriben. Esperamos el mensaje. Saludos, gracias amigos a través de internet. En breve regresamos para lo que quieran añadir en su mensaje. Bienvenidos, bienvenidos y bienvenidas quienes por primera ocasión nos hacen llegar mensaje a nuestro número, que es el 9673113069. 9673113069. Soy vocalista de la banda Cuisillos, nos indica. Qué privilegio, qué honor. Saludos y muchas gracias. Damaso, saludos para ti. Qué alegría que estás en contacto con nosotros vía WhatsApp. Un placer tenerte en nuestros amigos y ser parte de la audiencia de Suprema Radio. Qué interesante. Ya nos daremos la oportunidad de platicar contigo, pero es un privilegio tenerte con nosotros. Y claro que vamos a considerar algo con la banda Cuisillos para esta tarde de Enhorabuena con ellos. Vía mensaje también agradecemos a el licenciado Raúl Bermúdez, que nos hizo llegar: buena tarde, te pido de favor me puedas programar el tema. ¿Qué tema es? Todo el amor que te hace falta, del señor Julio Iglesias. Aprovechando para mandar un cordial saludo a ti y a todo el grupo de Enhorabuena, de parte de Raúl Bermúdez. Gracias, licenciado Raúl Bermúdez. Con gusto también considerado el tema musical que nos sugiere para esta tarde. Inés nos escribió: hola, Carlita, buena tarde. ¿Me puedes pasar una canción con Vicente Fernández? El hombre que más te amó, para mis hijos, Inesita y Greco. Gracias y bendiciones. Bendiciones de regreso. Llegó lo siguiente: buena tarde, amiga Carlita. Un saludo y sería tan amable. Ok, nos están pidiendo un número telefónico que vamos a localizar. Y es parte de la publicidad de Suprema Radio. Vamos a localizar el número y con mucho gusto le estaremos compartiendo saludos para quien nos hace esta pregunta. Nos tuvo la confianza y nos escribió al siguiente número de WhatsApp. Es el número del programa.
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1: 1:21.
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1: 1:23.
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13: La temperatura 23 grados Celsius. 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

0: 28. Los acabamos de complacer con Michael Jackson. Saludos para quien nos solicitó el tema. Dana Flores, Danita, saludos para ti.
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10: Una 31.
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0: Enhorabuena con ellos, disfrutamos del tema El Rey Azul. Saludos, doña Vicky, para ustedes, en la voz de Manuel. Saludos para nuestro amigo don Alfredito Cano Montero. Le agradecemos que siempre nos contagia su ánimo, su alegría. Él nos está escuchando en el centro de Villaflores, muy cerquita del centro de Villaflores, allá en sintonía. Y además nos pide el saludo para toda la zona de la Frailesca, Villaflores, Villacorzo, Parral, La Concordia, Jaltenango, Montecristo y Guerrero, donde sabemos que además nos escuchan, además de Villaflores Centro. Saludos para todos, don Alfredito, le enviamos un gran abrazo, que disfrute mucho este fin de semana.
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5: 1:39.
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5: 1:41.
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0: Enhorabuena con ellos, los complacemos.

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1: 1:45.
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5: Ayer falleció la señora Consuelo Santiago Álvarez. 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
1: Una 49.

1:49, queremos avanzar con todos los temas musicales posibles, poderlos complacer. Tenemos varios temas, por ejemplo, el que ya viene, el que está en puerta. Adiós, que te vaya bien con los rehenes. Saludos a nuestros amigos en la zona de Salsipuedes, en la colonia Salsipuedes. Además, tenemos pendiente a Willy Colón, Gerardo Reyes, Lorenzo Antonio, Magneto, Javier Solís, Mijares, Vicente Fernández. Son algunos de los temas pendientes. Vamos a hacer lo posible por programar los que nos alcancen en el tiempo. Compartimos el mensaje de Quique. Quique, gracias. Él nos escribió: buena tarde, ¿me puedes pasar una canción? Noches Eternas, de Rigo Tobar. Gracias, excelente tarde. Igualmente para ti, Quique. Gracias por escucharnos.

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7: 1:54.
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1: Una 57.
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0: Temperatura en San Cristóbal, tenemos 24 grados Celsius. Gracias y saludos de nueva cuenta para nuestros amigos en la familia Vázquez Domínguez. Los acabamos de complacer con el tema reciente de rehenes. Ya mañana estarán pendientes desde temprano con Goza la Marimba y aprovechamos la oportunidad para invitarlos a que sintonicen Goza la Marimba cada sábado. Tenemos una cita de 8 a 10 de la mañana, por supuesto, a través de Suprema Radio en el 95.3, la frecuencia modulada XHWM.
1: Yo creo en muchas cosas que no he visto, y ustedes también, lo sé. No se puede negar la existencia de algo palpado, por más etéreo que sea. No hace falta exhibir una prueba de decencia de aquello que es tan verdadero. El único gesto es creer o no. Algunas veces hasta creer llorando. Se trata de un tema incompleto porque le falta respuesta. Respuesta que alguno de ustedes quizás le pueda dar. Es un tema en Technicolor para hacer algo útil.

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2: 2, 3.
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2: 2-5.
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16: Enhorabuena con ellos, temperatura 24 grados Celsius. Saludos para la familia Vázquez Domínguez ya también. Anticipando petición musical para Goza la Marimba mañana sábado a las 8 de la mañana. Nos proponen Suave Suavecito, Ojitos Mentirosos. Con mucho gusto, considerados los temas. Yo también mencionaba pues, que nos habían solicitado algo con la Marimba Orquesta Los Ríos. Bueno, no lo solicitaron, pero como agradecimiento, gracias a quien está en nuestro grupo, aunque no hemos identificado de quién se trata, muchas gracias. Nos envió un video que estaban en el ensayo, integrantes de la Marimba Orquesta Los Ríos, así que mañana los programamos. Y también desde la Concordia, Brendita ya nos pidió Mambo Lupita. Eso será mañana en el espacio de Goza la Marimba. Los invitamos a que estén pendientes de 8 a 10 de la mañana. Por lo pronto, tenemos aún temas musicales pendientes. Llega ahora la voz de Julio Iglesias.

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2: Son las 2:12.

2:18, vuela, vuela, nos vamos volando de este espacio. Muchas gracias por haber estado con nosotros en este viernes 31 de julio de 2026. Dejarse acompañar de Enhorabuena con Ellos. El próximo lunes, la dinámica musical Enhorabuena con Ellos. Y mañana bailar con la edición de fin de semana de Enhorabuena a partir del mediodía y más temprano a las 8 de la mañana con Goza la Marimba. Saludos, un abrazo Cristóbal, gracias. Que tengan una excelente tarde, buen provecho, amigos. En el grupo Amigos, en la audiencia de Suprema Radio. Adolfo, gracias, un abrazo para ti y agradecemos, por supuesto, a nuestro patrocinador. 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

0: Hola, buena tarde. Gracias por continuar en sintonía de Suprema Radio en el 95.3 de frecuencia modulada XHWM. Estamos listos para llevar a ustedes Póstumas WM. Su apesarada madre, hermana, nietos y demás familiares agradecen a quienes los acompañaron con motivo del fallecimiento de la señora Marta Guadalupe Estrada Urbina. Se invita a familiares y amigos al novenario de misas por el descanso de su alma del 29 de julio al 6 de agosto a las 7 de la noche en el Templo de San Ramón. La misa de Requiem será el 6 de agosto a las 7 de la noche en el mismo templo. Por su asistencia, sinceros agradecimientos, respetuosamente, funerales y velatorio Reyes, oficina, Calzada Tlaxcala número 80, velatorio, calle Ejército Nacional número 79, barrio de Guadalupe, sucursal, calle Tulipanes número 184, fraccionamiento La Pradera, teléfonos 967-107-6908, 967-683-1581. Hijos, políticos, nietos y demás familiares agradecen las muestras de cariño y solidaridad recibidas durante la enfermedad y fallecimiento de la señora María Joaquina Ruiz Estrada. Al mismo tiempo invitan al novenario de rezos por el descanso de su alma del 30 de julio al 7 de agosto a las 5:30 de la tarde en calle Felipe Ramos número 8, barrio de Santa Lucía. La misa de Requiem será el 7 de agosto a las 7 de la mañana en el Templo de San Francisco. Por su asistencia, sinceros agradecimientos, respetuosamente, funerales y velatorio San Cristóbal, oficina, calle Diego de Mazariegos, número 63, barrio de la Merced, velatorio, diagonal, hermanos Paniagua, número 1, teléfonos 967-678-4018 y 967-674-5710. Mausoleo, calle Río Grijalva, número 9, barrio de Fátima. Finalmente, para este espacio, con motivo de los 40 días del fallecimiento de la señora María Elvira Villegas Mendoza, se invita a familiares y amigos al novenario de misas y rezos por el descanso de su alma del 31 de julio al 8 de agosto. Las misas a las 7:30 de la mañana en el Templo de Guadalupe, los rezos a las 6 de la tarde en la Capilla del Niño Fundador del Hospital de las Madres. La misa de Requiem será el 8 de agosto a las 7 de la noche en la misma capilla. Por su asistencia, sinceros agradecimientos, sus hijos políticos, nietos y hermanas.
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0: Hola, ¿qué tal? Muy buenas tardes. Bienvenidos a las noticias. 31 de julio de 2026. La temperatura esta tarde, 23 grados, y ya listos para llevar la información hasta sus hogares. Gracias por estar con nosotros. Saskia, muy buenas tardes.
1: Alejandro, muy buenas tardes y buenas tardes también al público que ya está con nosotros a través del 95.3 de FM, también a través de www.supremaradio.com, a través de Alexa o a través de Radio Garden. Vamos con la información que tenemos para usted.
2: Salud Oral, especialista.

0: Desde el lunes se tomó el acuerdo para que no trabajaran los empleados del Ayuntamiento de San Cristóbal el día de hoy por ser el día del burócrata, entre ellos los encargados del área de limpia, por lo cual las rutas de recolección no trabajaron el día de hoy y no hay recolección de basura en diferentes zonas de la ciudad. Si aún no ha pasado el camión por la zona donde usted vive, le informamos que no hay servicio de recolección de basura, porque hace apenas unas horas se informó que los camiones estarían parados porque los trabajadores tomaron el día del burócrata.
1: Allá en la capital chiapaneca, Fundación Carla Velasco abre sus puertas.
0: La Comisión Estatal de los Derechos Humanos inició un oficio y un expediente de gestoría derivado de una denuncia que señala que hay 6 menores de edad que viven en condiciones precarias en el municipio de Teopisca.
1: Deportaciones volverán a colapsar Tapachula.
0: Denuncian injusto el despido del entrenador de halterofilia en la capital del estado. Lo despidió la directora del Instituto del Deporte en Chiapas y dejó sin entrenador a los participantes en un torneo que se va a llevar en los próximos días.
1: Exige ejido atender vacío de autoridad agraria.
0: Y también le vamos a informar que el crimen organizado es un estado paralelo en México, según la conferencia del Episcopado Mexicano.
1: De esto y mucho más le platicamos si se queda con nosotros.

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3: .14:36, todas las rutas de recolección de basura que son cubiertas los días martes y viernes no tendrán servicio el día de hoy. Hoy es viernes y es muy amplia la lista de colonias que no contarán con el servicio el día de hoy. Le decíamos que por un acuerdo del sindicato con la presidenta municipal, por ser hoy el día del burócrata, y porque el gobierno del estado, a través de un oficio, autorizó a los empleados del gobierno del estado que no trabajaran. Bueno, entonces también en el ayuntamiento se les autorizó no trabajar, pero no informaron a tiempo que no habría servicio de recolección de basura. Por lo que le informamos que todas las rutas que son cubiertas los días viernes no tendrán servicio el día de hoy. Si usted ya estaba pensando en sacar su basura a la calle, le recomendamos que no lo haga porque el camión no va a pasar. Y si lo hace, será hasta el martes cuando se reinicie el servicio en esas rutas y corre el peligro de que si llueve, la basura sea arrastrada por el agua y ocasione problemas en las partes bajas de la ciudad, como siempre ocurre cuando se deja la basura en la calle. Así es que le informamos que no hay servicio de recolección de basura y que no saque su basura a la calle porque hoy no va a pasar el camión.
4: El problema es que muchas personas ya desde temprano sacaron la basura y de verdad que sin palabras ante esta información que para nada es oportuna, y parece chiste. Nos están informando hoy mismo que no habrá servicio de recolección de basura. De verdad que sin palabras, parece chiste, pero así es como se manejan las cosas en San Cristóbal. De verdad, nada que decir. Y bueno, nos vamos hasta la capital chiapaneca, y es que para acompañar a víctimas de feminicidio y desaparición, la presidenta de la organización Maricruz Velasco Nájera, madre de Carla Velasco, víctima de feminicidio en 2018, encabezó la apertura de las oficinas o la inauguración de las oficinas de enlace que brindarán apoyo legal y psicológico, así como médico también a familias en situación de violencia, en un emotivo acto que combinó el dolor por la pérdida y la esperanza de la justicia. La Fundación Carla Velasco, Familias Víctimas de Feminicidio, inauguró oficialmente sus oficinas de enlace, un espacio que ahora también atenderá casos de personas desaparecidas y otros delitos que azotan al estado. Hoy es un día muy especial para la familia Gómez Velasco y para la Fundación, porque por primera vez estamos inaugurando las oficinas en donde podemos decirles que aquí estamos, expresó Maricruz Velasco Nájera, presidenta y fundadora de la organización, en el corte de listón. El nuevo centro, ubicado en la calle 3, número 245, entre Avenida Zapotal y Melchor Ocampo, en la colonia Revolución de la capital chiapaneca, estará abierto al público para acompañar y acuerpar a quien más lo necesitan. La fundación no solo brindará orientación jurídica, sino que ofrecerá un acompañamiento integral que incluye apoyo psicológico y médico. Estas son las oficinas en donde nos escuchamos en todo tipo de delitos: feminicidio, homicidio, desaparición, sobrevivientes de tentativa de feminicidio, violencia sexual y violencia familiar, detalló Velasco Nájera, quien también hizo un llamado a aquellas personas que se sienten no tomadas en cuenta en sus comunidades o que sufren atropellamientos a sus derechos. En el contexto actual, la apertura ocurre en medio de cifras alarmantes. Las cifras de feminicidios en Chiapas aumentan, señaló la entrevistadora, a lo que la activista respondió con la gravedad de los números que maneja la institución. Actualmente, la fundación lleva un total de 38 carpetas de investigación, entre las que se contabilizan, dijo, feminicidios, homicidios y casos de desaparición. Lamentablemente llevamos todo este tipo de carpetas. Somos ya como 38 junto con los desaparecidos, afirmó Velasco, señalando que las paredes de la oficina donde ya se exhiben las fotografías de las víctimas estarán trabajando activamente en este espacio. De este lado están las fotos de las nuestras, ahora sí, hoy ya tienen voz, y de este lado tenemos a los temas de desaparición. Nos hacen falta algunas fotografías, pero en sí actualmente tenemos 38 carpetas de investigación, indicó desde la capital chiapaneca.
3: 14:41, información de Luis Enrique señala que la Fiscalía General de la República informó que aseguró en el municipio de Chilón un tanque de gas LP y diversos objetos relacionados con una investigación por la probable comisión de un delito en materia de hidrocarburos. En un comunicado explicó que, de acuerdo con la investigación, mediante una denuncia anónima, se hizo del conocimiento de la autoridad ministerial la presunta venta ilegal de gas LP en un inmueble ubicado en la colonia San Antonio Centro de Chilón, donde presuntamente rellenaban cilindros de gas LP sin contar con las condiciones mínimas de seguridad para prevenir accidentes, fugas o explosiones. Añadió que, como resultado del trabajo de investigación, el Ministerio Público Federal solicitó al juez de distrito especializado en el sistema penal acusatorio del Centro de Justicia Penal Federal en Chiapas la correspondiente orden de cateo, que fue concedida. Señaló que durante la diligencia se aseguró un tanque estacionario tipo salchicha con capacidad de 5.000 litros, así como diversas mangueras y válvulas despachadoras. Agregó que la acción derivó de una carpeta de investigación iniciada por el Ministerio Público Federal por el delito de posesión ilícita de hidrocarburos, petrolíferos o petroquímicos extraídos de ductos, vehículos, equipos, instalaciones o activos, sin el consentimiento de quien legalmente pueda otorgarlo, previsto y sancionado en la ley para prevenir y sancionar los delitos cometidos en materia de hidrocarburos. Precisó que, previo a la ejecución del cateo, la autoridad ministerial corroboró que el inmueble no contaba con permisos o autorizaciones para realizar actividades en materia de hidrocarburos. Manifestó que para el desarrollo de la diligencia se contó con el apoyo de elementos de la Guardia Nacional, la Secretaría de la Defensa Nacional, la Guardia Estatal Preventiva, la Fuerza de Reacción Inmediata PACAL, la Guardia Estatal de Caminos y la Policía Municipal de Chilón, quienes brindaron seguridad perimetral durante la intervención. La Fiscalía informó que no hubo persona detenida durante el cateo, al tiempo de expresar que el inmueble y los objetos asegurados quedaron a disposición del Ministerio Público Federal, que continúa con la integración de la carpeta de investigación por el delito referido en contra de quien o quienes resulten responsables.
4: Dos de la tarde con 44 minutos y el presidente de Dignificación Humana AC, Luis Rey García Villagrán, advirtió de un nuevo estrangulamiento social en Tapachula ante la llegada de venezolanos deportados desde Estados Unidos. Señaló que a través de vuelos y traslados terrestres, el gobierno estadounidense también está enviando a algunos migrantes venezolanos a centros de recepción en Villahermosa y Palenque. Muchos de ellos, dijo, vienen de estancias prolongadas en centros de detención e incluso con antecedentes penales. Aunque muchos buscan llegar a Cancún, un flujo constante bajo la modalidad de Operación Hormiga está retomando también el camino hacia Tuxtla Gutiérrez y Tapachula. Villagrán indicó que el endurecimiento de la política migratoria de Estados Unidos por el contexto electoral incrementará las expulsiones y amenaza con desbordar la capacidad de la región. cuestionó que se otorguen más de 1,500,000 de formas migratorias múltiples a turistas estadounidenses mientras se estigmatiza al migrante de bajos recursos. Finalmente llamó a exigir a las autoridades, como a la Comisión Mexicana de Ayuda a Refugiados, la COMAR, a agilizar los trámites para permitir el libre tránsito y desahogar al municipio de Tapachula.
3: 14:45, la atleta de halterofilia seleccionada nacional, Celeste Michelle Marina, denunció el despido injustificado de su entrenador cubano, Manuel López Romero, por parte de Kathleen Bárbara Altúzar Galindo, directora del Instituto del Deporte en Chiapas. Lo despidieron, dijo, porque denunció malas condiciones en las instalaciones deportivas. Esto es lo que dice Celeste Michelle.
5: Hola, mi nombre es Celeste Michelle Marina Méndez, del área de halterofilia, campeona nacional y preseleccionada para unos Juegos Panamericanos Junior. Esta conferencia es más que nada para defender a mi entrenador Manuel López Romero, que es cubano, pertenecido de la selección de Cuba y también entrenador de la selección chiapaneca. Esto es porque a mí se me hace injusto la despedida de nuestro entrenador del Instituto del Deporte, ya que ha sido el mejor entrenador, nos ha enseñado, siempre ha estado para nosotros. Su despedida fue porque él tuvo un problema con nuestra directora, de que él estaba más que nada pidiendo apoyos para que tuviéramos una estancia bien para entrenar, porque nos estábamos preparando para las nacionales. Nuestras tarimas estaban muy descompensadas, el equipo ya estaba viejo, entonces eso nos hacía que nosotros nos podamos lesionar. Nosotros fuimos lesionados en las nacionales, no fueron ni siquiera fisioterapeutas en las nacionales con nosotros. La verdad, su retiro nos lo dijeron este lunes, nos dijeron que hasta hoy es su fecha indicada. Yo me voy el 23 de agosto para mi selectivo panamericano, con cual el lunes yo ya no cuento con un entrenador para entrenar. Ya nos quedamos sin entrenadores, más varios atletas que son parte de la selección, como pues mi compañero Javier, Jorge, Paulina, Alejandro, todos nos quedamos sin entrenadores. Para mí, yo quisiera que esto llegara a los oídos de nuestro gobernador del estado, Eduardo Ramírez, para que nos pudiera apoyar con su, para que no le dieran la salida y vieran mejor su profesionalismo en esta estancia, que checaran sus carpetas de investigaciones, cómo es él. Él siempre se ha dedicado, le ha traído en estos 10 años que ha estado en Chiapas, ha traído 46 medallas de equipo nacional. Siempre se ha dedicado a su trabajo, nos ha estado apoyando, alentando. Yo lo conozco desde los 11 años, he llevado 7 años de trayectoria con él y de esos 7 años he traído 11 medallas nacionales, a cual consecutivamente. Mi entrenador es una persona ya grande, tiene 76 años, es de la tercera edad, pero aún así él siempre está, más que nada, ha estado ahí, siempre llega a los entrenamientos todos los días. Los entrenamientos son de lunes a sábado, a veces hasta domingo. Él se levanta todo temprano en las mañanas para entrenarnos a chavos que no pueden en la tarde, él llega en la mañana. Chavos que no pueden en la mañana, ellos llegan a la tarde. Siempre se ha adaptado a nuestra manera para que nunca nos quedemos sin entrenamiento.
3: Bueno, pues así y todo, lo despidieron después de 10 años de estar en el Instituto del Deporte. Lo corrieron por denunciar las malas instalaciones deportivas en las que entrenan los atletas chiapanecos.

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7: Catorce cincuenta y dos, continúan las acciones de reforestación del Comité de Cuenca del Valle de Jovel. El día domingo continuarán con una etapa más en la zona de la Milpoleta. Platicamos con Cristina Solano del Comité de Cuenca del Valle de Jovel.
8: Este domingo, que es domingo 1 de agosto, vamos a subir a la Milpoleta, allá por la zona norte, es municipio de Chamula. Recordamos que esta campaña cubre parte de la cuenca del Valle de Jovel, entonces tratamos de salir también del municipio de San Cristóbal, y es un esfuerzo sostenido por asociaciones civiles, por el Comité de Cuenca, que este año cumple 19 años de hacerse.
7: ¿Cuántos arbolitos se pretende sembrar este domingo?
8: Cada domingo se siembran entre 100-150 arbolitos. Es una parte de la campaña que se llama la campaña de reforestación social. Es también una iniciativa para invitar a las personas, a la ciudadanía en general, a que se sumen, a que siembren árboles, que apoyen a la reforestación. Pero la reforestación, digamos, es más amplia. Es otro programa que llevan asociaciones civiles y ahí, digamos, que la suma de arbolitos es mayor.
7: Claro, ¿qué porcentaje de los que se siembran no pegan, por decirlo?
8: Bueno, eso es muy importante. Siempre hay, digamos, pérdidas en la siembra de los arbolitos debido a varios factores. tanto factores climáticos, la lluvia, la temperatura, también la forma en la que lo sembramos a la hora de las reforestaciones. A veces no compactamos bien la tierra, entonces las raíces quedan un poquito flojas y esto, por varios factores, hace que la planta se pierda. Los compañeros de y las compañeras de Tu Bosque, de Your Forest, hacen un monitoreo cada año y se estima que la pérdida no supera un tercio de lo que se siembra, digamos. Cada parcela es diferente y el esfuerzo de monitoreo también es muy grande. Por eso no tengo ahora una cifra exacta para compartirles, pero sí, es una pregunta interesante.
7: ¿De dónde vienen los arbolitos? ¿Quién se los provee?
8: Los arbolitos vienen de los viveros de Tu Bosque, Your Forest, y también vienen de Pronatura. Se siembran alrededor de 4 especies diferentes de pino, porque también es importante que esta reforestación es un esfuerzo por aumentar la biodiversidad de los bosques que rodean la cuenca del Valle de Jovel. Entonces estamos hablando de 4 especies diferentes de pino, 4 especies diferentes de encino y otras 3 especies diferentes de otros arbolitos que no son ni pino ni encino. Hago esta referencia porque bueno, estamos acostumbradas a que el bosque que rodea la cuenca pues es un bosque predominantemente de pino-encino. Pero hay otras especies, por ejemplo, hay árboles que, como el noc, que es muy conocido, que crece a la orilla de los cuerpos de agua, de los arroyos, de los pequeños ríos. Entonces, este tipo de especies más adecuadas para suelos un poquito más saturados de humedad, también los lleva, se llevan en esta reforestación.
7: Se reúnen en la plazuela de Guadalupe a partir de las 7:30 de la mañana para emprender el camino hacia la zona que van a reforestar, y en esta ocasión, según nos dijo Cristina Solano, será en la zona de la Milpoleta.
9: 2:56 y habitantes del ejido Salvador Urbina del municipio de Cacahuatán solicitaron la intervención de la Procuraduría Agraria ante la falta de una autoridad ejidal constituida de manera legal, situación que advirtieron podría generar conflictos sociales, administrativos y agrarios si no se atiende de manera oportuna. El líder social César Osvaldo Arreola Barrera informó que hace aproximadamente un mes renunció la mesa directiva del comisariado ejidal debido a conflictos internos, dejando sin representación formal al núcleo agrario. Explicó que los ejidatarios solicitaron de manera oficial la intervención de la Procuraduría Agraria, con sede en Tapachula, para que un facilitador agrario acuda a la comunidad y organice el proceso de elección de una nueva mesa directiva. Sin embargo, hasta el momento no han recibido respuesta. Existe preocupación entre los pobladores, ya que presuntamente integrantes de la directiva que renunció continúan utilizando sellos y firmando documentos relacionados con el ejido, lo que genera incertidumbre sobre la legalidad de los trámites. Indicó que el comisariado ejidal es la principal autoridad dentro del grupo agrario, por lo que su ausencia dificulta la gestión de asuntos legales, administrativos y proyectos de desarrollo en beneficio de los ejidatarios.
7: 14:57, la Comisión Estatal de los Derechos Humanos, que preside Horacio Culebro Borrayas, inició de oficio el expediente de gestoría 0054-2026, derivado de una denuncia difundida que expone la situación de 6 menores de edad quienes viven en condiciones de extrema vulnerabilidad en la localidad Ampliación Galilea, municipio de Teopisca. De acuerdo con la información difundida, tras el fallecimiento de su padre hace 3 años y el posterior abandono de su madre, las y los menores permanecen sin el cuidado de una persona adulta responsable, sobreviviendo en una precaria vivienda construida con madera y cartón, expuestos a las inclemencias del tiempo y con acceso limitado a alimentos básicos, situación que podría representar una grave vulneración de sus derechos humanos. El testimonio de la hermana mayor señala que desde que su madre abandonó el hogar, ella y sus hermanos han enfrentado solos las dificultades de la vida cotidiana, asumiendo la responsabilidad de cuidar a su familia. Esta realidad pone de manifiesto la urgente necesidad de fortalecer los mecanismos de protección integral para la niñez y la adolescencia, especialmente en comunidades con altos índices de marginación y pobreza. Ante estos hechos, la Comisión Estatal de los Derechos Humanos de Chiapas refrenda su compromiso de actuar con prontitud y responsabilidad para promover las medidas necesarias que garanticen el interés superior de la niñez. La protección de las niñas, niños y adolescentes no puede depender de la indiferencia ni del abandono, pues constituye una obligación constitucional y un compromiso ético que demandan la actuación coordinada de las autoridades.
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19: El templo de San Ramón Onato fue construido en 1898 gracias a la intervención y apoyo del presbítero Nicolás Figueroa, originario de Comitán, Chiapas, quien desempeñó como rector del Seminario Conciliar de San Cristóbal. La obra se levantó en los terrenos donados para ese fin por don Ramón Larraín Sarpiñeiro. Su arquitectura es modesta y carece de grandes pretensiones monumentales. En el frontispicio aparece la fecha de 1909, la cual probablemente recuerda una reconstrucción o remodelación impulsada por el obispo Francisco Orozco Jiménez, y también podría corresponder a la donación de las dos campanas que hoy se encuentran en la espadaña. En el interior destaca un artesonado de duela de madera tallado a mano. En el presbiterio se ubica un altar mayor, compuesto por un retablo de madera de estilo neoclásico con tres imágenes. Al centro se encuentra la imagen de bulto de San Ramón Onato, representado con vestiduras cardenalicias, sotana, roquete y sobrepellis, además del escudo de la Virgen de la Merced, orden a la que perteneció el santo. En una mano porta una custodia y en la otra la palma de mártir, uno de sus principales atributos iconográficos.

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2: Son las 3:04, ni duda cabe que los burócratas del ayuntamiento, por eso son burócratas, ni un aviso a tiempo pueden emitir. Mejor se hubieran quedado callados con este aviso post-mortem de la basura. Y sí, porque pues si no se avisa a tiempo, pues ocasionan problemas como este que están reportando en la zona de Cuxitali, en las calles La Pera y Los Arcos. Ahí les están pidiendo a los vecinos que sacaron su basura que la recojan, y les informan que no va a pasar el camión recolector. Se necesita que las calles estén despejadas, ya que hoy por la tarde será el recorrido y traslado de la Virgen Santísima, dicen en Cuxitali. Sí, en otras zonas de la ciudad ya hicieron lo mismo, precisamente porque no se informó a tiempo que no habría servicio de recolección. Bueno, esperemos que en otras zonas de la ciudad, en donde el camión pasa por la tarde, pues tengan al menos la gentileza los vecinos de no sacar su basura, porque ya sabemos los problemas que se ocasiona cuando no la recogen y son las bolsas arrastradas por la lluvia o destrozadas por los perros, que después dejan un tiradero que nadie quiere levantar. Bueno, pues un aviso a tiempo evita muchos problemas, pero en este caso no lo hubo.
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2: Son las 3:07. Personal de salud y de protección civil están recorriendo los mercados con recomendaciones para evitar el consumo de hongos silvestres. Esto es parte de lo que dicen a los locatarios o a quienes ven que están vendiendo hongos o quienes los están comprando.
4: Presenten algún síntoma donde pues presenten fiebre, diarrea, algo que les cause algún malestar, pues acudir a su clínica más cercana o a su centro de salud y no dejarlo pasar, porque sí hay que prever y hay que tomar mucho el hincapié con los hongos que podemos ver en el tríptico y en las imágenes que se les está entregando para pues así no. Solo les voy a entregar un tríptico, estamos fomentando ahora por la temporada de lluvias, pues se hace la creación de los hongos, ¿no? Entonces solo para que tengan precaución, ya que algunos pueden ser nocivos para la salud y pueden llegar a ser mortales. Al momento en el cual sientan algún síntoma después de consumir algún hongo, pues no dejarlo pasar, en cualquier síntoma prestarle la atención necesaria y ir lo más rápido posible a su clínica más cercana o a su centro de salud. ¿De acuerdo? Aquí vienen las imágenes donde se pueden guiar y pueden informarse más sobre el tema, ¿de acuerdo? Muchísimas gracias por su tiempo, que pasen una excelente tarde. Señor, mucho gusto. Hasta luego.
2: Bueno, es lo que están diciendo a la gente que está en los mercados, algunos comprando y otros vendiendo, para evitar el consumo de hongos venenosos que han ocasionado tantos problemas en años anteriores. Y se espera que en esta ocasión, con la información que se está brindando y los recorridos por los mercados, pues no haya hechos que lamentar por el consumo de hongos venenosos.
3: 3:09, vamos al siguiente corte, regresamos con más información.

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19: Son las 3:12. 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Y en más información para esta tarde, dicen que en Tuxtla urge una red de infraestructura verde para frenar inundaciones. Esto lo propone un investigador de la UNACH. El objetivo es disminuir el escurrimiento de agua proveniente de las partes altas. Y ante las afectaciones que provocan las lluvias en distintos puntos de la ciudad, el investigador de la Facultad de Arquitectura de la UNACH, Raúl Pavel Ruiz Torres, planteó impulsar infraestructura verde en parques y pulmones estratégicos de Tuxtla con el propósito de disminuir el escurrimiento de agua proveniente de las partes altas. Explicó que el proyecto no solo busca embellecer los espacios públicos, sino también fortalecer la prevención ante inundaciones y encharcamientos, principalmente en zonas donde el agua baja con fuerza durante las precipitaciones. Se debe conectar distintos parques mediante andadores y crear obras que ayuden a captar, infiltrar o disminuir la velocidad del agua de lluvia antes de que llegue a las zonas urbanas más vulnerables. Señaló que cuando se registran lluvias como acumulados de 50 milímetros, el agua que cae sobre miles de metros cuadrados termina escurriendo desde las zonas altas hacia el centro y otras áreas de la ciudad, afectando no solo a quienes viven en estos puntos, sino también a peatones, automovilistas y comercios, indicó el investigador, que ya se ha iniciado en los primeros trabajos y que la intención es replicar este modelo en otros espacios públicos para avanzar hacia una ciudad con mayor capacidad de prevención frente a las lluvias. Haga de cuenta que también esto que está planteando el investigador de la UNACH se requiere también en San Cristóbal, porque ya nos dimos cuenta de la fuerza de los escurrimientos y de los problemas que se ocasiona cuando llueve como ha llovido en los últimos días en esta región.
20: 3:14 p.m. y para la gente que nos está preguntando acerca de por qué los montones de basura en las esquinas, decirles que ya se comentaba al inicio del espacio de noticias que dieron a conocer pues muy tarde que no iba a haber recolección de basura, y bueno, mucha gente todavía nos estaba llamando preocupada por esta situación, y bueno, comentarles que no se avisó a tiempo, lo que ya se comentaba hace algún momento, no se avisó a tiempo y por eso mucha gente sacó la basura, porque no estaban enterados sobre la suspensión del servicio. Por eso nos decían, ¿qué pasó hoy? Bueno, pues resulta que por el día del burócrata, como ya se indicaba, se suspendió el servicio de recolección, pero no avisaron de manera oportuna. Esa es la razón, es la información que tenemos para la gente que nos sigue preguntando acerca de qué pasó con el servicio de recolección de basura. Y bueno, cambiando de tema, nos vamos con información que nos tiene Enoc Gordillo Aguilar. Nos dice que con el fin de darle alegría y sano esparcimiento a niñas y niños por medio de las artes, mañana sábado se llevará a cabo en el Teatro Daniel Cebadúa el Festival Aventurero. Este festival será gratuito, tendrá dos funciones, una de ellas será a las 12 horas y otra a las 6 de la tarde para quienes quieran asistir en familia. Repetimos, mañana sábado, 12 horas, una de las funciones, segunda función a las 6 de la tarde. Esta es la información que logró nuestro compañero Enoc Gordillo con Rodolfo Daniel Ruiz Carpio y Matilde Rodríguez Teomitzi.
21: Mucho gusto, mi nombre es Rodolfo Daniel Ruiz Carpio, soy creador del programa Rodearte con Aventuras y organizador del Festival Aventura.
22: Hola, ¿qué tal? Mucho gusto, mi nombre es María Matilde Rodríguez Teomitzi, soy también parte fundamental del proyecto.
21: Pues nace por el amor a las infancias, ¿no? A quererlos acercar a la cultura y a las artes, también a la biodiversidad que tiene aquí Chiapas. Es donde nos nace crear este festival para todos los niños y niñas que pues quieran expandir más su imaginación. Bueno, el programa de Rodearte con Aventuras inició en la pandemia pues con un juego en familia, ¿no? Yo con mi papá, Lázaro, empezamos a crear títeres para acercar a los niños a las artes mientras la pandemia estaba, a juegos, a cuentos y a mucha diversión, ¿no? Y también a dar a conocer un poco de la cultura que tenemos aquí en Chiapas y las festividades de igual manera. Pues el proyecto de Rodearte con Aventuras es solo por Facebook y YouTube. Ah. Es donde tenemos los canales, donde pueden ver todos los capítulos que tenemos de los personajes que hicimos con mucho amor, la verdad. Y todo es con mucho trabajo para que las infancias...
22: Sí, es la primera ocasión que lo vamos a hacer de forma presencial. Esto nació del corazón de ambos. O sea, yo conocí el proyecto también por Facebook, justamente, en la pandemia. Entonces yo me contacté con él y empezamos a trabajar en esto. Teníamos mucho tiempo ya pensándolo y para qué realizarlo. Incluso el año pasado quisimos hacerlo, pero por cuestiones de tiempo no lo hicimos. Entonces dijimos, este año lo tenemos que hacer porque es algo que nació desde nuestro corazón. Ya teníamos tiempo con esto desde la pandemia. Dijimos, lo tenemos que hacer y nos esforzamos y pusimos ahora sí que todas nuestras energías en este proyecto. Tenemos mucha fe y mucha confianza en que la gente de San Cristóbal va a recibirlo con los brazos abiertos. Y también tenemos la capacidad y creemos que no va a ser el primer festival, que es el inicio de muchos festivales más.
21: Realizamos este festival para que tanto los niños, jóvenes y adultos expandan la imaginación, que sepamos que podemos soñar y podemos lograr las cosas y llevarlas a cabo.
23: Cuando uno quiere.
22: Va a haber cuentacuentos, va a haber títeres, cuentacuentos, payasitos, magia, música y no sé, muchas cosas más. Tenemos muchas sorpresas para ellos, también va a haber una rifa muy especial para ellos, para que se lleven un detallito muy especial de nuestro primer festival y sea como un recuerdo para ellos, que fue quizás su primer festival aventurero de muchos.
21: A partir de las 12 de la mañana es la primera función, tenemos dos funciones, 2 y 6 de la tarde. A las 12 están nuestros buenos amigos Gerson La Parra, Cuentacuentos, y Memín Tinito, un payasito, que nos acompañan a las 6, y a las 12, perdón, y a las 6 de la tarde nos acompaña Carlos Elizondo con la música y Leo Haas, Cuentacuentos.
1: De manera gratuita puede llegar cualquier persona.
21: Sí, claro, todos están invitados de manera gratuita, los niños, jóvenes, adultos. Recuerden que para la imaginación no hay edad y solo les pedimos que lleguen a disfrutar, a reír, a cantar y a vivir una gran experiencia que les tenemos preparados a todos ellos.
0: 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Hacemos una breve pausa. Ya volvemos.
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19: La 322 nos dicen aquí que hay un área de comunicación social que es la encargada de avisar a tiempo cuando los servicios que presta el ayuntamiento serán interrumpidos. Pero todo parece indicar que es un cero a la izquierda porque pues hay muchas áreas del ayuntamiento que no tienen este tipo de atención hacia la ciudadanía. Es una atención a la ciudadanía el informarles que estas situaciones se van a presentar y porque se espera hasta el último para dar a conocer que no habrá servicio, pues ya cuando el problema está, después se tiene que ver la manera de solucionarlo de una forma improvisada. Bueno, pues sí, es un cero a la izquierda de su oficina porque pues no sirve para nada. Y un reporte de voz de Julio César Cruz Mayorga.
26: Lo que está sucediendo hoy con el tema de la basura en San Cristóbal, de que los ciudadanos la sacaron porque no les avisaron a tiempo, es la muestra real de que hay un gobierno municipal improvisado e irresponsable. Julio César Cruz Mayorga.
20: Y bueno, también en este sentido nos están preguntando si ya salió el TikTok de la presidenta municipal, porque bueno, aunque hay una oficina de comunicación, recordemos que la presidenta ha estado directamente en algunos espacios haciendo transmisiones o llamando rápidamente también a distintos medios de comunicación para informar cuando se trata a veces de aclarar ciertos temas espinosos, a veces, pero en este caso, pues no ha dado la cara tampoco como acostumbra a través de estos TikToks y las redes sociales. No hay publicación tampoco por parte de ella, parece que únicamente cuando se trata de promocionar la imagen propia es cuando sí sale a dar la cara, pero no cuando se trata de demostrarle respeto a San Cristóbal, porque nos comentaban vía telefónica que también es una falta de respeto no avisar a tiempo, además de que es el trabajo, no solamente de un área, sino de distintas áreas que debieran estar coordinadas, y desde la cabeza nos damos cuenta que no hay organización, no hay comunicación, y por tanto también tenemos este tipo de situaciones. Son detalles que se convierten en un problema grande para San Cristóbal de las Casas. Durante las lluvias que tuvimos en días pasados, se hablaba de la irresponsabilidad de nosotros como ciudadanía porque tiramos la basura en las calles, pero en este caso la irresponsabilidad es por parte de la autoridad por no avisar de manera oportuna cuando tenían todo el tiempo para hacerlo. Y no solamente un área, sino distintas áreas o un simple video como el que acostumbra usualmente la presidenta hubiera sido suficiente para prevenirnos. Vamos con más invitaciones para este fin de semana. Sara Coello va a presentar su primer cortometraje. Será en el MUSAC, en la planta alta, mañana a las 5 de la tarde. La entrada es libre. Esto comentaron en entrevista ella junto a Judith Giannini.
4: Ha estado en una gira a lo largo de la República Mexicana. Los premios que ha recibido han sido por la mejor fotografía y mejor diseño sonoro. Hemos estado en No Somos de Cristal, un festival de cine joven en Guadalajara, en Shorts México. Próximamente se va a presentar en Umbrales, un festival en la Ciudad de México también. Y bueno, ahora que ya llega a mi tierra, Chiapas, en el MUSAC. Sí, pues los esperamos este sábado 1 de agosto a las 5 de la tarde en el MUSAC. Lleguen tempranito para encontrar asiento y para que disfruten esta pieza, pues poesía de colores, me gusta llamarle.
5: A pesar de que no conocía la historia completa, me encantó el personaje. Pero la actriz, cuando vi que Sarita me hizo favor de presentarme el cortometraje, me encantó, Saskia, me encantó la interpretación de esta mujer que, conociendo la historia de una mujer despechada, abandonada, con esa ilusión, la retrata Aurora Reyes. Y ahí descubre Sarita la imagen y recrea todo este sentimiento, ¿verdad?, de esta mujer. Uh-huh. La imagen de Estela Ruiz apareció durante los años 30 y tantos, durante el periodo de Lázaro Cárdenas, apareció en los billetes de 10 pesos, así que la trajimos en nuestra cartera todos, uh-huh, pasándole un poco el apapacho que necesitaba esa mujer tan tristemente defraudada por el general Sánchez Taboada, que era entonces el presidente de la Guardia Presidencial del Estado Mayor de Lázaro Cárdenas. A ese evento, cuando estuvieron y él se enamoró de ella, venían acompañados de Frida Kahlo y de su esposo, Rivera, ¿sí? Entonces fue un evento, yo creo que espectacular, y es espectacular que vean el cortometraje. De veras, el talento de Sara, yo lo aprecio, me gusta promoverla un poquito o un mucho, el talento chiapaneco, claro, y San Cristóbal, y que tengan estas plataformas culturales que tanto nos ayudan en tiempos de crisis, ¿verdad? Que nos cambian el ánimo, ver cosas hermosas y bellas. Así que les invitamos a todo el público que nos acompañen. Va a ser en el Salón de Usos Múltiples, en la parte de arriba del MUSAC.
4: Y yo confío en la juventud. Somos el movimiento de hoy y mañana. Y eso que te está revoloteando en el estómago, sácalo, escríbelo, y aunque esté mal y suene extraño, pero es mejor que lo digas a que lo dejes en la gaveta. Entonces, no temas. Y mira, con mucho temor al principio hice este cortometraje, pero pues ahí voy volando. Entonces, con tiempo, con paciencia y perseverancia.
19: Son las 3:30, hasta aquí las noticias, gracias, muy buenas tardes, nos escuchamos mañana a la misma hora. Saskia, buenas tardes.
20: Alejandro, muy buenas tardes y buenas tardes al público que estuvo con nosotros. La invitación a que continúen en sintonía de Suprema Radio. Ya viene Cristian Salazar con Supremacía Deportiva. Continuamos también con la programación de Suprema Radio. Excelente fin de semana, buen provecho.

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22: 3:34.
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Hola, ¿qué tal? Muy buenas tardes. Qué gusto saludarles. Sean bienvenidas y bienvenidos a este, el espacio deportivo de W95.3 Suprema Radio. Les estamos saludando en este viernes 31 de julio del 2026, cerrando un mes más con mucha información que le vamos a platicar en los siguientes minutos. Así que los invitamos a quedarse, que ya comienza Supremacía Deportiva.

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Muy bien, entremos en materia informativa deportiva para platicar acerca de la jornada número 3 de la apertura 2026 de la Liga MX, que estará comenzando para esta noche con triple cartelera. A las 7 de la noche, la franja del Puebla se estará midiendo a las Chivas Rayadas del Guadalajara. Hay que recordar que Puebla viene de caer ante la Máquina Cementera, pero dejando una muy buena versión en aquel partido que terminó 2-1 para el equipo de Cruz Azul. En el caso de Chivas, tuvo bastantes dificultades para vencer a los Bravos de Juárez y les terminó por ganar 1-0 ya en los minutos agónicos con aquella anotación de Roberto Carlos el Piojo Alvarado. Así que los dos están necesitados de seguir sumando, de seguir también enfocados en este nivel que buscan para esta apertura 2026. Obviamente Puebla con sus limitantes y Chivas con un plantel que se ha reforzado y que se ve bastante fuerte. Así que a las 7 de la noche abre la jornada ya en el Cuauhtémoc, Puebla contra el Guadalajara. A las 9 de la noche, los Xolos de Tijuana, líderes de la competencia, vienen de ganarle a Tigres y a León. Estarán visitando al Atlético de San Luis, que en su último partido logró rescatar una unidad del Volcán, empatándole a los Tigres. Previo a ello, había perdido contra Cruz Azul. Así que bueno, de acuerdo a lo que hemos visto de estos dos equipos, puede ser un buen partido. Y Xolos tratará de seguir con esta racha favorable que les tiene por ahora en el liderato de la apertura 2026. Y a las 9 de la noche, los Bravos de Juárez estarán recibiendo los Pumas de la UNAM. Pumas que viene de ganarle a Toluca 2-1 allá en el Nemesio 10. Previo a ello, habían caído en su debut contra Pachuca 3-0. En el caso de Juárez, dos derrotas, ambas por la misma diferencia, por el mismo marcador, 1-0, primero contra Puebla y luego contra Chivas. Así que Juárez tendrá que aprovechar la localía para poder sumar unidades. Ya con lo mostrado por Pumas en su partido contra Toluca, puede ser un duelo en el cual una vez más puedan salir favorecidos, entendiendo que vienen también motivados después de pegarle a uno de los equipos fuertes que presenta el torneo mexicano de la primera división. Así que con esos partidos estará comenzando la jornada número 3. Para el sábado hay duelos para el día de mañana también. Estamos hablando de Querétaro contra los Tigres, los Gallos Blancos, que vienen de vencer a domicilio a Pachuca en los momentos agónicos con Ali Ávila, quien se convirtió en la figura del equipo queretano. Y por su parte, el cuadro de los Tigres, que no inició bien, lleva apenas una unidad de 6 posibles, y ya con Guido Pizarro fuera de los planes, buscará dar la campanada ya en la Corregidora. 5 de la tarde, Querétaro contra los Tigres para este sábado a las 7 de la noche. El duelo entre hermanos, León contra Pachuca. León que tampoco le está pasando bien, 2 derrotas consecutivas contra Atlas y contra Tijuana. Y por el caso lado de Pachuca, vienen de caer, para muchos sorpresivamente, como ya lo hemos dicho, contra los Gallos Blancos del Querétaro. Previo a ello, habían derrotado a los, en este caso Pumas, al cuadro universitario. Lo hicieron con marcador de 3-0. Este partido es a las 7 de la noche, también para mañana. A las 7:05, los rojinegros del Atlas se miden a los Rayados de Monterrey. Atlas que está dejando buenas sensaciones tras la llegada de Hernán Crespo, victoria contra León, victoria contra Santos, y lo más importante es que ambos triunfos llegaron en calidad de visitante. Así que el Atlas se presenta ante el equipo de Rayados con su afición. Monterrey que viene de caer en su partido contra Necaxa, antes de ello victoria contra Santos, pero es un equipo que también trae un buen proyecto con Matías Almeida al frente de los Rayados de Monterrey. Pinta para ser atractivo este partido entre Atlas y Monterrey para este sábado a las 7:05. Y finalmente, la Máquina Cementera del Cruz Azul estará chocando contra los Potros de Hierro del Atlante. Lo curioso es que será otra vez en el Estadio Azteca, así como se vivió la semana pasada para el Atlante medirse al América. Ahora lo hace contra Cruz Azul y ellos saldrán
estarán como visitantes en este partido. Lo de Cruz Azul, una gran racha, 13 victorias consecutivas, incluimos también el campeón de campeones ante Toluca, en Liga, victorias contra Puebla y contra el Atlético de San Luis. En el caso de Atlante, no jugó mal contra Necaxa, pero no se les dio el marcador, y bueno, dentro del fútbol presentado por el Piojo Miguel Herrera, lograron rescatar el empate contra las Águilas del América, por lo que buscarán por lo menos sacar un puntito en este duelo contra el Cruz Azul, que quizá pueda llegar cansado por el tema también de la actividad reciente en lo que fue el campeón de campeones. Para el día domingo, más actividad en el Estadio Azteca. A las 5 de la tarde, las Águilas del América estarán chocando contra Santos. América, que suma 4 unidades en la apertura, victoria contra Querétaro y empate contra el Atlante. Santos, que una vez más está demostrando que no trae mucho, perdió contra Monterrey, perdió contra Atlas y seguramente sale como la víctima en este partido contra el América. Esto será ya para el domingo en el Estadio Azteca a las 5 de la tarde. Y finalmente, 7 de la noche con 5 minutos, los Diablos Rojos del Toluca se miden ante los Rayos del Necaxa. Toluca, que en liga lleva 3 unidades, perdió el partido, como decíamos, contra Cruz Azul, del campeón de campeones, y se topa a los Rayos del Necaxa, que han iniciado súper bien con victorias ante Atlante y ante Monterrey, ambos partidos allá en el Estadio Victoria de Aguascalientes, y tratarán de seguir cosechando puntos que les pueda permitir ilusionarse con meterse a la fiesta grande. Así que esta es la jornada número 3 de la apertura 2026, que por ahora en el repaso de las unidades tiene a Tijuana como líder con mejor diferencia de goles que Cruz Azul y que Atlas, además de Necaxa, todos ellos con 6 unidades, con 4 está América, con 3 Pachuca, Toluca, Monterrey, Puebla, Querétaro, Chivas y Pumas, con un puntito San Luis, Atlante, Tigres, y con 0 Santos, León y la escuadra de Juárez, lo que nos está dejando el torneo mexicano de la primera división, que después de esta jornada hará una pausa por el tema de la League Cup, pero obviamente estaremos al pendiente con todo lo que sucede con los equipos mexicanos y que ya le vamos a platicar aquí en Supremacía Deportiva.

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Estamos de regreso con ustedes y hablamos de la información local y lo que sucede allá con nuestros amigos de la Unidad Deportiva Fátima, que nos presenta actividad femenil para este sábado con la jornada número 6. Y serán en el campo 1 a las 4 de la tarde el duelo entre Deportivo Galu y Deportivo Marisol, y a las 5 Rabbits contra Cerámica Servín. En el campo 2 a las 4 de la tarde Valquirias contra Fátima FC Capricornio, y a las 5 de la tarde Guerreras contra las Fénix FC. En cuanto al torneo varonil, en el campo 1 para este domingo la jornada 7 comienza a las 8 de la mañana Variatrix Life Chiapas contra Deportivo MC, a las 9 Club de Fútbol de Cats contra Ángela URFC, a las 10 Libres y Locos contra Máquinas del Mal, a las 11 Ojalatería Gutiérrez contra Dragones Negros, a las 12 Deportivo Jiménez contra Deportivo SEM Ambulancia GM, a la 1 Taquería y Senaduría El Faraón contra Amor por Chiapas, y a las 2 Regalados contra el Deportivo Santa Anita. Para el campo 2 también la actividad comienza a las 8 de la mañana Capibaras del Mal contra Fátima San Bombazo Marisol, a las 9 Dinastía FC contra Deportivo Huichos, a las 10 Servicio Mecánico Jiménez contra Ferra Eléctrica Yandrami, a las 11 La Plebe contra Gasolinera La Guadalupana, a las 12 Senaduría El Faraón contra Halcones FC, a la 1 Deportivo Ruiz contra Gimnasio Blacky Gutiérrez, y a las 2 de la tarde Pigman contra La Cabañita FC. Son los partidos allá en la Unidad Deportiva Fátima. Y también hablamos de lo que sucede dentro de la Liga Municipal de Fútbol y los partidos que corresponden a la categoría Master Premier para este domingo. En el campo 1 de los servicios deportivos municipales, 10 de la mañana, Don Gato y su pandilla Torres Batis contra Padua FC. En el campo 2, a las 10, Deportivo su Super Sesco contra Edmor Construcciones. En el estadio, a las 10 de la mañana, Impresiones del Valle, Zona Alegría, Producciones 440, Banda Potros contra Publicidad Aguilar. En la Master Ascenso, en el campo 1 a las 8 de la mañana, Gases y Soldadura San Cristóbal contra Servicio Mecánico La Carcachita Cime Dental. En el campo 2, 8 de la mañana, Deportivo Space Dental contra Musical Tropicumbia MB, Media Alterna Salón Yasmín. En el campo 2, a las 12, Alacranes contra Laboratorio Amber. Y en el estadio, a las 8 de la mañana, Lonas Darwin Sporting Alejo contra Atlético Real Jovel, Despacho Contable Vázquez. Vámonos también con los partidos allá en la Liga Municipal Femenil. Güey Zacatlán del Sur es la jornada número 18 para este domingo a las 8 de la mañana. Legendarias contra Cerámica Servín, a las 9:20 Pequecut contra Deportivo Milán, a las 10:40 Cédulas Profesionales Licenciada Ingrid Aguirre contra Panadería Jovel, a las 12 Deportivo Alcázar contra Purificadora de Agua Justo Juez, 1:20 Deportivo Yemi contra Funerales y Velatorio San Cristóbal, y a las 2:40 Academia de Belleza Glamour contra el equipo de Selvas FC. Ayer la Liga de los Transportistas, la jornada número 5 para este domingo nos presenta en la primera división Premier, en el campo número 2, a las 5 de marzo, 8 de la mañana, los Muchachos Alegres contra Deportivo Vázquez, a las 9:30 Deportivo Hernández contra Óptica Solís, a las 11 el Santuario contra Deportivo RGB, 12:30 Pegaso Publicidad contra Antojitos La Chillona, a las 2 Club Deportivo San Felipe contra Pepsi, en el Deportivo 1 a las 8 de la mañana, Numo Constructores contra Deportivo Trujillo, a las 9:30 Deportivo Oxo contra La Langosta, Pescados y Marín. En la primera división de ascenso, en el campo 1, 8 de la mañana, Loros contra la Casa de Lule, a las 9:30 Refaccionaria 2R contra Deportivo Venial, a las 11 Carpintería Calimán contra Los Amigos, 12:30 Construcciones José contra Emanuel FC, a las 2 Deportivo Gema contra Novedades Liz, en el Deportivo 1 a las 11 Pigman contra Hernández Juniors. Y finalmente a las 12:30 también el partido entre Atlético Auriazul y su Term. En la segunda división Premier, en la Alborada 2, 8 de la mañana, Casillas Medical Center contra Deportivo Lagos, a las 9:30 Alacranes contra Deportivo Regina, a las 11 Águilas contra Tapicería GT, 12:30 Deportivo Gómez contra Autolavado El Negro, a las 2 Acarreos y Maquinaria Cris contra Uniforme San Bombazo, en el Deportivo 1 a las 2 Brothers contra Antojitos Don Fer, y en el Deportivo 2 a las 8 de la mañana Pastelería Laura contra Halcones. En la
segunda división de ascenso, la Alborada 1, 8 de la mañana, Coca-Cola contra Franco Canadiense, a las 9:30, Arencar Audio Candelaria contra Peluquería El Negro, a las 11, Cafetaleros contra RJ Construcciones, a las 12:30, Cachorros contra Deportivo Roble, y a las 2, Deportivo Quito contra el Deportivo López. En novatos, en el Deportivo 3, 8 de la mañana, Patanes FC contra Shaggy su pandilla, a las 9:30, Hilos y Estambres Teo contra Bit San Cristóbal, a las 11, Juventus contra Titanes, 12:30, Deportivo Lisset contra Atlético San Pancho, a las 9:30 en el Deportivo 2, Grupo Trébol contra Real Sociedad, a las 11, Panadería El Trigal contra Bloquera Hernández, y a las 12:30, Hernández FC contra Doña José. Son las emociones que se viven en la Liga de los Transportistas. Y también hacer la invitación de nuestros amigos de BCC, que están convocando aquellos nacidos en 2008, 2009, 2010 y 2011 para lo que será la temporada juvenil 2026, que está por comenzar. Y si están listos para dar el siguiente paso y formar parte de BCC Fútbol Americano, este es un llamado, porque el día lunes 3 de agosto estarán comenzando los entrenamientos de 4 a 6 de la tarde en las instalaciones del Estadio Municipal de Fútbol Americano. Repetimos, es para categorías 2008, 2009, 2010 y 2011. Momento de prepararse, mejorar su condición física y estar listos para la temporada. Hay que formar parte de la familia BCC y también de vivir la experiencia del fútbol americano. Para más detalles e información, 967-119-0792, 967-119-0792. Así estamos llegando al cierre de este espacio deportivo, invitándoles a ustedes para que sigan con la programación de DWM. En breve, Jeva Yanegui estará con ustedes, y si Dios quiere, nos saludamos el día lunes para compartir más acerca de este fascinante mundo. 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
1: 3:56.

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1: 4-3.
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Muy buenas tardes, estamos ya contigo en la programación de este viernes 31 de julio de 2026. Soy Georgina Yanegui y te doy la bienvenida a este espacio hasta las 6 de la tarde. Vamos a estar contigo en este viernes 31 de julio, ya el último día de este mes. Mañana ya comenzamos, estrenamos mes, ya comenzamos en sábado para que también nos escuchen mañana a las 10 de la mañana de 10 a 12 en De Interés Común. Al rato te vamos a decir qué es lo que vamos a tener en el programa de mañana, que vamos a estar estrenando mes, el mes de agosto que ya comienza mañana. Tenemos 23 grados en San Cristóbal y ahora sí nos dio tregua la lluvia. En este viernes no ha llovido, no parece que vaya a llover, ha hecho pues un poquito de calor, algo de viento que nos ha aliviado el calor, pero el sol de San Cristóbal ya sabemos que siempre es muy potente, entonces pues sí nos llega con bastante fuerza el sol e incluso en este momento que ya son las 4 de la tarde, pues si sales no aguantas tanto en la acera de sol, sí busca uno un poquito la sombrita todavía a esta hora porque sí, el sol nos pega fuerte en San Cristóbal en este viernes, que espero que estés disfrutando ya del fin de semana. Agradezco mucho a quienes ya se han comunicado con nosotros, me da mucho gusto llegar ya con varios mensajes para compartir con ustedes. Gracias a quienes nos escriben y ya se comunicaron al 967-103-8722 con su mensaje. En un momento, regresando del corte, ya los vamos a compartir. 967-103-8722 para que nos escribas.

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1: 4:11.
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1: 414.
13: Estamos ya de vuelta para comenzar con los mensajes, pero antes comentarte que se conmemoran el día de hoy algunas fechas, bueno, algunas fechas, no, algunas situaciones, porque pues la fecha es de hoy, ¿verdad? 31 de julio, y entre otras cosas se conmemora la muerte de San Ignacio de Loyola, que pues es una conmemoración católica. También es el Día Mundial de los Guardas Forestales. También en 1944 falleció Antoine de Saint-Exupéry, aviador y autor del Principito. Seguramente escuchaste de El Principito, que lo puedes encontrar en las librerías en muchas, muchas versiones, para jóvenes, para niños, para adultos, y dices, ¿por qué es tan famoso El Principito? ¿Por qué? ¿Ya lo has leído? ¿Te parece que es para niños? ¿O te parece más que es una lectura filosófica para adultos? Bueno, te vamos a decir por qué es tan famoso el cuento, la historia del Principito, porque a veces en las escuelas pues te hacen leer El Principito o te lo regalan cuando eres niño, y aparentemente también por el nombre se cree que es una lectura para niños. Pero ¿qué tan profundo, qué tan adecuada es para niños esta lectura? Al rato te platicamos un poco, y bueno, el autor falleció en un día como hoy. También decirte que es el Día Internacional del Aguacate. ¿Cómo ves? Algo que en México pues consumimos muy seguido y que además sabemos que es un fruto muy saludable. Dentro de las grasas saludables que nos recomiendan los nutriólogos, pues están precisamente las del aguacate. Sabemos que la grasa tiene que estar presente en nuestra vida, que no podemos alejarnos de las grasas así como así, a menos que tengamos alguna condición médica que así lo requiera, pero de las grasas saludables que necesitamos para estar bien, pues son precisamente una de estas, está en el aguacate. Así que pues vamos a decir también un poquito acerca de los beneficios del aguacate, pero bueno, si te gusta, adelante, un buen guacamole que seguramente salió a relucir en muchos partidos de la selección mexicana, en muchos, ¿cuántos fueron? 4 o 5 de la selección mexicana, pero sí seguiste el mundial un poco más allá de los juegos de la selección mexicana, pues a lo mejor dentro de la botana no faltaba el guacamole, y es que sí, consumimos bastante, bastante aguacate en México. Vamos ahora sí con los mensajes que tenemos, gracias a mi amiga Sandy Morales, que ahora fue la primera que nos envió mensaje. Gracias a ti, Sandy. Nos pidió con Roberto Carlos, y bueno, aquí nos dicen, por favor, ponme la canción de Roberto Carlos con Alejandro Sanz, la de Esa Mujer. Saludos, saludos también para ti y muchas gracias por escribirnos desde tempranito. A ver, nuestra amiga Ivonne también ya nos está saludando. Gracias, Ivonne. Espero que también estés pasando una excelente tarde. Gracias, gracias, Ivonne. A ver acá, ¿qué nos está diciendo Doña Florecita? Dice, ¿me puedes pasar piel candente? Gracias, Doña Florecita. Ahora la vamos a anotar ya haciendo nuestra lista. Saludos, Doña Florecita. Espero que se encuentre muy bien hoy. También saludo a Terminación 512, que nos desea feliz viernes. Dice, ya es fin de semana, pues prácticamente sí. Saludos, saludos para ti también. Que tengas excelente tarde. Amigos del vivero, ¿qué nos dicen? Sí, excelente fin de semana también para ustedes. Gracias por los abrazos que nos envían y nos están pidiendo algo con Lazo, Sebastián Yatra también, Ojos Marrones. Y aparte con Sebastián Yatra, la de Tacones Rojos. Qué bueno que están pendientes del programa allá en el vivero, que nos están escuchando. Muchas, muchas gracias. Vamos ya a la música para que no se nos vaya el tiempo, pero tenemos algunos mensajes más pendientes en el 967-103-8722. Roberto Carlos, Alejandro Sanz, Esa Mujer.

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2: 4:21.
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6: 426.
1: Continuamos con más en esta tarde y antes de irnos a la música, a lo que sigue en la música que nos han solicitado, te cuento, te platico algo acerca del Principito. Te decía que es una lectura muy famosa que puedes encontrar en diferentes versiones y esta historia fue escrita durante la Segunda Guerra Mundial. Y la escritura de este libro, el que se comenzara a vender, se empezara a conocer la historia, pues aportó en ese momento un mensaje de esperanza, de humanidad, de necesidad, de afecto en estos tiempos difíciles, pues de la Segunda Guerra Mundial. Y es que aparentemente es un cuento para niños, pero en realidad es una profunda crítica a los adultos y también a las prioridades absurdas que tienen a veces o tenemos a veces los adultos, porque sí es cierto que ponemos en los primeros lugares cosas que a veces no tienen que estar allí y nos olvidamos de lo importante. Es algo de lo que trata el Principito y de ahí se desprenden algunas frases que quizás habrás escuchado. Una de las más famosas que se dicen en el libro es: lo esencial es invisible a los ojos. Es algo de lo que se puede encontrar en esta historia. Y dentro de la misma historia, pues el Principito hace diferentes visitas y va a algunos planetas, y los planetas que visita este personaje muestran algunos defectos humanos que son muy reales. Por ejemplo, la vanidad, el poder vacío también y la adicción al trabajo sin sentido. Y te decíamos, fue escrito en 1943 este libro, esta historia, y podríamos decir que todavía está vigente porque es una reflexión que creo que no tiene una época en específico. Sí, los seres humanos pues cometemos muchos errores, tenemos estos defectos que a veces nos hacen actuar de una manera equivocada. Entonces sí, hay versiones para niños, pero en realidad la lectura es un poco más para la reflexión de los adultos y voltear a ver lo que estamos haciendo. Es algo de lo que nos enseña el Principito. Es una lectura un tanto filosófica que invita a la reflexión y bueno, pues hoy recordamos a su autor en el aniversario de su fallecimiento. Vamos con la música. Ahora veo qué es lo que me solicitaron primero. Creo, me parece que vamos a complacer a Doña Florecita con lo que nos estaba solicitando. Antes saludo con mucho gusto a mi amigo Teo. Muchas gracias por tu mensaje. También a Esme y a su mamá, a Yenmer Posur. Gracias a las dos por estarnos escuchando. Úrsula ya se reportó con nosotros también. Un abrazo para ti, Úrsula. Qué bueno que estás disfrutando de la tarde con nosotros. A nuestra amiga Dana, también un saludo. Excelente viernes para ti, mi querida Dana. Que te vaya muy bien hoy en todo lo que hagas, así como nos deseas. Gracias. También nos comparten un video. Muchas gracias. Lo vamos a ver. Terminación 116. Qué bueno que estás en sintonía de Suprema Radio. Nos identificamos y después complacemos a Doña Florecita.

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1: 4:30.
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2: 437.
3: Ya de regreso, saludamos con todo gusto y con mucho cariño y aprecio a Isabela. Gracias, como siempre, Isabela, porque nos dice hace tiempo que no escribía, sí, ya extrañábamos tus mensajes, Isabela, pero qué bueno que nos escuchas y que también nos escuchas los sábados. Un abrazo también para ti, Isabela. Nos pide con Playa Limbo, la de Los Amantes. En un momentito, también nos está solicitando Pepe, nuestro amigo Pepe. A Los Temerarios con Al Otro Lado del Sol, pero también envía saludos. A ver, aquí está el mensaje de Pepe, el saludo para, a ver, para Mariam, el saludo. También excelente fin de semana para ti, Pepe. Aquí, ¿qué nos dicen nuestros amigos de la colonia Salsipuedes? Los abrazos de oso que siempre son bien recibidos, gracias. Qué bueno que siempre están felices escuchando Suprema Radio, me da gusto saberlo. Y en esta ocasión la familia Vázquez Domínguez nos está pidiendo con Los Acosta, Mi Corazón Es Un Vagabundo. Gracias, gracias por sus mensajes siempre, cada tarde nos alegran con el mensaje que nos envían. Y mi amigo Toño Santiago, mi amigo psicólogo Toño Santiago, que nos está escuchando, espero que en familia, Toño, un saludo para toda tu familia y también abrazos para la familia de Toño, el psicólogo Toño Santiago, vecino y amigo, ¿verdad? Excompañero, bueno, de todo. Saludos para ti, Toño. Vamos con Lazo y Sebastián Yatra, Ojos Marrones.

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1: 4.42.
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3: 444.
4: Continuamos, qué gusto saber que nos están escuchando, quienes se comunican con nosotros. Antes de ir con mensajes y más música, te platico rápidamente algo acerca del aguacate, porque ya en el programa de los sábados que tenemos en el de Interés Común, ya alguna vez hemos hablado de los beneficios del aguacate, pero para recordarte hoy en el día del aguacate, precisamente, pues sí, el aguacate es bueno para tu corazón, para la digestión también, y para la piel, son de las cosas que puedes encontrar de beneficio en el aguacate. ¿Y por qué para el corazón? Bueno, por la grasa que tiene, que es monoinsaturada, entonces ya sabes, ayuda a bajar el colesterol malo, a subir el bueno, ayuda también a cuidar tus arterias si lo comes pues cotidianamente, te ayuda a cuidar las arterias, a disminuir el peligro de enfermar del corazón, y también tiene mucho potasio, entonces esto te ayuda a controlar la presión arterial, son de las cosas buenas que tiene el aguacate, además de fibra, tiene suficiente fibra, entonces si sufres de estreñimiento o quieres mejorar tu digestión, fíjate que sí, el aguacate te va a ayudar bastante porque sí tiene una buena cantidad de fibra. Y otra cosa, si cuidas tu peso o si pues te gusta incluir algo saludable que también te satisfaga, que te haga sentir que comiste rico y bastante, pues el aguacate te ayuda a tener una buena sensación de saciedad, controla tu peso porque comes menos. Y yo te recomendaría pues siempre incluir en las comidas donde combine el aguacate, pues siempre tenerlo ahí de opción, porque sí te ayuda, sí es cierto que nos hace sentir más llenura el aguacate. Y además se sabe y es conocido que tiene antioxidantes, por ejemplo la vitamina E, es por eso que te ayuda a cuidar la piel y evita que te veas más viejito, eso sí, así nos dicen a veces, si quieres cuidar la piel, una buena mascarilla de aguacate, que yo diría que las dos vías, ¿no? Te lo puedes comer, pero también lo puedes usar como mascarilla, que sí hay quienes sí lo utilizan, es muy fácil, hay estas mascarillas de aguacate y miel. Y digo, tal vez si el aguacate ya está un poquitito pasado de maduro, como que lo sacrificas en una mascarilla, pero es que, imagínate, como que yo siento que se desperdicia un poquito, aunque si lo que quieres es cuidar tu piel por fuera y por dentro, pues ya sabes, el aguacate también combinado con miel te puede ayudar a tener una piel más bonita y también a nutrir la piel. Eso hacen el aguacate y la miel. Y en cuanto a la salud visual, tiene luteína, que es un nutriente esencial para los ojos, los protege del daño de la luz. Entonces, todo eso, pues lo tiene el aguacate. Ya alguna vez hemos platicado, como te decía, en el programa de los sábados, acerca de lo bueno que tiene el aguacate. Saludos a mi amiga Marifer, como siempre me da mucho gusto recibir tu mensaje, Marifer. A Cori también, que nos está escuchando, abrazos para ti, Cori. En el taller mecánico, terminación 117, saludos para ti, gracias por escribirnos. Acá que nos dicen, a ver, dice, podría poner Entre la lluvia y mi llorar, creo que así se llama, del grupo Indio, dice, escucho en Osumacinta, muchas gracias a quien nos sintoniza allá en Osumacinta, pues vamos a buscarla así como nos la estás pidiendo. Esperemos que aparezca. Mirna, ¿hasta cuándo? ¿Hasta cuándo el mensaje, Mirna? También te mando muchos abrazos. Gracias, Mirna. Y a la familia Solís Pérez, que nos están escuchando en San Felipe. Gracias, familia Solís Pérez. ¿Con qué nos vamos? A ver, aquí tenemos ya lista esta que nos pidieron nuestros amigos del Vivero con Sebastián Yatra. De nuevo lo escuchamos con Tacones Rojos. Escríbenos 967-103-8722.

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1: 4:51.
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1: 4:53.

Complacido, amigo Pepe, con esta melodía que nos solicitaste. Después de la identificación, vamos con Playa Limbo, la canción que tenemos pendiente, que se llama Los Amantes, que nos la solicitaron también a través del 967-103-8722, donde estamos recibiendo tus mensajes. Antes del corte y la música, decirte, aparte de lo del aguacate que estábamos viendo, todos los beneficios que tiene, también decirte que hay personas que no deberían comer aguacate, no deberían consumirlo, o también, claro, platicar con su médico para que les diga si es conveniente o no consumir el aguacate. Y nos referimos a las personas que tengan alguna enfermedad renal, porque como te decíamos, tiene mucho potasio, entonces los riñones que no están funcionando bien, que ya tienen algún tipo de daño, no pueden eliminar bien este potasio que tiene el aguacate y podría ser contraproducente. Entonces es cuestión de preguntarle a tu médico. Si tienes alergia al látex, que cada vez las alergias son más comunes y esta de látex la escuchamos cada vez más, bueno, hay ahí una relación con los alérgenos que pueden causar reacciones cruzadas, digamos, lo que hay en el aguacate, si es que tú eres alérgico al látex, entonces aquí también hay que tener cuidado. Y hablábamos de que te ayuda bastante el aguacate en cuestión de no comer tanto por la sensación de saciedad que te da, pero también si tienes que restringir las calorías, si estás en una dieta controlada y tienes que estar contando calorías por alguna razón, entonces tampoco es tan conveniente que lo consumas, pero esto te recomendamos que sí lo platiques con el nutriólogo, porque más o menos por cada 100 gramos de aguacate hay 150 kilocalorías, entonces sí es pues alto en grasas y calorías, pero te decimos, son grasas buenas que te ayudan, tienen esta sensación de saciedad y también tiene mucha fibra, pero si estás contando calorías por alguna situación, también platícalo con el nutriólogo. Y por último, si tienes estómago sensible, si eres de los que fácilmente pues experimentan alguna reacción cuando comes de más, cuando comes ciertos alimentos, decirte que tienes sorbitol, y el sorbitol que tiene el aguacate puede causarte gases o diarrea si es que tienes estómago sensible, que por cierto te adelantamos que mañana vamos a platicar con nuestro gastroenterólogo. Entonces vamos a hablar, de una vez te decimos, de colitis y también el intestino irritable, hablando de los estómagos sensibles y demás, digestiones complicadas y demás. Bueno, mañana escúchanos porque vamos a platicar con el gastroenterólogo, pero bueno, te damos estas precauciones sobre el consumo de aguacate para que las tomes en cuenta. Vamos al corte y sobre todo a la identificación para que después escuchemos a Playa Limbo y esta melodía que nos solicitaron Los Amantes. Escríbenos 967-103-8722.

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1: Son las 5.
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6: 5-5.
7: Ayer falleció la señora Consuelo Santiago Álvarez. 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
6: 5-6.
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14: 5-9.
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Estamos de regreso, continuamos contigo. Gracias por sus mensajes al 967-103-8722. Saludos para Juan Manuel. Gracias, gracias. Nos hace una petición, ahora la vamos a poner en nuestra lista. Saludos para ti, Juan Manuel. También a Javier, que nos dice que nos está escuchando en el trabajo. Gracias por tenernos con ustedes en el trabajo. Saludos para ti, Javier. Qué bueno que nos está sintonizando. También a mi amigo Mau. ¿Qué nos dice hoy Mau? Dice que nos va a escuchar el lunes porque mañana no va a estar en el taller, pero no importa, Mau, hay que sintonizarnos en casa. Tú no dejes de escuchar Suprema Radio. Gracias, Mau. Gracias. Sí, el lunes todavía andaremos por aquí acompañándoles. Saludos, Mau, y muchas gracias por el mensaje. Y por aquí, ¿qué nos dicen? A ver, ¿serías tan amable de saludar a todo el personal del negocio de gases y soldaduras, allá el de Rigo, por supuesto, y en especial a Rigo, de parte de su esposa Toñi? Nos pide la canción de Bianca, ¿Me quieres o no? Se llama la canción, creo que sí, ¿verdad? Bueno, pues gracias a ti, mi querida Toñi, gracias, qué bueno que nos escribes, Toñi. Me da gusto saludarte y vamos a anotar esta melodía que nos estás pidiendo con Bianca para más adelante complacerte. Nos pidieron esta de Los Acosta, que en un momentito vamos a escuchar, y también tenemos algunas otras peticiones pendientes. Recuerda que nos puedes escribir al 967-103-8722.

Nos vamos a ir con más música que tenemos pendiente. Nos estaban solicitando con la Sonora Santanera y Yuri, la de La Vida es un Carnaval. En un momento les vamos a poner esta melodía. También nos piden a José José con Eso Nomás. Saludos a nuestro amigo Carlos Alberto, que nos pidió esta melodía de José José. Qué bueno que disfrutas escuchando la radio, Carlos Alberto. Y bueno, anotamos esta de José José también. Y a nuestra amiga Arlene también nos está escuchando. Arlene en familia dice, disfrutando las vacaciones, a dejar de levantarse temprano, dice Arlene. Saludos para ti y para tu familia que nos está escuchando. Hay que descansar en estas vacaciones. Si estás disfrutando de unas buenas y merecidas vacaciones, sí, a levantarte con más calma, no tan tarde tampoco, porque además de que pierdes oportunidad de hacer muchas cosas, no es recomendable por cuestiones de salud andar moviendo mucho los horarios, pero sí, tienes razón, Arlene, hay que disfrutar las vacaciones. Y a mi amigo Ramiro, sí, Ramiro, ya te extrañábamos, por supuesto que sí, nos escucha siempre en Tuxtla Gutiérrez y nos dice que sí nos ha estado escuchando y que hasta hoy se pudo comunicar con nosotros. A ti y a tu familia, Ramiro, les mandamos un saludo a la capital de nuestro estado, nuestro bello estado de Chiapas, allá en Tuxtla, que siempre nos escucha, Ramiro, con la familia. Aquí está Yuri, la Sonora Santanera y La Vida es un Carnaval.

0: Muchas gracias. Arriba Veracruz.
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Seguimos adelante. Gracias por escribirnos, gracias por los mensajes que nos envían. Don Fidel nos dice que si le podemos poner algo de Olé Olé. Escuchamos a Marta Sánchez al principio, pero bueno, esta melodía que nos pide, la de la chica Yeye, es precisamente con Olé Olé. La voz todavía en ese entonces era Marta Sánchez. Gracias. Gracias, don Fidel. También a mi amiga doña Rome, allá en María Auxiliadora. Qué bueno que nos está escuchando el día de hoy, doña Rome. Que le vaya muy bien en todo lo que haga, así como nos desea. Gracias. Y mañana sí, también mañana nos va a escuchar doña Rome. Qué gusto saberlo. Gracias también. Terminación 033, escuchando como siempre, nos dice, y gracias. Qué bueno que están disfrutando de la programación. También a mi amiga Ruth. Dice, ya lista también para escuchar mañana. Sí, sí, y nos dice, muy importante la salud digestiva. Efectivamente, de repente, como decía por ahí un médico, dice, a veces el estómago no duele, pero no funciona bien. De repente, cuando nos automedicamos con antiácidos o alguna cosa por ahí casera, pues a veces logramos enmascarar síntomas, pero no tratar la causa. Vamos a platicar mañana de colitis y de intestino irritable. Saludos a Wendy. ¿Cómo estás, Wendy? Qué bueno recibir tu mensaje. Gracias por la imagen tan bonita, tan positiva que nos envías, Wendy. Vamos con la música. Antes te platico rápidamente que dentro de las bioseries, ya ven que ahora están de moda las bioseries, los famosos luego son llevados a la pantalla, pues a la pantalla chica, para que conozcamos algo sobre sus vidas, pero siempre con las reservas de que son cuestiones, pues a veces no, que no se apegan tanto a la realidad. Bueno, pues ahora está por salir para noviembre de este año una serie llamada Rompecabezas, que es inspirada en la historia de Timbiriche. Así que los Timbiriches también van a ser vistos en esta plataforma de VIX. Seguramente va a ser para aquellos que tienen la versión pagada de VIX, pero va a salir la bioserie de Timbiriche, y ha habido mucho, mucho que se ha dicho alrededor de esto, porque pues los Timbiriches no todos han sido contactados, y cuántos Timbiriches hay. Y también sabemos que ellos mismos han contado algunos excesos, algunas cosas, que eran muy rebeldes, que se portaban mal, ellos mismos lo han dicho. Y hablo de los originales, básicamente, que sí han hablado de varias cosas que ocurrían en Timbiriche, pues porque eran adolescentes, eran rebeldes, estaban en pleno crecimiento, y no solamente físico y de edad, sino también en pleno crecimiento musical. Entonces pasaron muchas cosas, quién sabe qué tanto de esto esté dramatizado. También tenemos que tomar en cuenta que son cuestiones dramatizadas que vamos a poder ver quienes quieran y puedan en la serie de Rompecabezas, así se va a llamar la serie Rompecabezas, en VIX para noviembre próximo. Vamos entonces a la música con algo más de lo que nos solicitaron, y recuerda, estamos contigo para recibir mensajes en el 967-103-8722.

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1: 5:30.
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14: 5:37.
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0: 538.
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Otra más de las melodías que nos solicitaron y tenemos varias peticiones ya cuando tenemos poquito tiempo, pero vamos a ver hasta dónde podemos complacer. Amigo Carlos Taxista, que siempre nos llevas contigo, muchas gracias. Nos pide a Mariana Seoane con la, ¿qué sería? Grupo Ilusión, con el Grupo Ilusión. Y quiere escuchar la de Te Vas con Mariana Seoane. Bueno, fue el primer mensaje que nos llegó. También Héctor Ramos, saludos para ti. Nos pide Escándalo con la Sonora Dinamita. Gracias a Héctor Ramos que nos escribió. Y también a nuestra amiga Cristi Sánchez, que nos pide, como siempre, la que le gusta de Paquita, la del barrio. Pero bueno, lo principal, como decíamos, Cristi, es que nos saludamos, que ya platicamos un ratito. Y qué bueno que te animes a llamarnos, atendernos ahí contigo. Te acompañamos en las tardes. Saludos para ti, Cristi. Espero te haya ido muy bien en el trabajo y que disfrutes también de estas vacaciones en familia. Nos están solicitando, por otro lado, a ver, muchas gracias a quien nos escribe. Qué bueno que disfrutas de la programación. ¿Quieren escuchar a Natalia Jiménez con Carlos Rivera y El Destino? Así van las peticiones que tenemos. Así que le damos paso a la música con Mariana Seoane y Aarón y su grupo Ilusión. ¿Te vas? ¿Te vas?

0: Complacido amigo Carlos Taxista con esta melodía de Mariana Seoane y Aarón y su grupo Ilusión. Saludos también al amigo Daniel Trejo que nos escribe y nos dice que creció con Timbiriche y que estábamos comentando que llega la bioserie a la plataforma de VIX en el próximo noviembre. Pero como nos dice él, que mucho de lo que se retrata en las bioseries pues es más como para llamar la atención y que la gente quiera verlas que reflejar la realidad. Y eso lo han dicho los propios artistas. Y es que, fíjate, esta bioserie se filmó entre finales del 2024 e inicios del 2025 en Sudamérica, pero se ha pospuesto su lanzamiento precisamente para dejar bien la situación de los derechos, porque todavía están con algunas cuestiones legales que no están bien arregladas al parecer. Y por ejemplo, si hay algunos integrantes originales han dicho, porque ya se les ha cuestionado al respecto, por ejemplo, Ben Ibarra y otros más han dicho que no fueron nunca contactados por la producción. Entonces ellos prefieren no dar declaraciones, pero ¿qué pasa? Bueno, pues ocurre que precisamente las personas que supuestamente van a estar, ¿verdad?, en pantalla, los personajes que queremos ver y conocer, pues no fueron contactados, y entonces pues lo que se retrate ahí va a ser lo que han dicho otras personas, lo que alguien más comentó, dijo. Entonces pues sí, Sasha, por ejemplo, es otra de las que ha dicho, pues no me han preguntado nada. Entonces, ¿cómo van a saber qué realmente fue lo que pasó? ¿En dónde yo estuve involucrada en algún caso, en otro caso? Porque pues no me contactaron. Entonces, sí es algo que tenemos así como televidentes y tú que me dices, Daniel, que creciste ahí con Timbiriche, pues como dices, tomar en cuenta que es algo más para llamar la atención y pues son historias basadas en un grupo, pero que realmente reflejan poco de la realidad, me imagino, y mucha dramatización, pues como dices, para llamar la atención y que tenga muchas vistas esta bioserie. Vamos a ir al corte, regresamos ya para cerrar el programa en este viernes.
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2: 5:50.
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2: 552.

5:54, nos vamos a despedir ya para que podamos complacer todavía a alguien que nos pidió por aquí la de Natalia Jiménez y Carlos Rivera, El Destino. Con esa vamos a cerrar la programación de este viernes 31 de julio. Ya se nos fue julio. Y antes de despedirnos, claro, invitarte para que mañana, ya sabes, a las 10 de la mañana nos escuches en De Interés Común. Vamos a estar contigo mañana desde las 10, de 10 a 12, como cada sábado. Y vamos a hablarte un poquito acerca de los beneficios de las hojas de higo. Sí, porque el higo, pues, lo comemos casi siempre en dulce, ¿verdad? Pero las hojas también tienen propiedades que pueden ser benéficas para tu salud y quizás no las conoces. Mañana te vamos a decir algunas de estas propiedades beneficiosas de las hojas de higo. También las causas de la halitosis, es decir, el mal aliento. Ya alguna vez habíamos platicado de esto. Tenemos cápsula renovada para ti con algunas causas más, un poquito más específicas de la halitosis, que puede ser desde un problema nada más de higiene dental, como también puede ser alguna cosa un poquito más complicada o que tenga que ver con tu digestión o algunos hábitos que tengas. Y como ya te habíamos adelantado, en el espacio de Hablando con Especialistas, vamos a platicar con el doctor Alejandro Díaz Vázquez. Vamos a enlazar con él hasta Colima para hablar de la colitis y el intestino irritable, que no son lo mismo, y mañana vamos a ver en dónde está la confusión que muchos tenemos. A veces pensamos que la colitis y el intestino irritable pues son lo mismo, o al menos se parecen mucho. Mañana lo vamos a platicar con el gastroenterólogo Alejandro Díaz Vázquez, ya sabes, en el espacio de Hablando con Especialistas en De Interés Común. Gracias por haber estado con nosotros. Te quedas en buenas manos. Ya está aquí don Félix López para continuar contigo en la programación de este viernes. Soy Georgina Yanegui. Pásala bien.

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2: 6-1.
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